0: Cuando se sentaban a la mesa, los hijos se reían viéndola comer. Si había pollo, roía los huesos con ansiedad. Si había postre, se servía doble ración. Tomaba agua con la boca llena. Es que estoy muy sola, pensaba para sí misma, y mis hijos solo creen en su padre.
1: Mi padre atiende el teléfono. Tiene 27 años y, como hace todo el mundo en los 90, levanta el tubo sin saber quién está llamando. La gente llama y dice, soy yo, Carmen. O dice, soy de la oficina de correos. O dice, buen día, quería confirmar su turno. Pero en la noche, si el teléfono suena y mi padre atiende, nadie responde. Él espera con el tubo en la oreja hasta que se cansa de estar ahí sin hacer nada, o de hacer preguntas en vano, o incluso a veces de putear. Apoya el tubo sobre el aparato y, aunque el clac mecánico da por cerrado el asunto, presiente que hay algo más. El silencio que lo llama cada noche se le queda pegado a lo largo del día y no puede dejar de pensar en Morris. En él y en las tres islas de surtidores de la estación de servicio de General Hacha, las mangueras colgadas de los soportes, las luces nocturnas de esa IPF de la interminable ruta pampeana. Para mi padre, el silencio es un disgusto tramposo y los llamados, un largo enigma que lo acompañará durante casi 20 años.

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1: Trenes rigurosamente vigilados, de Umil Raval, edita Galaxia Gutenberg.

0: No sé si Trenes rigurosamente vigilados fue el primer libro que leí de Bumi Rabat. Recuerdo el dedo índice avanzando por las estanterías de la biblioteca municipal y cómo se detenía en un título, pero tal vez este era yo que serví a rey de Inglaterra. En todo caso, nada volvió a ser igual. El escritor checo se había instalado en mi vida para siempre, indistinguible de mi gusto por la literatura y desde entonces también por la cultura checa. Para mí, libro y película son una sola cosa, un estado de ánimo. Hay que decir que Trenes rigurosamente vigilados siempre fue un libro especial dentro de la obra de Rabat. No estaba traducido por Mónica Skústová, sino por Fernando Valenzuela. Era una cuestión de tiempos, la primera época del escritor o la segunda, antes o después de la primavera de Praga, publicar libremente o alimentar cajones. Pero esta vez sí, esta es una nueva traducción de Mónica Skústová, de nuevo, si se quiere, una cuestión sentimental. Las andanzas del aprendiz de ferroviario Miloš Šerma ya tenían una primera versión como relato de la leyenda de Caín, escrita en 1949. Así, Rabat escribía basándose en su propia experiencia, como haría más adelante, y sí, está la historia, pero como muy bien supo luego capturar con la complicidad del director Jiří Mencer, todo estaba en el ambiente. Tan importante era lo que contaba como los personajes, los sonidos, los gestos, la respiración. Aquí todavía no está entregado a esa escritura fragmentada, cortada y pegada. No hay experimentos formales e incluso sus palabristas no hablan mucho, sino más bien hacen. Šerma observa el mundo como si éste se estuviera creando hasta en sus ojos y todo fuese por primera vez. Su mayor preocupación no son los trenes rigurosamente vigilados alemanes, sino cumplir como un hombre con la bella masa. Después de ese intento lamentablemente fallido, su héroe es el jefe de circulación Ubica, un mujeriego. Tiene un jefe de estación y criador de palomas que desprecia Ubica y aprecia princesas a caballo. La familia es no muy querida en el pueblo por su habilidad para no trabajar mucho y vivir las rentas, y eso contando con el abuelo hipnotizador que intentó detener los tanques alemanes sin mucho éxito. El tiempo pasa, el tiempo es ese reloj que suena bien. Los alemanes siguen ahí, pero se están marchando. Como se están marchando son peligrosos, como bestias heridas. Se pierden las guerras y también esa cosa estúpida y polvorienta que es el honor. Frente a eso, uno puede morir en cualquier momento sin necesidad de ningún esfuerzo particular. Está la tragedia, están los días radiantes que quieren ser vividos. Rabat transmite esa vitalidad de la belleza triste. Liberarse de los alemanes y de su inexperiencia sexual se sitúan en un mismo plano, seguramente para escándalo de muchos, necesitados de orden y escalas de valores. Todos aspiran a detener el tiempo. Miloš junto a Masa, Ubica frente al trasero lleno de sellos oficiales de la telegrafista Zenica, el jefe de estación con los brazos extendidos llenos de sus palomitas. Pero el tiempo, los tiempos son crueles, temibles, nada se detendrá, más allá de nuestro aliento, cientos, miles de libros después, Trenes rigurosamente vigilados sigue llamando a algo que está muy dentro de mí, mi corazoncito checo de niño de aldea albaceteña. El mundo, señor Rabat, es tremendamente pequeño y, por supuesto, inmenso e inagotable.
1: Juan Jiménez, revista de Tours.

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2: 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La gallina ciega, capítulo 44, pájaros en la boca de Samantha Suepling.
3: Y estamos llegándose al final del programa casi, y tenemos nuestro momentito de nota al pie. ¿Y hoy de qué se trata, Alfonso?
2: Hoy se trata de que hablemos de cuentos, de relatos, ¿no? A propósito de Samantha Suepling y de sus relatos, es decir, es un género que frecuentemos, que no frecuentamos, a quién leemos, cuáles son los clásicos. Hay poco tiempo, pero nuestros contertulios pueden...
3: En el club creo que bastante poco cuento leemos, ¿no?
2: Sí,
3: ahora que lo poco, pienso, sí, creo que casi todo novela, alguna novela gráfica, algún libro, alguna crónica... Pero cuento no se me viene nada a la cabeza.
2: Bueno, no, el cuento es un género un poco demonizado, ¿no?
4: ¿Cuál
2: es?
4: De Paco.
3: Paco Inclán. Bueno, que están en el caballo entre la crónica y el cuento igual. Sí, un poco híbridos, pero sí. No es algo que aquí se haya leído tanto, pero no sé. Yo, cuando empecé a leer, entre comillas, libros para grandes...
2: Me gusta eso de libros para grandes, Santi.
3: Me empecé mucho con cuentos. Creo que ahí fue, bueno, no sé si fue un acierto de mi madre y mi padre, pero fue como una forma de amabilizar el pasaje de Harry Potter, otras cosas, ¿no? Y siempre me acompañaron y tienen, bueno, siempre lo asocié con ese momento, leerse un cuento antes de irse a dormir, ¿no? Me satisface mucho más que leerme un capítulo de una novela o algo.
2: Sí, yo lo veo eso como la literatura natural, ¿no? En el sentido del cuento este.
3: Es un formato humano.
2: Sí, sí. Está interesante.
3: Sí, no sé. Para ustedes, ¿qué tal? ¿Leen cuentos, no leen cuentos?
5: Yo me acuerdo ahora de McCroll, me estoy acordando. Que yo lo leí gracias a Alfonso y nunca te he dado las gracias en público, Alfonso.
2: Pues ya llega el momento, Javier.
5: Es que ha llegado el momento porque yo... McCroll lo tengo ahí casi como uno de mis libros de cabecera.
2: Es un libro de Álvaro Mutis, por decir el título, por si alguien quiere leerlo.
5: Sí, sí, claro, por supuesto. Y sí, ese sí lo recomiendo. Y
3: te iba a decir, nunca, Samantha.
5: Es crear esa complicidad y además esa atmósfera que crea Álvaro Mutis como nadie o como muy pocos. Para mí ese es el ideal de un libro de cuentos. Luego es verdad que hay cuentistas, hay maravillosos y hay, en fin, yo Bolaños siempre me quedaré y con otros más, ¿no? Latinoamericanos, muchos de ellos, pero también españoles, por supuesto. Creo que sí.
3: Es un género muy americano en general, ¿no? Creo que
5: sí, la verdad es que sí.
3: Tanto en inglés como en castellano, creo que...
5: Bueno, y en inglés, por supuesto. Sí,
6: sí, sí, yo encuentro también que está ligado bastante a la existencia de revistas, ¿no? De revistas literarias, que es donde el cuento tiene su escenario natural.
3: Bueno, en el mundo de los Estados Unidos, al menos sí, había una época dura de los 40, 50, 60, donde te pagan $25,000 por un cuento, cosas así, ¿no?
4: Yo no es un género que suela transitar mucho, la verdad. Sí que recuerdo haber leído a Lucía Berlín y bien, sí, me gustó, pero en general me gustan las historias largas.
7: A mí me gustan, tampoco tengo mucho para explayarme sobre autores y tal, pero a mí es un género que me gusta y que me da como esta cosa, esto de esta tranquilidad, ¿no? De decir, bueno, me leo esto que empieza y acaba en estas páginas. Por ahí cuando tenés poco tiempo, esto de irte a dormir y tenés un cuento y no te quedas como con la historia larga que... me parece que son para diferentes momentos o que son para diferentes situaciones, la novela, el cuento, pero a mí me gusta, me atrae bastante.
3: Satisface, ¿no?
7: Sí, sí.
2: Yo tengo que decir que además de Paco Inclán, que lo leímos al principio en el programa número 4, dadas las circunstancias, hemos leído Mientras estamos muertos de José Ovejero, que también eran cuentos, y hemos leído...
4: Y Martín Gaite también.
2: Martín Gaite, pero bueno, leímos un cuento corto, que sería La Caperucita en Manhattan, y también leímos Arcano 13 de Pilar Pedraza, sí, que eran cuentos.
6: y también Uzumut de Eduardo Almiñana, que también eran cuentos, o sea que no vamos mal, ¿no? Con los cuentos. Hay que decir que en España existe una editorial que se llama Páginas de Espuma, que está especializada en cuentos, y que hay un parte de los clásicos como Cortázar o Monterroso o gente así, en este momento se percibe un revivir sobre todo del cuento femenino, no sé si os parece o...
3: Bueno, creo que lo comentaba un poco Samantha Sun en la entrevista, ¿no? Que ya sea por motivos de moda o de marketing o de necesidad de saldar una cuenta pendiente, ¿no? Por tantos años de publicar a señores. Pero bueno, lo que sea es que se va equilibrando también. Yo lo que creo que pasa con el cuento también es que al ser un formato perfecto, entre comillas, tan delicado, y la expectativa también es que el cuento sea perfecto. Y cuando una novela, digo, si de repente hay una parte que dura 40 páginas y es una cagada, decís, bueno, igual me gustó. Un cuento lo terminas, y si el cuento no te gustó...
6: Tiene que estar bien todo.
3: Tiene que estar bien todo. Es un reloj. Es eso, o sea, tiene que tener una mecánica muy, muy precisa, y que no le sobren palabras, que no le falten palabras, que corte en el momento donde tiene que cortar, porque el final del cuento, creo que eso, no sé si lo decía Raymond Carver, uno de estos, es el trabajo que hacía su editor, porque de hecho lees los cuentos de Raymond Carver antes de la edición de Gordon Lish, que era su editor, y duraban y duraban, y te explicaba qué había pasado con el hijo muerto y no sé qué, y vos lees los cuentos de Carver después del trabajo de edición del tipo este, y claro, te deja siempre en el momento que decís, bueno, te deja de culo, ¿no? Entonces, creo que el cuento, al menos en mi caso, la expectativa es muchísimo más alta que una novela. Por una novela de 500 páginas, decir, quizá le cortaba 150 páginas, pero la verdad es que me gustó. Un cuento de 10 páginas, si empezó en un momento que no te gusta, o termina demasiado tarde, demasiado pronto, o tiene un desliz en el medio que habla de otra cosa y no te satisface, no te gustó y ya está. Lo mismo un libro de cuentos, incluso, y eso es lo que hablábamos un poco de Samantha antes, y con esto termino, que ya estoy hablando mucho. Un libro de cuentos también es un trabajo arquitectónico donde los cuentos tienen que equilibrarse entre ellos, en mi opinión. Y a veces pasa esto cuando son compilaciones, grandes éxitos, o bueno, el de Monterroso, que es increíble, obras completas, su primer libro de cuentos. Pero no sé, por decir El Llano en Llamas de Juan Rulfo, que son libros donde cada cuento se retroalimenta, ¿no? Y se nutre de los otros y crea una especie de cosmos. Bueno, el que le recomendó Alfonso en su momento reciente, Borja Navarro, que me parece un librazo de cuentos que a mí me encantó, que también son cuentos que se van entrecruzando, que van creando una realidad más grande, sin ser personajes que se repitan ni nada necesariamente. Pero bueno, creo que la expectativa, al menos en mi caso, con cuentos y libros de cuentos, es muy elevada.
8: Sí, bueno, a mí me pasa lo mismo, pero Santi, creo que no somos solo nosotros, porque yo observo que a todos los lectores con los que tengo contacto les ocurre algo parecido. Tiene que estar muy bien, el lector es mucho más exigente un cuento. Y aparte de que luego también, aunque tú comentabas al principio que se vende muy bien los cuentos, porque es una cosa corta, además de un coste a lo mejor inferior a una novelaza de 500 páginas, yo observo, por ejemplo, en la biblioteca que el lector de clásico, o sea, el típico lector, rechaza los cuentos. O sea, al ser una cosa que no se compra, la gente quiere una historia más larga, que le entretenga, que pero le
6: más
8: enganche.
6: Más larga por el éxito, que dure más, digamos.
8: Sí, no sé por qué, pero yo noto un rechazo. De hecho, a veces, incluso en el estante, los camuflamos como si... Sí, porque hay un rechazo real.
3: Bueno, la gente quiere que enganche, ¿no? Muchas veces. Hay gente que te pide recomendaciones, al menos en las librerías, y algo que me enganche. Y si pueden ser cuentos, dicen no. Quiero eso, sumergirme profundamente en un universo...
7: Pero es más de acompañamiento el cuento, ¿no? O sea, esto es tener un libro, digamos, ¿no? Como que tenés como...
3: Para el colectivo,
7: situaciones, me parece que vale más que una novela en ese sentido. Sí. Porque el sumergirte en una novela también tiene su tiempo de necesidad, sí. ¿No? De sumergirte en la novela. Si bien no es que te la lees entera de una vez y que no la podés cortar, pero...
3: Pero hay pausas naturales, claro, hay momentos en los que hay...
7: El cuento te permite eso, decir, bueno, vas leyendo un libro...
3: Me clavo un cuentito y...
7: Sí.
8: también creo que, por ejemplo, la poesía tendría, un libro de poesía tendría ese papel, y sin embargo, poca gente vemos en el bus o en el metro leyendo un libro de poesía.
7: Le falta marketing.
8: Y sí que tendría, digamos, ese acompañamiento, ¿no? Que comentas, un libro pequeño, manejable, que lo puedes llevar encima, y de verdad no está muy extendido, ¿eh?
7: Supuestamente la poesía te pide que te sumas, ¿no? En un estado más.
6: Un compromiso, ¿no?
7: Yo la veo como más lejana en ese sentido, como que históricamente o por lo que sea la tenemos puesta en un lugar diferente, claro, más elevado, y como que tenés que vos
3: pensar.
7: Ponerte en un lugar, digamos, más para leer poesía, y no es así tampoco, pero bueno, lo tenemos un poco, o por lo menos yo lo tengo un poco ahí.
3: Sí, bueno, sí, creo que socialmente está puesto ahí. Me causó para una reír, porque me causó gracia la idea de alguien que me pida algo que le enganche y darle un libro de poesía.
7: Bueno, depende de qué poesía.
3: Sí, sí, no, puede enganchar, todo puede enganchar.
2: Bueno, la anécdota del editor de La Bella Vaca es cuando alguien le enseñaba un libro de poesía cuando empezaban. Siempre le preguntaba, ¿qué quieres? Tenemos dos colecciones de poesía, ¿poesía buenísima o poesía normal? ¿Dónde quieres que lo publiquemos? Y los metía, los dejaba pensando un poco. Tenemos que ir cerrando ya, Santi.
3: Muy bien, bueno.
2: Última, simplemente decir que el próximo programa, bueno, el próximo libro que vamos a leer es un tocho. Tenemos el verano, tenemos por delante. Es Gran Hotel Europa, de Ilia Leonardo Pfeiffer, que es un libro sobre el turismo, Europa, la decadencia y todas estas cosas. Un libro que está muy bien y recomendamos a todos nuestros oyentes. Esto tendremos la sesión a finales de octubre, porque antes vamos a hacer una radio en directo, un especial Clubes de Lectura.
3: Club de Clubes.
2: Club de Clubes sería
3: club
2: un
3: de club.
2: En
3: el Metaclub.
2: Seguramente será el 22 de septiembre del 2026, está por concretar la fecha, pero si os mantenéis en nuestro usuario de Mastodon, San Jordi al Cabañal, la iremos dando
3: Cabañal noticia social.
2: De cuándo será la nueva red social del marítimo, ahí iremos dando noticia de cuándo se intentaremos reunir a varios responsables de Club de Lectura de aquí de la zona para comentarnos este fenómeno social tan reciente.
3: Bueno, poco más que agregar. Nada, desearles a todos y todas las oyentes un muy buen verano, que descansen, que no se insolen.
2: Y a los miembros de nuestra mesa.
3: Y a los miembros de nuestra mesa agradecerles como siempre por estar aquí. Muchas gracias, Lola.
8: Gracias, estupenda compañía.
5: Gracias a vosotros y feliz verano a todos.
4: Eso, muchas gracias por escucharnos a los que nos escuchan y por aquí compartir con la mesa, que esto es impagable.
7: Muchas gracias, buen verano, cuídense y nos vemos en septiembre, en octubre.
2: Pues a cuidarse, Santi.
3: A tomar mucha agua.
2: Que es lo que nos queda, y tomar mucha agua y poneros al lado del ventilador. 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

Y aquí estamos otra vez, el desenterrador, inasequible al desaliento, otro sábado más. Esta vez no va a tener un versus, que muchos os estoy dando este año. El año en el que yo cumplo la tremenda edad de 50 años. Y bueno, por ello mismo, pues, no sé, parece como que me he acelerado, por si acaso, no tengo ni idea, pero la verdad es que he hecho un montón de cosas este año, muchos versos, muchos programas interesantes, un par de conciertos de aniversario, del 21º aniversario, y bueno, muchas cosas, la verdad, luego también con los proyectos en solitario, el disco que he sacado con Boydesk, con su alter ego Liosa, el EP que saqué con Will Carruthers, que no estoy seguro si pertenece a la temporada del Desenterrador. Ese disco que estamos terminando, ese EP con Dave Cochrane, ese 7 pulgadas con Robert Posse, y bueno, ese documental que hemos hecho sobre la escena de Birmingham, Juanchu y yo, pues está bien, la verdad, está bien. Luego las giras con el grupo y en medio, pues sábado a sábado, programa a programa, sin descansar, y bueno, pues ahora para hacerlo más fácil, voy a hacer uno de esos playlists de novedades musicales, diferenciado de una manera más o menos ligera por género, si se podría decir. Es decir, antes que poner las canciones independientemente del género, pues como últimamente yo creo que estoy haciendo, es intentando agruparlas dentro de la playlist para que tenga como un flow. Y bueno, pues empiezo siempre con lo suave, o por lo menos en este caso, lo electrónico. Y tenemos este disco que, guau, la verdad es que me gusta un montón. Le tengo fichadísima ahí a DJ Aram, que es el 50% de 700 Bliss, ese grupo de hip hop, trap y electrónica experimental junto a Murmader. Bueno, pues aquí se ha juntado contra vocalista y rapera Sarai, en el caso de Sarai en su primer lanzamiento, y mandándose archivos y beats del uno para el otro lado. Por eso es este disco llamado Critical Thought, que bueno, pues es hip hop moderno mezclado con trap. Con esos sonidos que la electrónica más o menos mainstream usa y abusa en, vamos a decir, en los últimos años, pero que a mí parece que en las manos de DJ Aram se convierte en una especie de bizarrez experimental maravillosa, y la verdad es que la Sarai rapea bien, tiene un fraseo guapo y la verdad es que me ha gustado mucho. El disco se llama, como he dicho, Critical Thought, y la canción que vas a escuchar se llama Champagne and Bouquets. Y luego tenemos con esta cosa rarísima, rarísima, que no sé, que lo he escuchado un poco por encima y no entiendo muy bien. Son los Mekons, mítico grupo de post-punk, y que luego ya ha ido evolucionando a cosas más tradicionales. Pues se ha juntado con Tony Maimone, que no tengo muy claro quién es, y si tenéis paciencia conmigo voy a mirar porque creía que me iba a acordar de quién era, pero no. Ahora os voy a decir. Bajista, productor, ingeniero de Brooklyn. Vale. Miembro de PRV. Ya está hecho. Todo tiene sentido. El dub dentro de Mekons metido a través del bajista de PRV. Todo dicho. Y bueno, ganas de darle un repaso al disco, que lo escucho por encima, pero no lo tengo muy captado. La canción que vais a escuchar se llama The Western Design Version. Y luego otro que se ha pasado a un rollo más electrónico, abstracto, experimental, con algo de drone, algo de ambient y un poquito hasta industrial. Ese señor Dave Eugene Edwards, de 16 Horsepower y Woven Hand. Y es que su voz es tan buena, tan adecuada, que todos los estilos encajan. Y este disco en solitario que se ha sacado, yo también me lo he escuchado de una tacada y suena maravilloso. Y canción que da título al disco, Mercurian Silence. Y bueno, mi amigo de 400 Lonely Things, que le conociera aquella vez por un disco que había sacado, si no me equivoco, en Room 40, le escribí, me respondió y bueno, hemos establecido una pequeña, no amistad, pero es una relación de penpals, un hombre con criterio, la verdad, y un tío muy majo. Y me parece que lo que hace con 400 Lonely Things es acojonante. Yo creo que siempre le voy a prestar atención y le voy a prestar espacio en el programa, a pesar de que su productividad últimamente es tan alta que va a sonar más de una vez al año, porque ya hizo un especial, él me hizo una sesión especial para el programa.
El disco se llama The Sentimentalist y la canción Time. Y mi amiga Ari Cardozo, con la que, pues, yo no sé si es del año de esta temporada, he publicado un cassette en Crystal Mind. Y bueno, tengo un montón de cariño, simplemente por el mero hecho de que me escuchara y me hiciera caso y creyera que mi voz era digna de su música. Pues he sacado aquí un disco llamado Tired Eyes, de dos canciones, las dos de 30 o de 5 minutos, en ese drone ambient que también practica. Y bueno, cogí un extracto de la parte 2, que es lo que vais a escuchar. Tired Eyes, parte 2, un extracto de esa parte 2. Otro que ya está en el programa y que me parece majísimo también es el señor, yo ya por nombres, yo lo voy a llamar por sus proyectos, Bodoof Songs, Matt Sweet creo que se llama él. Bueno, saca una cosa llamada Blue Sack Tape, que yo creo que son cosas que tenía por ahí colgando que no había acabado de publicar, porque en el mismo anuncio en el que me pasó este disco, anunciaba que iba a sacar un disco propiamente con Bodoof Songs, así que esto puede ser como una especie de caras B. Pero bueno, un extracto del mismo, llamado Parte 3, Bodoof Songs. El sello Osiris, que es un sello que tiene cosas de, si no me equivoco, de... Bueno, no sé el puto nombre ahora. No es Monrella, no es Scorn. Fred, creo que es. Que es uno de los proyectos de Mick Harris. Sabéis, uno de los músicos favoritos del Desenterrador. Pues bueno, he encontrado dos remezclas de Scorn que yo creo que estaban enterradas y acaban de salir a la luz en este EP del grupo Future Materials, que se llama Beyond the Frame, y que bueno, pues tiene dos remezclas de Scorn y una es esta que se llama The Human Image Scorn Dub Version. Suena una maravilla. Y bueno, oye, sería tonto si no usara mi propio programa para hablar de mis propios productos. Este disco en concreto, yo creo que lo publiqué el año pasado, pero tengo que comprobarlo. No tengo muy claro si ya entonces el año pasado os di la tabarra con él y lo puse en el programa. Pero como hay que darle... ¿2026? Sí. No hay nada que decir. Pues igual lo he puesto en el primer volumen del Desenterrador, de novedades de este año, pero me da igual, lo vuelvo a poner porque esta canción, Children of the Sun, es un disco largo, con canciones muy largas, me he quedado a gusto. La ayuda en la música y la mezcla y en la masterización y en la creación y el arrangement y todo de Liosa barra Boites, que es incalculable, y que hayamos podido entre los dos sacar esto, me parece una obra maestra. Para mí, a nivel mental, lo es. Y esta canción, Children of the Sun, que es de las que más movimiento tienen, bah. Lo siento, pero cuando uno está contento tiene que decirlo. Y aquí acabamos con la parte electrónica y pasamos un poco al rock con muchas comillas. Y empezamos con el shoegazing del libro americano, norteamericano de Nothing, que ha sacado un disco llamado A Short History of Decay. Y la canción que da título al disco, A Short History of Decay, es la que vais a escuchar. Luego, como no, hacía tiempo que no nos mandaba nada Cardinal Food. Y tenemos este grupo... Es mexicano vía... Tiene peña mexicana y peña holandesa, no me acuerdo muy bien cuál es. Voy a mirarlo porque

Pues creo que... Ah, vale, está aquí, perdona, va. Pa, pa, pa, pa. El bienestar espíritu es una transmisión desde Monterrey vía Tucson. Es decir, músicos de Tucson, Arizona, y de Monterrey, en el México, hacen esta especie, no sé cómo llamarlo, es que psicodélico. Me encanta porque, como dice el sello aquí, esto no es un disco interesado en conclusiones rápidas, se mueve deliberadamente, se revela a través de la repetición, la textura y el groove. Mucha psicodelia flota esta anda. Bueno, aquí tenéis la canción de todas las canciones del disco, creo que he elegido, si no me equivoco, Refugio, ¿no? Efectivamente, el grupo se llama Pirámides. Madrid desde Barcelona, ese grupo de post-hardcore que, bueno, pues es que es un sello este que me ha mandado Becore, que me ha mandado música desde hace eonas. Y nunca le he prestado esa atención. La cuestión es que en su momento hice una crítica al disco de Madrid, uno de Madrid hace muchos años, cuando escribía para un fanzine que no quiero nombrar. Y bueno, no sé, yo creo que por una especie de dedicatoria, homenaje, pues he decidido volver a darles una oportunidad, y este disco Bury Me in the Craters of the Moon que han sacado este año, y la canción All My Ghost Friends. Volvemos a Cardinal Fuzz, en este caso Spiral Galaxy, volumen 2 se llama el disco, Future Fauna, y bueno, es esta psicodelia que es que solo ruidosa, que yo creo que Cardinal Fuzz es como una especie de, como un curator, por un sentido más estricto. Los grupos que salen ahí son... Bueno, no en vano, uno de de las personas que trabajan en el sello, mi querido amigo Breck Savage, está en Dead Sea Apes. Y es que si uno escucha al grupo, entiende el sello. En cualquier caso, la canción Future Fauna del segundo disco, número 2, se llama The Spiral Galaxy. Desde Bilbao, mi querido Diego y sus Belier, que estuvieron en el segundo concierto aniversario del Desenterrador, y sus Shoegaze clásico y popero. Y la canción, bueno, el EP se llama igual, Belier, y la canción que vas a escuchar se llama Lo Real. Este grupo me los cargué por un disco que se llama Ferrol Letal, que es un sello gallego, que no acabo de encontrar. Me gustó un disco suyo, pero me ha costado que me encuentre otro, y este yo no sé exactamente por qué lo puse y lo clasifiqué, pero un espacio le he dado. El grupo se llama Chicharrón y la canción Sacrificios a Persephone, que no es más que un single. Y vamos a cerrar con tres macarradas que se las voy a dedicar a mi amigo Sergio, que han llegado y han llegado. Por un lado, el Funeral Doom de Abysmal Growl of Despair, que se ha sacado un discazo que se llama Torn, y la canción que da título al disco, que es la más larga. Ya sabéis que con el Funeral Doom yo me dejo llevar por estirar las cosas. Soothsayer, de la recopilación de otro sello que maneja muy buenas bandas de Funeral Doom, de Black Metal y otros géneros del estilo, pues ha incluido varias bandas en su última recopilación, y yo he elegido Soothsayer, que es así como Funeral Doom, Funeral Sludge. La canción se llama True North. Y cierro con banda de la casa, Camorra, Aitrol, un abrazo, que se ha sacado un disco llamado Ergeitasunaren Ortzimuga Berria. Y la canción, que es la más larga del disco, la hago por joder, porque las demás son cortísimas, que cierra el disco y que da título al disco. Un abrazo, hasta el sábado que viene.

Seguimos con otra, pues una versión que hice que me quedé muy contento, aunque bueno, igual no todo el mundo lo pensó igual.

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0: vegana, que por eso está el programa. Aquí no traemos así a cualquiera. Así que cuéntanos, Elsa, ¿cómo te hiciste vegana?
1: Pues hace ya 9 años que hice la transición
0: Wow.
1: al veganismo. No recuerdo un motivo súper concreto por el que hice la transición, la verdad. No hubo algo que me hiciera un clic inmediato. Fue que, bueno, me empezó a llegar información sobre este tema, seguí investigando, me interesó mucho, empecé a leer sobre ello y al final, pues, creo que cuando te enfrentas a esa realidad y la conoces, para mí fue imposible mirar hacia otro lado. Entonces decidí hacer la transición. En primer lugar, dejé carne y pescado. Fue durante poquito tiempo, quizá 2 meses, y ya directamente pues me hice vegana. Dejé el resto de alimentos de origen animal y también pues lo que engloba en sí es el ser vegano, que no es solo la comida, pues la cosmética, la ropa que utilizas y demás. Para mí fue muy sencillo.
0: Qué guay, oye, qué bien. Además, que lo que tú dices, que es que el veganismo va más allá de la alimentación. Nos centramos siempre en la alimentación porque es como lo que hacemos todos los días y es lo que nos influye un montón en nuestro día a día, pero que va muchísimo más allá. Y además de ser vegana, tú es que tienes además otra cosa añadida más, que eres celíaca.
1: Sí.
0: Madre mía, ¿cómo se vive siendo vegana y celíaca? Cuéntanos.
1: Pues yo personalmente lo vivo bien, sobre todo después de que pase un tiempo. Es verdad que al inicio es un poco difícil tener que hacer el cambio, dejar alimentos que te gustan, que están muy presentes en nuestra alimentación en el día a día, es complicado, pero yo ahora mismo lo llevo súper bien a nivel individual y en mi casa. Es cierto que salir a comer fuera se hace casi imposible. Sobre todo es por seguridad, no hay mucha formación en la hostelería sobre, por ejemplo, contaminación cruzada. Entonces, para nosotras las personas celíacas, salir a comer fuera puede suponer un riesgo y lo que es una cena divertida, pues bueno, podemos acabar enfermando si no se tiene cuidado. Entonces sí que hay una parte, pues, de aislamiento social, porque no puedes ir a cualquier plan, no puedes comer en cualquier sitio o no lo haces a gusto y es verdad que eres muy señalada. Porque además de vegana, eres celíaca. Entonces, eso sí que es cierto. A nivel social se lleva un poco peor.
0: Sí, yo creo que esto, salvando muchísimo las distancias, lógicamente, porque hay un consenso mundial del veganismo que dice que, bueno, que las trazas las admitimos muy bien, que no tenemos mucho problema con esas cosas, pero claro, es que siendo celíaca, o sea, las trazas es lo que tú dices, y que no es ya tanto una opción política y ética como es el
1: Claro.
0: veganismo, sino que es que afecta
1: Es
0: verdaderamente
1: una
0: a tu
1: enfermedad
0: salud.
1: autoinmune la celiaquía. Entonces,
0: Claro.
1: pequeñitas cantidades de gluten, por ínfimas que sean, pues por ejemplo, una persona que te sirve el pan, si antes ha tocado un pan con gluten, el mío ya estaría contaminado. Esa pequeña cantidad a una persona celíaca sí que le puede hacer enfermar.
0: Ya. Sí, que eso es muchísimo más complicado. Ya me
1: Hay que
0: imagino
1: tener
0: que
1: cuidado.
0: sí, y que hablabas mucho eso de la exclusión social, ¿no? O no sé cómo lo has llamado, si lo has llamado
1: Sí,
0: exactamente
1: es más
0: así.
1: aislamiento social.
0: Aislamiento, aislamiento social, eso es. Que nos pasa a las veganas en general, que siempre es como. Además, es increíble, porque yo cada vez que voy a hacer un viaje, o cada vez que vamos a ir a comer a algún sitio, a casa de alguien o por ahí, siempre es como, ¿me dejáis el número que llame para ver si tienen algo vegano o tal? Claro, en tu caso, que es, hola, no
1: También.
0: solamente soy vegana, sino que además soy celíaca, y es lo que tú dices, que la contaminación cruzada,
1: Es
0: en mucha
1: importante.
0: restauración, no lo tienen muy en cuenta. Así que, bueno. Celíaca, vegana, entorno social, quiere decir familia, amigos en general lo llevan bien. No, bueno, la celiaquía es que no les queda otra, claro. Pero, bueno, y el veganismo
1: Totalmente.
0: tampoco, qué leches. No les queda otra tampoco. ¿Fue esto lo que te empujó a ser nutricionista, a estudiar nutrición? ¿O de dónde te
1: No.
0: vino un poco eso?
1: De hecho, yo la decisión de ser vegana la tomé antes de tener que decidir qué carrera quería estudiar. Es verdad que el interesarme por el veganismo, por conocer un poco cómo planificar la alimentación para que fuera adecuada y demás, sí que me llevó a leer mucho sobre nutrición y me abrió la opción de, bueno, esta carrera existe. Es verdad que no la contemplaba como mi primera opción, pero al final acabé estudiando nutrición. Entonces, ahora siendo nutricionista, es verdad que a mí me lo pone mucho más fácil porque me lo
0: Claro.
1: sé gestionar perfectamente. Y al ser celíaca, que también vino después, pues ahora también me lo puedo gestionar muy bien porque la celiaquía no es solo dejar el gluten. tú sales a comer un día afuera y es casi imposible que nunca te contamines. Es decir, siempre vas a comer algo que esté contaminado en algún momento de tu vida. La nutrición en esos momentos también es importante para que el intestino se recupere mucho mejor. Entonces, no fue lo que me impulsó a estudiar nutrición, pero ahora que soy nutricionista me puedo gestionar súper bien tanto el veganismo como mi celiaquía.
0: Sí que es verdad que al final la alimentación es la primera medicina, ¿no? Que solemos
1: Totalmente,
0: decir,
1: es
0: ¿no?
1: prevención. La nutrición es prevención.
0: Sí, desde aquí empujamos, y yo el primero, justamente lo estuve hablando ayer con mi compañera de piso. Llevo un año diciendo, debería ir a una nutricionista vegana ya, porque yo como, ya está. Iba a decir que como de todo, no como de todo, evidentemente. Pero vamos, que yo soy muy malo para lo de, ay, las proteínas y la combinación de no sé qué, no sé cuándo. Ay, yo me pierdo siempre. Fíjate que de vez en cuando lo vuelvo a mirar y se me va otra vez la pinza y digo, ya no me acuerdo de nada. Entonces yo voy comiendo y es verdad que es algo importante y además, eso, siendo veganas, es algo que tenemos que mirar. Eres nutricionista, recién salidita del horno, como decimos, porque has presentado tu TFM
1: Sí, hace
0: hace nada,
1: poquito.
0: ¿no?
1: Sí.
0: Y además, un TFM contextualizado en Madagascar, que el mes pasado estuvimos hablando, justamente yo acabo de volver de Madagascar, y el mes pasado, en el programa anterior, estuvimos hablando un poco de Madagascar, cómo es ser vegano en Madagascar, etcétera. Bueno, cuéntanos un poco de qué va tu TFM y cuéntanos un poco de qué va tu TFM, y ahora te pregunto
1: Vale.
0: más cosas.
1: Pues mi TFM está basado en una intervención de promoción y apoyo de la lactancia materna y a la vez en una evaluación del estado nutricional de madres y bebés. Trabajé con Díadas Madre-Bebé, que forman parte del Centro de Atención Integral de la Mujer de Veravenir en Madagascar, y lo que hicimos fue recopilar datos socioeconómicos mediante una historia clínica, datos sobre sus embarazos, sobre sus partos y sobre la lactancia. Y además pasamos una encuesta validada para medir la autoeficacia materna para la lactancia. La autoeficacia se define como la percepción de cada madre para así sentirse capaz de amamantar. Entonces, ya nos daba una idea de qué significaba para ellas la lactancia y cómo la veían. Con los datos tanto de la historia clínica como de la escala, hicimos una intervención tipo charla, hicimos dos. Resaltando los aspectos más importantes relacionados con lactancia materna, pues por ejemplo, que el contacto con piel con piel tras el nacimiento es muy importante, que cuántas tomas se deberían ofrecer al día de forma aproximada. Hicimos también una parte práctica de distintas posturas de lactancia y eso les
0: Qué
1: gustó
0: bueno.
1: mucho, estaban contentas, todas probaron alguna postura distinta y bueno, incidimos en general en los aspectos más importantes. La importancia de mantener una lactancia materna exclusiva hasta los 6 meses de edad y después cómo introducir los alimentos en la alimentación complementaria poco a poco. Fue una
0: Qué
1: experiencia
0: bien.
1: súper bonita
0: Qué bien.
1: porque el
0: Aquí,
1: contacto con las madres fue muy chulo.
0: sí, me imagino, ¿no? Bueno, recordamos que justamente, a ver, Elsa y yo nos conocimos en Madagascar, justamente,
1: Sí.
0: porque, bueno, yo trabajo en una ONG que se llama Agua de Coco, la contraparte allí en Madagascar es Belavenir, que es la que ha dicho Elsa, y Elsa justamente pues estaba haciendo este trabajo allí, y yo en una de las misiones pues nos cruzamos allí. Además fue, es como... Bueno, yo no sé tú, pero
1: Esporádico.
0: para mí fue como súper contento llegar allí y llegué con unos quesos veganos y fue como, ¡ay, eres vegano! Y yo, ¡sí! ¡Y tú también! ¡Ay! ¿No? Te encuentras con un
1: Sí,
0: vegano en el mundo y
1: totalmente.
0: dices, ¡ay!
1: Alguien que
0: Estamos
1: me
0: hermanados.
1: entiende.
0: Sí, es algo muy guay.
1: Sí, eso es verdad.
0: Mira, voy a meter un poquito cuña, porque hablas de la lactancia materna, ¿no? Y no tenemos que olvidar que el ser humano, bueno. Que la leche materna es como el único alimento permitido a nivel vegano de un ser humano, ¿no? Que es pues, la leche de su madre. Y que tenemos que recordar que hay un porrón de especies explotadas que las están extrayendo la leche para que el ser humano, que es el único mamífero que después de acabar con la lactancia natural que tiene, sigue consumiendo leche materna de otros animales, de otras
1: Sí.
0: especies, y que se las estamos robando a las crías de esas especies, ¿no? Vivir sin esa leche es posible, ¿verdad?
1: Es
0: Sin
1: totalmente
0: la leche de las
1: posible.
0: vacas, por
1: Sí,
0: favor.
1: no hay ningún problema. De hecho,
0: Vamos.
1: la leche de vaca en los niños es totalmente opcional. al igual que otros alimentos de origen animal, pero es verdad que siempre se ha tendido a unir mucho la leche de vaca a la infancia por el aporte de calcio. Pero ha sido más una estrategia de marketing por parte de la industria, es un alimento totalmente prescindible.
0: Sí, porque el tema del calcio es algo que genera mucha controversia. Pues bueno, en el mundo académico, lógicamente, tú puedes hacer un estudio, no digo que lo orientes hacia, pero que puedes hacer un estudio que diga que sí, que la leche aporta mucho calcio, que eso es muy importante, pero luego hay otros estudios también que dicen, esto ya, aquí me voy a sacar yo a la torera, lo que me acuerdo, algo de la acidificación de los huesos, ¿no? Y que tienes que extraer, que al final tienes que extraer calcio de los huesos al tomar la leche, creo que se te edifican. Ay, Dios mío, sálvame, por favor, Elsa. No
1: Pues
0: sé qué
1: no
0: estoy
1: sabría
0: diciendo.
1: decirte sobre eso
0: Vale.
1: en concreto, pero sí que es cierto que hay muchos alimentos ricos en calcio, tanto en el mundo animal como en el vegetal. No hay ningún alimento prescindible, es decir, podemos encontrar todo lo que necesitamos en una dieta basada en plantas, no hay ningún problema.
0: Vale, pues esto lo buscaré. Me he tirado yo aquí ahora
1: Para
0: a la piscina.
1: concretarlo.
0: Sí, pero vamos, yo sé que había algún estudio, a mí me suena que al consumir leche había una acidificación o algo así de los huesos y que al final para compensar tenían que acabar, el cuerpo tenía que acabar extrayendo calcio de los huesos para compensarlo. Un jaleo, me comprometo a traerlo en un próximo programa porque me he tirado yo aquí a la piscina con todo. La piscina que estaba medio vacía. Aprovecho también porque justamente el programa anterior hablamos de cómo ser vegano en Madagascar y esta no contradicción, pero este dilema, ¿no? Un poco moral que se te crea, que dices, vale, yo soy vegano porque me lo puedo permitir, que esto es un dilema muchas veces que o una de las cosas, ¿no? Que se critica un poco al veganismo, que es el veganismo es algo de países del norte global, pero que no sería posible implantarlo en muchos sitios. Y es verdad que yo en Madagascar, por ejemplo, no oso hacer mención al veganismo ni nada, porque es que para muchísima gente la carne, aparte de que es como el día súper especial, es de donde obtienen las proteínas.
1: Sí.
0: ¿Cómo has vivido tú también ser vegana allí? Y este contraste de, aquí vivimos en un mundo que es en España, ¿no? Que es un poco hostil a veces, porque somos súper carnívoros y tal. Pero aún así te ves con una cierta, porque es verdad, una cierta autoridad moral, ¿no? De decir, no, es que yo respeto a los animales. Pero cuando te vas a un país como Madagascar, tan empobrecido, uf, a mí el discurso se me baja, aun sabiendo
1: Sí,
0: lo que hay detrás de la carne,
1: totalmente.
0: ¿no?
1: Sí,
0: Entonces, no sé,
1: está
0: quería saber
1: claro.
0: un poco cómo lo has vivido tú.
1: Pues para mí ser vegana allí no fue precisamente fácil al inicio, porque tuve que familiarizarme con los alimentos que había disponibles, ver cómo me podía gestionar la alimentación. Es verdad que cuando ya conoces en los mercados, ves qué tipo de alimentos existen, qué variedad hay, pues fue un poco más sencillo adecuarlo, es decir, mi fuente proteica allí fueron las legumbres y cuando yo me cociné para mí misma, pues incluir legumbres era muy sencillo. Ahora bien, cuando sales a comer fuera, pues yo comía arroz blanco porque tampoco te vas a poner exigente de explicar, es que soy vegana. No lo comprenden porque allí no tienen esas preocupaciones, no hay espacio para esa preocupación.
0: Eso es, sí.
1: Entonces, es complicado. Cuando te lo gestionas para ti mismo, es verdad que la diversidad alimentaria tampoco es muy grande, pero tanto siendo vegano como una persona omnívora. Ser vegano no es precisamente difícil porque es un país en el que la mayoría de alimentos están basados en plantas. Es decir, ahí se cultiva muchísimo arroz, legumbres, patata y demás. Pero es cierto que la inseguridad alimentaria en Madagascar es realmente elevada. Es decir, el acceso a alimentos que sean tanto nutritivos como seguros es muy complicado. Hay familias que no se pueden permitir más que agua con arroz. Entonces, el discurso del veganismo allí no puede tener fuerza porque no hay acceso a alimentos. Entonces, se consume lo que se puede.
0: Sí, es verdad que sorprende mucho, ¿no? Yo creo, pues, volvemos un poco a los prejuicios, ¿no? Pero sorprende mucho el decir, ay, habrá sido súper difícil, ¿no? Comer en un país como Madagascar. Y yo siempre lo comento, digo, ojo, pues todo contrario. Es que el arroz con verduras, o el misao, que es la pasta, claro, tú eres celíaca, ¿no? Pero la pasta con verduras es que la encuentras en cualquier restaurante, en cualquier puestecito de la calle.
1: Sí.
0: Entonces, o con judías, ¿no? Hablo de verduras, pero hablamos también de legumbres. Es súper fácil ser vegano. Comer
1: Encontrar opciones
0: variedad,
1: es
0: no.
1: fácil.
0: Variedad, no. Pero bueno, que es muy fácil ser vegano en realidad en
1: Sí.
0: Madagascar, porque que la base es lo que tú has dicho, es arroz con legumbres.
1: Y hablando sobre nutrición, por ejemplo, la composición nutricional de mi plato no cambiaba realmente mucho en comparación con las de mis amigas que sí que consumían carne y pescado. Cuando tú consumes un plato que contenga carne en Madagascar, la cantidad que le ponen es muy pequeñita.
0: Sí.
1: Entonces, mi plato de legumbres contenía muchísimo más proteína que el plato de pasta con un poco de carne. Entonces, ser vegano aquí es posible porque existen alimentos vegetales y además las legumbres son una de las mejores maneras en Madagascar para obtener proteína. Porque la carne y el pescado son alimentos muy caros que la mayoría de la población no se puede permitir. Sin embargo, las legumbres son mucho más accesibles.
0: Sí, yo también suelo comentar, digo, la gente allí muchas veces es vegana porque no queda otra, porque los huevos y la
1: Totalmente.
0: leche y el queso también es algo que muchísimas familias no se pueden permitir. Bueno, huevos da igual de vez en cuando, pero la leche y el queso, eso sí que se escapa totalmente
1: Sí.
0: de presupuesto. O sea que, bueno, sí, ayuda también a relativizar un poco, ¿no? El estar en este tipo de
1: Totalmente.
0: países y lo que tú dices, el discurso del veganismo en ciertas realidades. No es una prioridad y bueno, ojalá algún día lo sea, ¿no? Porque querrá decir que, pues que la alimentación está asegurada y que las condiciones de vida
1: Totalmente. Que haya acceso
0: están.
1: suficiente a alimentos. Y lo que
0: Eso es.
1: comentabas sobre el norte global, también es verdad que hay muchas culturas de Occidente que tienden a una alimentación no 100% vegetal, pero con mucha más presencia de alimentos de origen vegetal. Y, por ejemplo, la India. Hay una tendencia a mayor consumo de vegetales y son sitios en los que la inseguridad alimentaria quizá no es tan grande. Es decir, sí que hay carne, pero por cultura se escogen de forma prioritaria alimentos vegetales.
0: Sí, claro, ahí la religión también. Bueno,
1: También
0: sí, que al
1: influye
0: final
1: mucho.
0: cultura y religión influyen un montón, ¿no? Madagascar es que el cebú, por ejemplo, es como el rey en cualquier celebración que se precie y que se lo pueden permitir, el cebú tiene que estar en los platos, por ejemplo, ¿no? Así que.

0: Vamos a meternos un poquito más en lo que es ya ámbito nutrición. Y una cosa que a los que no somos nutricionistas, que nos gustaría saber cómo se trata, si es que se trata, la opción vegana dentro del mundo académico y dentro de la formación que has recibido tú o que has seguido como nutricionista, ¿no?
1: Pues hablando de mi caso particular, lo que vimos de veganismo en la carrera fue totalmente superficial y además se habla de veganismo como dieta deficitaria.
0: Bien,
1: Entonces,
0: vale.
1: el enfoque de veganismo que yo estudié es totalmente desactualizado. Para que te hagas una idea, el profesor que me dio la clase mencionó, si tienes alguna vez un paciente que no consume carne, mi recomendación es decirle que la consuma una vez a la semana.
0: Okay.
1: Entonces, yo en la carrera he estudiado un veganismo desactualizado.
0: Tú ya eras
1: Sé que
0: vegana, ¿no? Estudiando la carrera.
1: sí,
0: Sí, ¿no? Bueno,
1: sí,
0: 9 años
1: sí.
0: llevo siendo vegana. Sí, vamos.
1: Es verdad que ahora mismo hay mayor oferta de formación fuera de lo que es el grado universitario. Entonces, sí que hay personas que se han interesado por esa disciplina y la información ya es más actualizada. Pero dentro de lo que es la carrera del plan de estudios, el veganismo se trata como dieta deficitaria y totalmente superficial.
0: Claro, justamente mi siguiente pregunta era si veías que el mundo de la nutrición es un poco hostil hacia la gente vegana. Y que esta famosa pirámide, ¿no? De la alimentación y tal, que si ves que la formación, pues lógicamente empuja un consumo moderado, me imagino que de carne, no te dirán, venga, consume la carne que quieras, o carne roja, no, pero la carne, otro tipo de carne, ¿no? Pero sí, a ver, justamente, ¿no? Se suele, esto de la disminución, que se suele decir, disminuye el consumo, pero jamás se dice, deja de consumir carne, porque sí que es posible vivir sin productos de origen animal, ¿no? Entonces, perdona, que es que me he ido
1: No,
0: reflexionando.
1: no es verdad.
0: El mundo de la nutrición, se ve, el veganismo se ve un poco hostil. Tus compañeras, compañeros de, bueno, no sé si había otra gente vegana también dentro de la formación. Porque claro, estás recibiendo solamente una mirada de, uff, sin
1: Sí,
0: carne, lo que tú has
1: totalmente.
0: dicho, una dieta deficitaria, ¿no? Ya el propio nombre te dice, uy, eso ya no puede ser bueno.
1: Pues yo creo que los que son nutricionistas de verdad, y aquí hago el matiz porque hay muchísimo intrusismo en el mundo de la nutrición, pero quien es nutricionista de verdad y se basa en la evidencia científica actualizada sobre nutrición, sí que respalda totalmente el veganismo. De hecho, las nuevas guías alimentarias tienden a priorizar los alimentos de origen vegetal. Sobre todo las proteínas, ahora mismo se habla mucho y de forma mucho más presente de aumentar el consumo de proteínas de origen vegetal. Es verdad que no se posicionan directamente o al menos de forma abierta al veganismo, pero sí que se menciona el aumento de proteínas de origen vegetal y en general de los alimentos basados en plantas. Entonces, quien sigue estas actualizaciones y está al día, evidentemente, sí, que está totalmente a favor de esta postura.
0: Pero dentro del mundo académico, como dices, se toca así muy ligeramente, ¿no? Y sin
1: Sí,
0: profundizar mucho.
1: también es cierto que mi carrera, o al menos mi grado universitario en concreto, los profesores son farmacéuticos en su mayoría. La presencia de profesorado que sean nutricionistas es muy ínfima.
0: Ya,
1: Igual
0: ya.
1: que nutricionistas no hay en la sanidad pública. La presencia de esta figura sanitaria no está en todas partes todavía, por lo que es normal que muchos discursos no estén basados en la evidencia si la persona que te los está diciendo no es nutricionista.
0: Claro, a mí una de las cosas que siempre se dice, ¿no? Si quieres perder peso o quieres tener una dieta mejor, vete y habla con tu médico de cabecera. Y yo digo, joder, digo, como si los médicos de cabecera fueran especialistas en todo. Si justamente es un médico generalista, ¿no? Y ahí el rol importante de tener una persona nutricionista que conozca de verdad de lo que está hablando y que no te saque, pues, no, yo no sé cómo lo hacen, ¿eh? Que yo nunca he ido al médico a que me ponga una dieta específica ni tal. De hecho, una vez fui al médico a hacerme análisis, que me hago análisis regularmente para saber si todo va en orden, y me acuerdo que mi médico le dije, es que soy vegano, no sé cuántos, y yo no sé si se dio cuenta o lo hizo aposta, Miró al ordenador y dijo, la gente hace cada tontería. Y yo, hola, que estoy aquí delante, perdona.
1: Sí.
0: que eso, que los médicos son generalistas, los de cabecera, y te orientan hacia ellos para que te pongan una dieta alimentaria.
1: Y su
0: Entonces, la
1: formación en
0: importancia,
1: nutrición también es muy escasa.
0: claro, me imagino, porque al final, yo qué sé, te tienes que centrar en lo que son más las enfermedades, ¿no? O tal.
1: Sí,
0: Entonces, ahí la
1: debería ser trabajo
0: importancia,
1: en
0: ¿no?
1: equipo.
0: O eso, un trabajo en equipo, justamente, que hubiese ese rol de nutricionista. Ahora que lo has dicho, claro, yo nunca lo había pensado. No existe, o sea, en los centros de salud, en los hospitales igual sí, ¿no? Pero en los centros de salud no existe el rol
1: No.
0: de nutricionista.
1: En muy poquitos hospitales tienen plazas y en los centros de salud, como norma general, no hay.
0: Madre mía, claro. Claro, vuestra salida es entonces tiraros a, que
1: Clínica
0: ahora entraremos un
1: privada,
0: poco, clínica
1: restauración
0: privada,
1: colectiva.
0: emprendimiento y tal, ¿no? Que ahora entraremos un poquito, que nos cuentes a ver tu proyecto. Pero claro, y volvemos a lo mismo. Ya no solamente porque estamos hablando de veganismo, pero el problema que tenemos de malnutrición, sobre todo aquí en la parte norte, por obesidad, ¿no? Pero también mucha carencia de nutrientes, etcétera, que tenemos aquí porque no sabemos muchas veces cómo comer y no me he metido en todas esas dietas del paleolítico, del no sé qué y de no sé cuántos, que es lo que tú dices, hay una cantidad de gente, intrusismo, que te dice cómo comer y que no sabemos qué repercusiones va a tener, ¿no? Que esas
1: Sí,
0: cosas hay que tener cuidado y acudir a
1: totalmente.
0: una nutricionista, ¿no? Justamente.
1: Sí. Al final, la nutrición también influye en la salud de forma directa. Tienes que buscar a un profesional que esté actualizado, que sepa de lo que habla y que tenga los estudios que lo respaldan.
0: Y otra cosa, ahora que hablando, ¿no? Del conocimiento, ¿no? También hay un. No, no voy a decir que sea un falso rumor o una creencia, que yo me imagino que mucha gente sí, que no, que los veganos o las veganas conocemos mucho de nutrición también. Que sí que hay una tendencia, como te estás limitando a ciertos alimentos, o piensas que te estás limitando, aunque yo creo que se te abre de repente un abanico de oportunidades y que jamás te los plantearías, porque comes siempre A, B y C, y al
1: Sí.
0: quitarte ciertas cosas, ¿no? Se te abre un mundo ahí
1: Sí.
0: increíble. Que se suele decir mucho, ¿no? Bueno, un vegano conoce mucho la nutrición, aunque puedan.
1: Sí,
0: Sí.
1: es una población mucho más interesada en nutrición. Es verdad que el mensaje que se nos ha inculcado siempre es que ten cuidado cuando te hagas vegano, no vaya a ser que tengas algún déficit. Entonces, la persona vegana, por norma general, siempre va a estar mucho más involucrada e interesada en aprender sobre nutrición para poder gestionarse su alimentación adecuadamente. Eso no ocurre tanto en una persona estándar que consuma carne de forma habitual. De
0: Sí,
1: hecho,
0: es verdad, sí.
1: podría ser más frecuente un déficit alimentario en una persona omnívora que en una vegana, por lo que te estoy planteando. Normalmente la población vegana sí que está bien formada o informada, o al menos busca asesoramiento profesional para gestionar su alimentación.
0: Toma ya, chúpate esa carnívoro. No, claro, es verdad que claro, cuando, o no, las personas celíacas también, ¿no? Que os tenéis que preocupar también más de la alimentación y al final, por esa necesidad o esa voluntad de querer vivir de una cierta manera o por una obligación en el caso de las celíacas, claro, estás obligado a informarte un poco más y a preocuparte un poco más de si lo que estás comiendo se
1: Sí.
0: corresponde y tal. No soy yo el caso, te repito. Pues yo soy malísimo con esto, madre mía. A ver si ya me pongo un día las pilas. Pero bueno. No sé, algo más sobre. Tú que estás un poco en el sector, ¿hay mucha nutricionista? Antes de que nos metamos a con el que nos cuentes un poco tu proyecto, ¿hay mucha nutricionista? Especializada o con conocimientos del veganismo, después de la carrera me supongo que la gente luego seguís haciendo vuestros cursos y vuestras formaciones, pero tú conoces en el sector que haya ahí.
1: Yo creo que cada vez hay más
0: Sí.
1: y hay muchas personas con mucha presencia en redes, grandes defensoras del veganismo y de la dieta vegana, que sí que hay mucho referente en nutrición para dieta vegana.
0: Qué bueno.
1: Y yo creo que hoy en día cualquier nutricionista actualizado, sea o no vegano, sí que tiene esa mirada un poquito más integrativa y estaría dispuesto a aprender sobre veganismo. Es precisamente por lo que hemos comentado antes. La tendencia de las nuevas guías de alimentación sí que van hacia una alimentación más vegetal. por lo que una persona que se esté basando en ellas a nivel para sus consultas estará mucho más puesto al día en veganismo y en dieta vegana.
0: Claro, cada vez somos una población más numerosa o más visible,
1: Más presente, que tiene
0: más
1: más voz
0: presente,
1: también.
0: y que, claro, tenemos cada vez más opciones también de alimentación, ¿no? Yo me
1: Sí.
0: imagino, bueno, hace 9 años, yo no sé qué cantidad de productos tenías o no, y a día de hoy, joder, tienes mucha variedad de, tienes muchas posibilidades para cubrir,
1: Hay
0: ¿no?
1: mucho para elegir.
0: Y eso es, hay mucha variedad. Claro, una cosa, yo creo que hay una defensa también muy importante. Todo el apoyo es bueno, ¿eh? Venga de donde venga. Pero normalmente siempre decimos que, como que son tres los caminos, ¿no?, que te llevan al veganismo. Uno que es, lo diré, uno que es, lógicamente, pues los derechos de los animales, ¿no?, el no generar sufrimiento. Otro que es el medio ambiente, que creo que hay, sí que a nivel internacional, ¿no?, con una conciencia cada vez mayor del impacto medioambiental, etcétera, de todo lo que es la producción y la explotación de los animales. Creo que hay, sí que hay, como a nivel internacional, un impulso más grande a la dieta basada en plantas, ¿no?, el plant-based, tal. Y luego, otra cosa que vamos a volver a lo mismo que hemos dicho antes, de la gente vegana conoce mejor la nutrición, o se acerca más al mundo nutricional, porque es una dieta más sana, ¿no? No es necesariamente, a mi parecer, que sea más sana. Pero, lógicamente, te estás quitando ciertos alimentos que sí que pueden generar unas ciertas complicaciones, ¿no? Pero yo siempre digo, joder, pues las patatas fritas son veganas.
1: Sí.
0: Y te puedes hinchar las patatas fritas y eso no es sano. O el
1: Sí,
0: azúcar,
1: también
0: ¿no? O el
1: hay muchos
0: chocolate.
1: ultraprocesados que son veganos que no serían un alimento saludable para el consumo habitual. Pero es cierto que una alimentación basada en plantas bien estructurada, con alimentos reales, es una opción totalmente saludable. No me atrevo a decir es más saludable que una dieta omnívora también bien planificada, pero una dieta vegana bien estructurada, con presencia de alimentos de origen vegetal, buen aporte proteico, con necesidades de omega 3 y demás nutrientes importantes cubiertos, es totalmente saludable.
0: Genial. Y bueno, ¿qué es lo que nos falta a las veganas? Que no podemos conseguir de ninguna manera natural, vamos a decir. La famosa B12, ¿no?
1: Sí,
0: Y aparte
1: sí,
0: de
1: sí.
0: eso.
1: Pues la B12 es el único suplemento, digamos, obligatorio para la población. Para quien deja de consumir alimentos de origen animal, no es porque la B12 venga de la carne, ni mucho menos, su origen es bacteriano, la producen microorganismos. Entonces, ahora mismo limpiamos mucho los alimentos, ya no hay presencia de tierra en las verduras, por ejemplo, entonces el aporte de B12 a través de alimentos vegetales ahora mismo es casi cero. También es verdad que en la ganadería intensiva se les ofrece suplementos de B12 a los animales. Entonces, al fin y al cabo, es pues un paso que nos quitamos.
0: Es que es increíble eso cuando te dicen, ya, pero ¿y la B12 qué? ¿De dónde la obtienes? Y digo, pues del mismo sitio que tú, capullo, pero sin hacer suplemento
1: Totalmente.
0: animal. Pues claro, muchos animales ya, en lo que tú decías, ¿no?, como ya no comen en pastos, ya no re recuperan esas bacterias a través de la tierra, se las tienen que inyectar a las vacas, a los animales. Y dices, ya,
1: Sí.
0: pues lo
1: Al
0: mismo que
1: final el
0: tú,
1: vegano se
0: pero.
1: está saltando un paso, pero el suplemento es el mismo.
0: Joder, sí, esto, ay, me pone a veces muy nervioso, de verdad.
2: En toda conversación sobre alimentación vegana, tarde o temprano siempre acaba apareciendo la misma protagonista.
3: ¿Y la vitamina B12 qué,
4: ¡Suplementaos! ¡Que sois unos suplementaos! Los tíos.
5: Tocados y hundidos.
2: ¿Pero sabéis de dónde sacan la vitamina B12 los veganos? Pues del mismo sitio que todo el mundo. De las bacterias.
6: ¡Oli! ¡Esa soy yo!
7: ¡La vitamina B12! ¡B! 12.
0: Pero bueno, quitando la B12, en principio, una
1: No
0: dieta
1: hay
0: basada en
1: ningún otro
0: plantas.
1: nutriente que sea indispensable suplementar.
0: Genial,
1: Por ser vegano, no hay ningún otro nutriente que haga falta suplementar. Y hay mucho déficit, por ejemplo, ¿cuántas personas conocéis que consumen carne y que tienen anemia? Un montón. Entonces, ellos no son señalados, pero luego un vegano que tiene anemia enseguida se achaca, es que eres vegano.
0: yo siempre digo que yo tengo ferratina, que tengo demasiado hierro, así que, y soy vegano. Así que bueno, que si alguien necesita hierro, que venga a verme. Bueno, pues nada, ahí lo ha dicho una nutricionista. Esa buen día lo acaba de decir. Lo único que necesitamos las veganas es la B12. Y si nos comiéramos las verduritas con un poquito de tierra, igual ni eso. Pero bueno, por la seguridad alimentaria tampoco vamos a fomentar que se coma tierra. Bueno, Elsa, pues acabas de terminar, ya estás emprendiendo o llevabas ya medio emprendiendo antes de que acabases. Ahora nos cuentas un poco. Te estás especializando, si no me equivoco, en nutrición materno-infantil, que justamente es lo que has estado haciendo en Madagascar, ¿no?
1: Sí.
0: Y entonces, preguntas. ¿Te vas a dedicar a la salud materno-infantil 100% vegana? ¿O te vas a ir adaptando a las personas, a las clientas que te vayan llegando? ¿Cómo te planteas esto también? Tu forma de vida a través del veganismo, ¿no? Que esto también es algo que nos genera muchos un cierto choque de
1: sí,
0: cómo
1: totalmente.
0: Nos ganamos la vida que no es 100% vegano.
1: Pues fue un tema que me planteé mucho antes de terminar la carrera. Me sentiré cómoda atendiendo a personas no veganas, pero al final, ejerciendo aquí en consulta, yo no siento un conflicto ético al tener delante un paciente que es omnívoro. Yo me baso en las recomendaciones actualizada sobre nutrición y trato de adecuar lo máximo posible la dieta de ese paciente para mejorar su salud. No me supone un conflicto ético. Entonces, tengo pacientes que son veganos y tengo pacientes que son omnívoros. Es cierto que ir a una nutricionista que es vegana, pues también creo que es mucho más fácil para que, por ejemplo, las ideas que yo te pueda dar de menú sean un poquito más variadas y diversas. Una persona que no es vegana, que no tiene esa mano con los platos veganos, pues a lo mejor la variedad de opciones que te puede dar son un poco más simples, digamos. Pero no
0: volvemos...
1: no solo atiendo a público vegano.
0: Vale, no, que volvemos a eso, ¿no? Que muchas veces cuando alguien se hace vegano o vegana, dice, ay, Dios mío, ¿qué vas a comer? ¿Lechuga? Y dices, pero es que es lo
1: la
0: que...
1: La variedad es infinita.
0: No me quiero repetir, pero es que se te abre de repente todo un mundo por obligación.
1: Sí.
0: Y dices, ¿dónde estaba todo esto?
1: Descubres
0: esto
1: alimentos que nunca te habrías planteado consumir.
0: Sí, sí, increíble. Y el uso de las especias también y de otros alimentos que están ahí, pero que por desconocimiento y tal, porque no. Entonces, me gusta mucho esto de que la dieta que pueda ofrecer una nutricionista vegana, ¿no? Puede ser mucho más variada que igual otra nutricionista. Otra de las cosas que se suele decir, ay, pero es que un bebé no puede ser vegano. Uno no puede ser vegano desde que nace.
1: Es falso, totalmente falso.
0: ¡No me digas!
1: No es incompatible. La dieta vegana bien estructurada es saludable en cualquier etapa de la vida. Sí que es cierto que hay que tener en cuenta pequeñas cositas, como por ejemplo, un bebé vegano sí que necesita esa suplementación extra de B12. El resto de nutrientes se pueden cubrir perfectamente con una alimentación bien estructurada. Solo necesita como suplemento extra la B12. El resto de suplementos son exactamente igual que los que puede necesitar un bebé que sí que va a consumir carne en el futuro.
0: Otra de las cosas que se suele decir, dice, claro, es que unos padres veganos están imponiendo un estilo de vida vegano a su hijo que no lo ha elegido. Y yo digo, ¿y el que come carne no lo está imponiendo? Es que vamos.
1: Está más aceptado. Entonces, por cultura, la norma general es pues comer carne, pescado, huevos, lácteos y demás. Entonces, sí que choca mucho ver una familia que decide pues que su bebé no consuma esos alimentos. Al final, cada padre y cada madre elige lo mejor para su bebé. Y lo
0: claro,
1: están
0: ¿no?
1: haciendo desde sus creencias, desde sus costumbres familiares, que es lo importante. Las guías lo respaldan. El veganismo está totalmente respaldado por las principales guías de alimentación y de nutrición pediátricas. Entonces, no es en absoluto incompatible con una vida saludable y un buen desarrollo infantil.
0: Claro, lo importante es eso, tener a una especialista al lado, ¿no? O asesoramiento.
1: Sí.
0: Para
1: una
0: que
1: guía
0: de verdad...
1: y un apoyo, una orientación.
0: Claro. Para que no falte ahí de nada, ¿no? En general. Claro, has hablado de los pediatras, yo me imagino también, tenemos pendiente de entrevistar a... Teníamos por ahí el contacto de alguna familia que sus hijos son veganos desde nacimiento, etcétera, y queríamos entrevistarles por por el interés, ¿no? De cómo
1: Claro.
0: lo han llevado, qué apoyos han encontrado y cuántas barreras, porque a nivel social me imagino que
1: Hay
0: desde los
1: muchas
0: pediatras,
1: dificultades.
0: claro, me imagino y sobre todo porque parece que te culpabilizan porque es la salud de un bebé, de un niño, ¿cómo estás haciendo eso, ¿no? Entonces,
1: Sí. Y son familias muy señaladas.
0: Que es lo que acabas de decir tú, o sea, que hay evidencia científica, ¿no? Y que
1: Sí.
0: vamos, que perfectamente un bebé, un niño, una niña puede ser vegana desde nacimiento y
1: Sin
0: que no tenga ninguna
1: problema.
0: carencia, excepto la B12, que es lo que decimos siempre, que ahí nos tenemos que suplementar todas. Oye,

0: Oye, cuéntanos un poco el proyecto, que no hemos entrado al final en tu proyecto de apoyo salud materno-infantil. Salud
1: ¿El
0: o
1: de
0: nutrición
1: Madagascar?
0: materno-infantil. No, el de aquí, el de aquí, el
1: ¿El de
0: proyecto que estás
1: aquí?
0: montando, sí.
1: Pues bueno, soy nutricionista especializada en nutrición materno-infantil y salud hormonal femenina. Mi proyecto en general consiste en acercar la nutrición en favor de la salud de las mujeres, de los niños y niñas y de la población en general, pero sobre todo este nicho concreto, tanto en consultas presenciales o online y también de una forma un poco más dinámica a través de charlas y talleres. Es verdad que siempre que pensamos en nutrición, pues se nos viene a la mente la pérdida de peso, cambio de hábitos, una alimentación más saludable, pero la nutrición es mucho más que eso. Y lo que trato de hacer, pues, es acompañar a las familias, por ejemplo, en sus procesos de alimentación complementaria, durante el embarazo. Son momentos específicos en los que, pues, la nutrición tiene algo que hacer por ellos y por su salud. En definitiva, ese es el nicho al que me estoy enfocando para favorecer la salud de las mujeres, por ejemplo, con la endometriosis, que es una enfermedad que afecta a muchas
0: Wow.
1: mujeres, pero de la que no se ha investigado suficiente y de la que se habla muy poco. Y ahí la nutrición sí que tiene algo que hacer y que aportar.
0: Oye, qué
1: Al final,
0: interesante.
1: la nutrición es mucho más que recomposición corporal, que es la idea que siempre nos han vendido, estar más delgado, más delgada, pero no, tiene un impacto muy positivo en la salud.
0: Qué bueno. Me apunto lo de la endometriosis porque participo en otro podcast. Podcast menstrual. Aquí hago un pequeño, un pequeño publicidad del otro podcast de Radio Almaina. Y que justamente trabajamos pues todo lo que es el ciclo vital de las mujeres, personas
1: Importantísimo.
0: menstruantes. Y entonces este tema de la endometriosis te apunto para entrevistarte en el otro programa
1: Genial.
0: también. Oye, una cosa que no te he preguntado, que es lo mismo, hablamos de los bebés y de la infancia durante el embarazo. Yo sé que hay ciertos alimentos que están más prohibidos tal. Lo mismo, una mujer vegana durante el embarazo tal, y luego la lactancia, la importancia de la lactancia, ¿no? ¿Hay alguna diferencia por ser vegana, no ser vegana
1: No.
0: o?
1: De hecho, los alimentos restringidos durante el embarazo tienden a ser alimentos de origen animal en su mayoría por el riesgo de contaminación y de posibles parásitos, bacterias y demás. Entonces, una mujer vegana tendría que tener especial atención con las frutas y verduras, pero el resto de alimentos que se recomienda restringir, salvo, pues, por ejemplo, el alcohol, pero las carnes, los quesos, son alimentos que no están presentes en su dieta. Entonces, lo tendría incluso más fácil porque no tendría que dejar de consumir esos alimentos ya que no forman parte de su alimentación. Y durante la lactancia, las recomendaciones pues no varían entre una mujer omnívora y una mujer que sigue una dieta vegana.
0: Sea, no hay un efecto sobre la cantidad de leche ni nada, esto ya es nada,
1: No,
0: ¿no? Vale,
1: no, no,
0: nada,
1: no.
0: nada.
1: Y
0: Qué bueno, qué
1: tampoco,
0: bueno.
1: por si acaso alguna persona lo ha pensado, lo ha leído en algún lado, la dieta vegana no afecta a la calidad de la leche, ni mucho menos. Sigue siendo una leche de calidad, totalmente. Todas las madres producen leche de calidad.
0: Ole ahí. Y para sus hijos y sus hijas,
1: Totalmente.
0: no para otras especies, que quede claro. Joder, madre mía. Vale, pues cuéntanos, como nutricionista, ¿qué son las típicas cosas que las veganas sufrimos, que nos dicen, nos repiten y no paran? Toda esta gente que se vuelve especialista de la noche a la mañana y que tú como nutricionista dices, madre mía, de verdad, por favor, es que no tenéis ni idea de lo que estáis hablando. Todos estos mitos que nos acompañan a las veganas
1: Pues
0: en
1: el
0: temas
1: más
0: de
1: común
0: alimentación.
1: es el de las proteínas. Ese creo que es el estrella,
0: Sí,
1: es
0: ese
1: la
0: es
1: frase estrella.
0: universal, vamos.
1: ¿Y de dónde sacas las proteínas? Pues como si no hubiera variedad de alimentos vegetales con mucho aporte proteico.
0: Sí.
1: Al final
0: Esto,
1: tenemos una gran
0: ¿cuánto daño
1: variedad.
0: ha hecho la industria cárnica, ahí vendiéndonos? Oye, esto es
1: Totalmente.
0: proteína pura y dura, el resto no existe, madre mía, por Dios. Sí,
1: También
0: perdón.
1: uno de los temas con los que me encuentro mucho es pensar que una persona muy deportista que tiene objetivos de aumentar masa muscular no puede tener una dieta vegana. Esto es totalmente falso. Y si no, tenemos como ejemplos deportistas olímpicos que son veganos. Entonces, qué mejor ejemplo que un deportista de élite para ver que la nutrición vegana es perfectamente adaptable a cualquier circunstancia.
0: De hecho, mira, ahí no me voy a acordar ahora el nombre porque además era en inglés. Hay un documental que está en YouTube, lo pondremos en el descriptivo del capítulo. Un documental financiado por Schwarzenegger, el cuadrado este, que justamente lo que defiende es a través de deportistas de élite y de competiciones así muy profesionales, justamente la evolución de ciertos deportistas que se basan. O que ya eran veganos, o que empiezan a basar su alimentación en una alimentación más vegetal,
1: Sí.
0: y cómo su rendimiento aumenta. No sé si es algo totalmente directo o también es un estilo de vida, ¿no? Que acompaña muchas
1: Claro.
0: veces a la gente que es vegana, ¿no? Pero que existe este documental, lo dejaré en el descriptivo porque me pareció muy interesante y es lo que tú dices. Cuando alguien quiere ganar músculo, cuando. No, no, ¿cómo no vas a comer carne si eres un superdeportista? Vamos. Y que afectaba también mucho, que esto es un tema que quiero tratar, a la potencia sexual también. El hecho de consumir tanta carne en comparación a verduras o a una dieta más vegana.

0: Y otra de las frases que también me dicen mucho es, ¿y qué comes? Porque claro, una persona omnívora piensa en sus platos, quitándole los alimentos que un vegano no consume y se queda en nada.
1: Sí.
0: Esa visión que comentabas antes de la variedad de alimentos que se te ponen delante, que nunca te habrías planteado consumir, pues una persona omnívora no la conoce.
1: Sí,
0: Pero
1: eso es
0: claro, hay
1: verdad, tiene
0: mucha
1: muchos
0: más variedad.
1: factores.
0: El vegano no solo come lechuga, come mucho más que eso.
1: Y otra cosa que también dicen, oye, pues está bueno, ¿eh? Está bueno. Y dicen, pues claro que está bueno. ¿Qué te crees? ¿Que nosotros comemos solamente por alimentar el cuerpo? Que también nos gustan los sabores. ¿O qué te piensas? Así
0: Sí.
1: que, ay, madre. No sé si aquí nos puedes dar algunos tics o no. Pero es algo que es que la compañera Sandra le pasó una vez que se fue a hacerse una analítica y la mitad de las cosas que le pidieron diciendo que era vegana, pues, o sea, faltaban la mitad de cosas que luego una compañera nutricionista le dijo, no, no, tendrías que haber pedido esto, esto, esto. No sé si nos puedes dar así algún tip cuando vayamos a nuestro médico de cabecera, que no tiene por qué conocer.
0: Sí, pues
1: ¿Qué hay que
0: realmente
1: pedir?
0: el único parámetro que te diferenciaría de una persona omnívora sería medir la vitamina B12, pero no vitamina B12 total que puede dar falsos positivos, se miden otros valores como por ejemplo la homocisteína. El resto de parámetros, valores de, relacionados con el hierro, glucosa, los lípidos, colesterol, triglicéridos y demás, serían exactamente igual para valorar el estado de salud de una persona que sí que consume productos animales. Entonces, el único que cambiaría sería pues, medir mediante un parámetro adecuado los niveles de vitamina B12. Pero el resto es lo que digo, no difieren en absoluto de una persona que sí que consume carne u otros alimentos animales.
1: Muy bien, pues nada, la B12, que es la que es la que tenemos que controlar un poco más. Estamos ya entrando al final de la entrevista. No sé si algo más a nivel nutrición que quieras ahí difundir un mensaje o algo, yo qué sé.
0: Pues que el veganismo es un estilo de vida y a nivel alimentación es totalmente saludable. Que aquellas personas que se estén pensando hacer la transición al veganismo, que busquen un profesional adecuado, que esté actualizado, que les pueda acompañar en el proceso para que sea más sencillo hacer el cambio. No es una dieta deficitaria, es totalmente saludable en cualquier etapa vital y de hecho, una dieta vegana bien planificada tiene muchos beneficios. Ese es el mensaje que yo dejaría.
1: Genial, genial, genial. Se me ha quedado otra preguntilla en el aire. A ver, tú que eres joven, pues tienes los años que
0: 24.
1: tengas, 24 años, madre mía, muy joven, y llevas 9 años de vegana, entonces que llevas bastante. ¿Cómo? Tú estabas en Valencia, ¿no? En Valencia, Valencia capital, ¿no?
0: La Eliana, un pueblito de alrededores.
1: Vale. Pues nada, mejor, hay un poquillo mundo más rural o tal. ¿Cómo ves un poco la evolución del veganismo en general, de personas que se han hecho veganas o no, a lo largo de estos 9 años que llevas tú siendo vegana y también en un sector de la población que es más joven, ¿no?
0: Sí.
1: Porque nosotros ya estamos en la cuarentena, pero ¿el veganismo tú ves que va teniendo más cabida en gente más joven,
0: Yo
1: con una
0: creo que sí.
1: conciencia?
0: Cada vez hay mayor conciencia. La gente joven es verdad que se hace muchas preguntas, preguntas que antes no se hacían. Y el veganismo creo que sí que está empezando a entrar, o al menos muchas personas se lo están planteando como opción. Entonces, eso yo lo veo muy claro porque cada vez hay más oferta de productos veganos, tanto restaurantes veganos como de opciones en restaurantes que no son 100% vegetales, pero tienes más oferta, eso significa que la demanda ha aumentado. Y a mi alrededor sí que es verdad que pues convivo con muchas personas que quizá no hayan hecho la transición 100%, pero se lo plantean, cosa que ya es un paso importante, porque significa que te has hecho preguntas.
1: Sí, y muchas veces no. A ver, no tenemos por qué, bueno, los veganos sí. No tenemos por qué hacer activismo en nuestra vida todo el tiempo, ¿no? Pero sí que es verdad que, claro, cuando desconoces un mundo y conoces a alguien que tiene ese estilo de vida o tiene esa mentalidad, etcétera, al final algo yo creo que sí que acaba calando,
0: Algo
1: ¿no?
0: se
1: Decir,
0: pega.
1: claro, y sobre todo esos miedos, ¿no? Es que en la alimentación están
0: Sí.
1: el qué comer y tal, y me quito la carne y los huevos, madre mía, pero ¿cómo vas a vivir sin huevos, ¿no? O sin queso. Entonces, cuando ves que hay gente, y yo muchas veces a mis amigos o a gente me dice, joder, yo no sería capaz, y digo, ¿tú qué te crees? ¿Que yo soy un superhombre? ¿Que yo tengo unas cualidades increíbles y una
0: Totalmente.
1: capacidad extrema? Digo, no, que yo soy
0: ¿Cuántos
1: un
0: veganos hemos decho
1: cualquiera.
0: esa frase en algún momento de nuestra vida? Yo también
1: Oh.
0: pensaba, eso no es para mí, y mira, 9 años hace ya.
1: Ahí estamos, qué bien. Elsa, mil gracias por acercarte a Tofus to Furious. Ya te digo, nos encanta tener una profesional de la nutrición que diga las cosas claritas. Y
0: Pues
1: que nada,
0: muchas
1: si
0: gracias a
1: quieres.
0: vosotros. Gracias de
1: Nada,
0: verdad
1: nada,
0: por
1: por
0: contar
1: favor.
0: conmigo.
1: Encantados, encantados. Yo, vamos, ya te dije, cuando nos vimos en Madagascar fue como, creo que te dije, ay, soy una vegana, pues tengo un programa, tienes que venir porque eres nutricionista. Así que, nada, muy guay que se haya materializado y que te agradezco un montón, pues nada, que seas nutricionista, que seas vegana, celíaca y que pues vayas dando ejemplo por ahí y con información, ¿no? Que esto es lo importante, no tantos bulos y tanta creencia y mitos que al final no se traducen de verdad. Así
0: Totalmente.
1: que muchas gracias, Elsa.
0: Gracias a ti.

0: también con otros externos al marco granaíno.
1: ¿Y dónde se reúnen?
0: Pues nuestro lugar de reunión es en la CBA La Colectiva, en calle Nazaríes. Un espacio para colectivos sociales que busca impulsar iniciativas comunitarias para mejorar el barrio y la ciudad. Nos reunimos ahí todos los jueves a las 7 de la tarde.
1: ¡Jo, qué interesante todo! ¿Y cómo podemos contactar con la AFUR?
0: Pues de diversas maneras, a través de Instagram, en la cuenta @feministaunitaria y también a través del correo asambleafeministaunitaria@gmail.com. También tenemos un blog que sería asambleafeministaunitaria.wordpress.com.
1: Jope, ya que estamos esperando. Venga, vamos.

0: nos lleva a lo que nosotras consideramos una agresión institucional y política a activistas y militantes. Por lo tanto, es muy grave porque cada vez te está pasando más y pues no nos lo podemos permitir, ¿no? El complejo de Budapest se inscribe en ese contexto y pasa a formar parte de dicho paradigma. Hay decenas de denuncias en toda Europa, encarcelamiento y pura represión contra quienes no aceptan un status quo injusto y fascista.
1: Ya.
0: Queremos entonces, bueno, analizar los hechos de Budapest que se van entrelazando al mismo tiempo con otros ocurridos en Alemania y más en general con un entramado de represión judicial y política que está teniendo lugar en varios países de la Unión Europea.
2: Sí, y es preocupante, la verdad.
0: Es muy preocupante porque es que tenemos al mismo tiempo Hungría, Alemania, Italia, Francia también está metida y, sí.
2: Y es un entramado que da mucho miedo, la verdad.
0: Sí, sí. Así que bueno, sentíamos la necesidad de trasladaros esta historia, qué mejor momento que este cadenazo.
2: Total.
0: Organizado por todas las compis de las radios libres de España. Y bueno, no somos experta de ese tema. Vamos a intentar hacerlo con una información lo más contrastada posible. Y vamos, por lo tanto, a desenredar los eventos que van desde 2023 hasta hoy. Sí. Os adelantamos que es una tarea complicada, que es un programa denso, que hay que prestar un poquito de atención.
2: Sí, porque son muchos juicios, muchas injusticias que van en paralelo, muchas personas implicadas y es un poco difícil a veces seguir el hilo, pero estamos intentando hacer lo mejor que podemos para explicarlo de una manera clara y simple, más o menos, por cuanto se pueda simplificar una cosa tan compleja e injusta.
0: Exacto. Y estamos muy contentas porque, bueno, podemos contar con la presencia de un compañero. Él hace parte de la campaña de Free All Antifas Italia y desde hace mucho tiempo se ocupa del complejo de Budapest y bueno, la segunda parte del programa nos ayudará a entender mejor todo ese entramado, respondiendo algunas preguntas que hemos preparado. Y bueno, yo creo que sin más, pues vamos al lío.
2: Vamos a contar un poco de qué pasó, ¿no?, en 2023.
0: Exacto.
2: Empezamos a, pues eso, a hablar de los sucesos. Y bueno, ¿qué pasa en Budapest? Pasa que cada año, el 11 de febrero, se celebra el Día del Honor, que es un evento conmemorativo de la extrema derecha, que recuerda el intento de las tropas nazis alemanas y húngaras de romper el asedio soviético de 1945. O sea, es un evento nazi, que es una representación nostálgica y una exhibición de uniformes, pancartas y eslogan, bueno, asquerosos por lo que tiene que ver con nuestro análisis. Y son miles los participantes que llegan de toda Europa, entre los cuales se encuentran algunas de las peores organizaciones fascistas y neonazis, como Legio Hungaría, Hammerskin, Blood and Honor, Nordic Resistance Movement, etcétera. Bueno, resulta que en 2023, en el Día del Honor, entonces estamos hablando del 11 de febrero, se organiza una de estas manifestaciones, pero también se organiza una manifestación antagonista convocada por los compis antifascistas. Y las dos manifestaciones pues derivan en unos enfrentamientos entre las dos facciones. Ese mismo día, tres compis, Hilaria Salis, Tobias Eldorf, me tenéis que disculpar para las pronunciadas alemana, y Ana Cristina Mewald, fueron detenidas mientras se encontraban en un taxi y fueron acusadas de agredir a dos militantes de extrema derecha. Bueno, ya luego en el caso de Hilaria Salis fueron tres, porque se lo acusó de dos diferentes agresiones. Bueno, Hilaria y Tobias van a la cárcel conjuntamente a Ana, pero Ana luego se liberará bajo libertad condicional después de 4 días, mientras que Hilaria y Tobias se quedarán en la cárcel. Empezamos un momento con Hilaria. Hilaria Salis se vuelve un caso muy mediático, en Italia por lo menos, seguramente, pero debido a las condiciones en que ella vivía en la situación de privación de libertad y con la que llegó al banquillo del juicio, sí, de lo juzgado, que han sido grabadas por los medios de comunicaciones y la grababan ella encadenada, manos y pies, conectadas cadenas de mano y pies con la cintura y con un collar al cuello. O sea, iba como completamente esposada de una manera que recordaba, bueno, un perro, ¿no? Un perro arrastrado, así la describieron también los medios de comunicación italianos. Y eso, luego Silvia hablará del hecho que desafortunadamente estos tipos de acontecimientos pues, han tocado a otras también, ¿no?
0: Sí, exacto, porque ahora mismo hay otra detenida en Hungría, ahora mismo está encarcelada y bueno, ahora más adelante hablaremos de ella, pero este caso es extremadamente grave y bueno, luego os contamos más, sí. Pero sí os adelantamos que está viviendo un infierno, literal. Sí.
2: Bueno, Hilaria, volvemos a Hilaria un momento, que se ha pasado 15 meses en las cárceles de Budapest, en condiciones deshumanas, habla de picaduras, de, bueno, en fin, dificultades a la hora de comer, poder dormir, tortura, a picadura, etcétera, etcétera, y hasta el año 2024, pues pasa 15 meses en la cárcel, hasta que un grupo, bueno, político que se llama Alianza Verde y Sinistra, la elige como eurodiputada y entonces ella puede ser puesta en libertad debido a la inmunidad parlamentaria. Ella estaba en la cárcel, hemos dicho, la han detenido conjuntamente a Toby, que también se quede en la cárcel a partir de febrero de 2023, es condenado a más de 3 años inicialmente, finalmente le caen 22 meses de prisión porque ha aceptado el acuerdo con la fiscalía, se le acusa de lesiones que podían poner en peligro la vida de los dos nazistas, pero estos dos nazis pues finalmente se recuperaron con 5 y 8 días de pronóstico. Bueno, después de cumplir la pena, Toby, en Hungría, hasta diciembre de 2024, pues vuelve a Alemania. Él es alemán y vuelve a Alemania, pero en cuanto llega a Alemania, pues lo encarcelan otra vez y lo trasladan a la prisión de Burg, donde deberá enfrentarse a un proceso por el caso Antifa Ost. Quedaros con ese nombre porque es el nombre de una organización criminal a la que muchos de nuestros compañeros y compañeras de que vamos a hablar, pues se les asociará, ¿no? De hacer parte de ese grupo y otro más que veremos. Bueno, pues a nivel legal, como podéis ya imaginar, la pertenencia a una organización criminal, en ese caso Antifa Ost, pues que ha sido declarada criminal a nivel internacional, permite a los juzgados de imponer penas más severas, ¿no? Una represalia contundente contra los imputados y las imputadas. Y si al principio eso parece como una acusación contra a Toby, ya veremos que no, que eso va mucho más allá y que se trata de una práctica que cada vez es más extendida, ¿no? Y difusa. Es una manipulación, evidentemente, que calza perfectamente con el objetivo represivo, judicial y mediático, ya que vincular los actos a una organización criminal justifica y deja pues toda la libertad a la, entre comillas, justicia húngara para implementar de manera ejemplar lo que es la represalia y la represión contra nuestros compis. Así que nada, vamos a explicar un poco, Silvia, por favor, puedes ayudarnos a entender un poco. Cuando hablamos de esas organizaciones nos referimos a Antifa Ost, pero a otra más, ¿y de qué estamos hablando?
0: Exacto. A ver, aquí en el juego, o sea, entran en juego dos fórmulas que se están utilizando judicialmente para empeorar las situaciones de los compañeros presos. Y una es, como has adelantado, Antifa Ost, la cual se describe, lo voy a leer textualmente, como una célula extremista violenta de corte anarquista anticapitalista que opera principalmente en el este de Alemania. Bueno, estos son compañeros que realmente lo que están haciendo es combatir, enfrentarse al neonazismo, al racismo y a la extrema derecha mediante
2: que
0: militancia.
2: Cada vez hay más y cada vez.
0: Exacto, o sea, eso yo entiendo que nace de una necesidad, ¿no? Además, la situación en Alemania a nivel de neonazis y extrema derecha es extremadamente preocupante. En nuestro territorio también, en Italia también, pero en Alemania, bueno, eso daría para otro programa, pero está habiendo cada vez más ataques a varias personas de...
2: Sí.
0: De varias formas, color y sí. Todo. Entonces, bueno, pero como también has adelantado, tenemos dos, o sea, no solo está Antifaust, también tenemos otra organización, supuesta organización, se llama Hammerband.
2: De martillo, banda del martillo.
0: Exacto, o sea, literalmente significa la banda del martillo. Eso en realidad es un nombre que utilizaron los medios
2: alemanes, ¿no?
0: Medios de comunicación alemanes, gracias, debido a unos hechos ocurridos en Alemania entre 2021 y 2023 contra neonazistas. No vamos a decir que los hechos no sean reales, los hechos puede que hayan ocurrido, lo que no es real que exista esa organización criminal. O sea, las personas involucradas en esos ataques, la mayoría de casos, ni siquiera se conocen entre ellos. O sea, no existe una organización. Pero ¿qué pasa? Que si tú les imputas a través de una organización, pues cuando tú estás haciendo un juicio hacia una persona, no se te cae solo por lo que te están juzgando, sino que te caerá todo lo que recae dentro de esa misma organización.
2: Sí, o sea, ya nos lleva un poco también a reflexionar sobre la intención de, meter a todos los antifas en el saco de una organización, ¿no? Ya hemos visto que eso está pasando en Estados Unidos.
0: Exacto.
2: Y se está difundiendo también aquí la intención de crear como una organización criminal de antifa. Entonces yo lo que leo aquí es como, bueno, una intención de ir en esa dirección, ¿no? De darle nombre y forma a acciones que se han hecho para
0: o responder a una situación.
2: A una situación, claro. Pero no en un marco organizado tal y como se describe en este tipo de imputaciones, ¿no?
0: Exactamente. Bueno, lo que no hemos dicho que la banda del martillo, el nombre sale porque supuestamente había un modus operandi que se repetía y era lo de emboscar a sus víctimas, bueno, y golpearlas con un supuesto martillo.
2: Y otros de ahí, objetos contundentes.
0: Exacto,
2: y cosas,
0: exacto. Pero claro, o sea, realmente eso fue primero un constructo mediático, y ese constructo mediático se llevó a lo judicial y se van como retroalimentando, ¿no? Unos y otros. Vale. Bueno, conclusión, que en Alemania no solo... estamos viendo cómo a nivel mediático y jurídico, pues los antifascistas están siendo progresivamente vinculados de manera instrumental y además con una intención descalificante, tanto con Antifaust o con la Hammerband.
2: Sí.
0: Y ahora, bueno, Laura sí que nos va a explicar un poco más los procesos que están teniendo, o sea, que ahora mismo están teniendo lugar hacia muchos militantes.
2: Totalmente, y es curioso porque vemos que estamos hablando de hechos que han pasado en Hungría, pero de organizaciones criminales alemanas. Y entonces, ¿por qué eso está tan conectado y cómo funciona eso? Y eso yo creo que es como una de las partes más sorprendentes, ¿no?, de toda esta historia. Por lo menos a mí me resultó como muy difícil de entender porque esos dos países han conseguido, y cómo lo han hecho, de compenetrarse tanto y respaldarse tanto para reprimir antifascistas que han operado en Hungría, pero encontrar en Alemania, bueno, en fin, se ve que hay una colaboración que cruza la frontera y que crean nombres, ¿no?, de organizaciones criminales. Bueno, vamos a ver qué pasa con dos macrojuicios que tienen lugar más o menos en paralelo, porque uno empieza el 25 de noviembre de 2025 y el otro empieza prácticamente un mes después. Uno es en Dresda y el otro en Düsseldorf. Entonces estamos en Alemania otra vez. Empezamos con el proceso de Dresda y hablamos de 7 militantes antifas que son acusados de pertenecer a Antifaust. Es importante decir que Antifaust había sido justo, no sé si poco tiempo antes, unas semanas antes, incluido en la lista de organizaciones terroristas internacionales por parte de Estados Unidos. Y eso empeora muchísimo la situación de estos 7 imputados.
0: Y también están las listas de Hungría.
2: Claro.
0: Claramente.
2: Claro, es importante recordar que Hungría en 2024, o sea, el año anterior a ese proceso de Dresda, emite un mandato de captura internacional contra todas las imputadas del Día del Honor de 2023. Bueno, volvemos al Dresda, al juicio. Se centra en una serie de ataques violentos que se organizaron entre el 2018 y el 2023 contra objetivos de la ultraderecha, tanto en Alemania como en Hungría. Son seis de los siete acusados de Dresda están imputados por ataque contra participantes en marchas neonazis, varias y eventuales, porque hay el responsable de un lugar de encuentro nazi en Eisenach, una tienda de marca de ropa de derecha, eventos relacionados con la Jornada del Honor, etc. Se estima, pues para que nos hagamos una idea de con qué vehemencia se están llevando a cabo estos juicios, que entre noviembre 2025 y diciembre 2026 hayan habido una media de 10 audiencias al mes. Bueno, en septiembre de 2025 la Fiscalía Alemana ha solicitado para una de las imputadas 9 años. Estamos hablando de Ana S., otra compañera que pues sospecha de estar involucrada en los mismos ataques de Budapest y que tenía 30 años en 2025, entonces tendrá 31 ahora. Y a ella también, como describía antes Silvia, pues se le imputó de haber participado con ataque con bastones, martillo, spray pimienta, etc. Y con eso concluimos un poco lo que es la descripción de lo que pasa en el juicio de Dresda. Para decir que en paralelo en 2026, a principio en enero, empieza el juicio de Düsseldorf. Son muy parecidos estos dos juicios porque tienen como la misma forma mentis y condenan más o menos a la persona para pertenecer y para ser antifas, para ser militantes, por haber atacado neonazis. Pero la diferencia es que en Düsseldorf se imputan cargos de intento de asesinato, cosa que no pasaba con los juicios de Dresda. Ambas se reconectan a las organizaciones criminales de que hemos hablado y entonces tenemos una situación muy grave, porque ahora los del juicio de Düsseldorf, aparte ser imputado de haber agredido y de hacer parte de la organización, pues se le hace una acusación de intento de asesinatos que en un marco de estar buscado tanto por la policía alemana que por la húngara, porque sigue habiendo ese mandato de captura internacional, pues ha hecho de manera que estos compis pues se escondieron durante 2 años, estuvieron en situación de fuga, bueno, de clandestinidad, hasta que, bueno, después que pillaron a Maya, que ya nos dirá más Silvia, pues decidieron entregarse, ¿no? Se entregaron voluntariamente pidiendo la condición de ser juzgados en Alemania, sabiendo que el nivel de represión en Hungría es mucho más elevado y más cruel y más cruento, ¿no? Entonces estas compis en ese momento se encuentran detenidas y detenidos en las cárceles de Lipsa, Hamburgo, Bielefeld, en Chemnitz. Y están todavía esperando la decisión de las autoridades alemanas para ver si finalmente lo extradían, lo mandan a Hungría o si pueden ser juzgados en Alemania, a su mismo país. Habría que hablar muchísimo más de estos juicios, pero simplemente
0: por tiempo
2: y por no saturar, pues lo dejamos un poco aquí. Cabe solamente mencionar que hay más gente que ha sido imputada. Hay una persona que se llama Gabriele Marchesi que ha sido acusado también de haber agredido neonazis. Le han caído 2 años y medio con pena suspendida a Anna Mewald, de la que habíamos nombrado al principio, que había sido detenida con Olaria Salis y Toby. Bueno, que hay como mucha gente que desafortunadamente está cayendo en este saco. Sí. Por estas organizaciones, estas constructos judiciales.
0: Tenemos un compañero en Francia también, pero bueno.
2: Bueno, nuestro compi de Olantifas nos
0: dirá más. Yo creo que sí nos va a explicar alguna cosita más. Ahora, si te parece, vamos a entrar un poco más en detalle con Maya.
2: Sí, por favor.
0: Que... Porque el caso de Maya sí que es muy grave, muy triste y nos enfada muchísimo. Entonces, bueno, Maya es bueno, una compañera que también hizo parte de esos enfrentamientos ocurridos el 11 de febrero de 2023 en Budapest. Es una antifascista, trans, que fue arrestada en Berlín tras la orden internacional emitida por Hungría. O sea, ella recaía bajo la orden internacional de búsqueda y captura, que recaía sobre los compañeros de los cuales ha hablado
2: sí,
0: Laura,
2: del juicio de Dresda.
0: Del juicio de Dresda, exactamente. Pues Maya estaba metida en el mismo saco. Y lo que pasa es que a ella le cogen antes.
2: Sí, y mientras nosotros estaban fugados, a ella la pillan
0: en 2023, en diciembre. Y pasa 6 meses de prisión preventiva en Dresde. Pues una noche está en prisión. Y, bueno, claro, mientras está Hungría que la quiere extraditar.
2: Entonces, claro, esto, como a todas, ¿no?
0: Como a todas, pues la quiere extraditar también a Maya. ¿Qué pasa? Que una noche, en el pleno de la noche, sus carceleros, pues van...
2: En junio de 2024.
0: Exacto, en junio de 2024 van y la sacan, literalmente, le sacan de la cárcel, de la celda, la encapuchan, le meten en un avión y se la llevan para Hungría.
2: La secuestran, vaya.
0: Exacto, vamos, un secuestro en plena alegra. ¿Qué pasa? Que Maya no tiene tiempo, literal, o sea, no tiene tiempo físico de comunicarse con su abogado y el abogado tampoco tiene el tiempo material de interponer recurso, porque ¿qué pasa? Que está cerrado el juzgado, o sea, no puede por el simple hecho que el juzgado está cerrado. En cuanto abre el juzgado a la mañana siguiente, interpone recurso y hasta ahí sucede una especie de milagro, hasta el tribunal se da cuenta de la urgencia de este caso y le da prioridad absoluta. Responde a todo eso, responde el Tribunal Federal Alemán, textualmente dice: la transferencia a Hungría queda prohibida hasta que se escuche la resolución del Tribunal Constitucional. Eso la misma mañana,
2: ya.
0: ¿Vale? Que se interpone el recurso.
2: Claro que esto está más ilegal, imposible.
0: ¿Qué pasa? Pequeño detalle, desafortunado, que Maya pues ya se encuentra en Hungría y las autoridades húngaras pues no tienen ninguna intención de soltarla ya. A día de hoy sigue presa. Desde 2024 hasta por lo menos la última audiencia que tuvo lugar el 4 de febrero de 2026 está en aislamiento, ¿vale? O sea, una tortura extrema. Estamos hablando de 2 años en aislamiento, en condiciones que ya nos has explicado tú con Hilaria, pues son las mismas. Y el 4 de febrero de 2026 es condenada a 8 años de prisión. Cabe destacar que la Fiscalía en realidad pedía 24 años.
2: Ya ves.
0: ¿Vale? 24 años por agredir a unos manifestantes que se han recuperado con 5 y 8 días. O sea, eso lo quiero recalcar porque, claro, creo que nadie ponga en duda que haya habido enfrentamiento. Lo que sí ponemos en duda es lo que se le está pidiendo. O sea, 24
2: o sea,
0: años.
2: La justicia es una represión horrible, claro.
0: ¿Y qué pasa? Que, bueno, le condenen a 8 años de cárcel, pero la fiscalía no está nada contenta y pone recurso otra vez. Por lo tanto, el infierno de Maya, que le habían caído 8 años, es una barbaridad, es un infierno, pero de alguna manera podía empezar a pensar que en algún momento podía volver a Alemania y terminar su detención allí, pero no, porque a reponer recurso pues es, entre comillas, a nivel judicial es como si empezara otra vez de cero, ¿no?
2: Sí, además porque la fiscalía quiere que le caiga más, no menos.
0: Exactamente. O sea, entonces, bueno, esta es la historia de Maya. En Italia sí se está moviendo mucho, hay muchísimas campañas de apoyos.
2: Sí.
0: Y esperemos que, bueno, pues las que nos estéis escuchando, pues que os animemos a también hacer algún evento, alguna cosa, hablar más,
2: sí,
0: de ella.
2: Sí, o informaros porque, más, como sí. Yo qué sé, también si... Si en alguno, bueno, en algunos espacios amigos le apetece, se puede organizar algún tipo de recogida de fondos o charla informativa, tal, nosotros estamos también muy disponibles a apoyar y dar toda la información que tenemos. Y
0: absolutamente. Así que bueno, Laura, ¿qué te parece si Vamos a intentar contactar, vamos a llamar a,
2: sí,
0: a Xavi, que nos,
2: claro,
0: está, que nos está esperando.
2: Claro.
0: Mientras, como, mientras intentemos llamarle y conectarnos con él, vamos a meter unos minutillos de música.
2: Sí.
0: No va a ser una canción entera, no tenemos tiempo, pero por lo menos dejamos, aunque sea un ratito, con
2: venga,
0: esa pedazo
2: que
0: de canción.
2: Me encanta este tema, venga.
0: Exacto.
2: Se llama Siamo Tutti e es de Disaster.
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0: Estamos muy contentas de tener aquí con nosotras Massi, un compañero de la campaña Friulantifas Italia. Y hola Massi, bienvenido.
1: Chao.
0: Y
1: gracias.
0: Vamos a hacerle unas preguntas para que nos explique un poquito más. Así que ya que vamos un poco justas de tiempo, empezamos ya con la primera, que es, bueno, aprovechar y preguntarte si te apetece explicarnos un poco más qué es eso del mandato internacional y por qué Hungría y Alemania han decidido colaborar y cómo funciona esa colaboración.
1: Sì, allora, diciamo che appunto ci sono altri tre compagni, come avete spiegato brevemente prima, che sono sottoposti a questo mandato
2: sí,
1: di
2: arresto. Digamos que
1: europeo.
2: Tal y como habéis explicado brevemente antes, hay otros tres compañeros que están sujetos a esta orden de detención europea, conocida por las siglas la ODE. Es un instrumento jurídico que los gobiernos pueden utilizar para solicitar la detención de un ciudadano que ha cometido un delito en ese país y, por lo tanto, juzgarlo, aunque se encuentre en otro país europeo. En este momento, Gino y Zaid se encuentran en esta situación. Y Gabri, un compañero italiano de Milán, se encontró en ella hace 2 años. Esto implica precisamente que la orden, afortunadamente, no tiene un efecto inmediato. Hemos visto, en el caso de Maya, que hubo una especie de secuestro nocturno, incluso al margen de lo que habrían sido las normas europeas. Mientras que en Italia, primero con Gabriele Marchesi en 2023 y luego con Gino en 2 ocasiones, primero en 2024 y luego, más adelante, en 2025 y también con Zaid. Con ellos, afortunadamente, se han puesto en marcha garantías de protección jurídica. Y en este momento, la situación es que, como se ha dicho, por ejemplo, en el caso de Gabriele, la orden de detención europea fue rechazada por el Tribunal de Milán, a pesar de que pasó unos meses bajo arresto domiciliario. Por lo tanto, al rechazar esa orden de detención por parte del Tribunal de Milán, Gabri se encuentra ahora en libertad.
1: Respinto questo mandato d'arresto da parte del Tribunale di Milano, Gabri si trova in stato di libertà. C'è la questione di Gino.
2: Luego está el caso de Gino, un ciudadano de origen albanés que, aunque conserva la nacionalidad albanesa, se ha integrado, ha crecido y ha luchado en Italia. Y que, precisamente, en el momento que se dictó la primera orden de detención europea emitida inicialmente por Hungría, se encontraba en Francia. En Francia fue muy positiva la gran movilización que se creó en muy pocos días contra esa orden de detención de Hungría. Se creó inmediatamente un comité y en pocos días se estableció contacto también con la campaña en Italia y el comité en Alemania, para manifestar, en definitiva, la oposición de todos y todas en esta orden de detención. Y así, tras un proceso que duró 4 o 5 vistas en la primavera de 2025, la orden de detención contra Gino fue desestimada. Por desgracia, a finales del año pasado, en 2025, una nueva orden de detención afectó a Gino, esta vez emitida precisamente por Alemania. Alemania ha podido emitir esta orden de detención porque, según las autoridades alemanas, Gino también está implicado en la agresión a ciudadanos alemanes y, por lo tanto, puede ser juzgado por lo que se ha definido, tal y como habéis explicado antes, como los hechos de Budapest. Además, en Alemania ya se han celebrado varias vistas. La movilización en Francia no se ha detenido. Sabemos que en Francia una fuerte represión del movimiento antifascista, pero a pesar de ello, ha habido una gran movilización y la próxima vista se celebrará el 15 de junio.
1: Il movimento antifascista, ma nonostante questo c'è stata una grossa mobilitazione e la prossima udienza si terrà il 15 di giugno.
2: Zaid también se encontraba fugado en Alemania hasta febrero de 2025, cuando decidieron entregarse él y los demás compañeros que se encuentran en prisión en Alemania. Zaid es un ciudadano de origen sirio, que sigue teniendo nacionalidad siria, por lo que es de un tercer país respecto a Europa. Y el pasado invierno, en noviembre, también decidió ir a Francia desde Alemania y entregarse voluntariamente de nuevo, esta vez ante las autoridades francesas para oponerse a la orden de detención europea que, en su caso, había sido dictada por Hungría. Y ahí está precisamente lo positivo, que la campaña de solidaridad, obviamente, salió en defensa inmediata también de Zaid. Y hace unos días se celebró otra vista técnica en la que Francia solicitó garantías a Hungría y que se ha aplazado hasta el 10 de junio. Así que a principios de junio tendrán lugar estas dos vistas. Ya veremos si se produce un nuevo aplazamiento o si recibimos noticias positivas.
1: Avere delle notizie positive.
0: Bueno, esperamos que sea verdad y que lleguen noticias positivas, claro. Bueno, has hablado de, bueno, de personas que no habíamos mencionado, pero entendemos que también pueden estar relacionadas con lo que son la Hammerband de Antifa Ost. ¿Te importa explicarnos un poco qué son Hammerband, Antifa Ost? ¿Son separadas, son entidades separadas, son lo mismo, existen de verdad, no? Ayúdanos a entender un poquito, por favor.
1: Allora, innanzitutto questi due nomi sono dei teoremi giudiziari principalmente che sono stati appunto.
2: En primer lugar, estos dos nombres son fundamentalmente teoremas judiciales que se han creado, en cierto modo, a propósito para sentar las bases de toda esta persecución. Como habéis señalado antes, nos encontramos ante un proceso cuya primera instancia acaba de concluir, en el que se juzga básicamente a cuatro personas de un total de 17 implicadas, y que lleva ya 3 años con medidas de prisión preventiva realmente muy prolongadas. Todo esto y la magnitud de las penas se legitima como en Italia. Bueno, no tengo una visión general de los demás países europeos, pero sobre todo en Italia se lleva utilizando muchos años. Desde la lucha por la vivienda hasta el movimiento No Tap, pasando incluso por las luchas sindicales, se utilizan estos teoremas asociativos, creando así un círculo vicioso entre las investigaciones policiales coordinadas a nivel europeo y un clima político que aprovecha estas investigaciones judiciales para crear un enemigo interno. Un enemigo interno que se criminaliza cada vez más y se asocia cada vez más al terrorismo. De hecho, no es casualidad que el Departamento de Seguridad Nacional de Trump haya calificado a Antifa como una de las principales organizaciones terroristas a nivel internacional, con todo lo que ello conlleva. En todo esto hay una ambigüedad en cuanto a límites de lo que es una asociación definida como terrorista, que por definición debe tener una jerarquía, debe tener miembros y existir como estructura. En este caso, utilizan a propósito términos mucho más vagos para poder achacar a cualquiera a la pertenencia de una de estas organizaciones. Así que nos encontramos con que si los límites que definen estas supuestas organizaciones son el antifascismo y la solidaridad, por lo que no solo la práctica antifascista, sino también la solidaridad con el antifascismo entra en esta clasificación, entendemos que creo que al menos el 50% de la población mundial podría probablemente ser incluida en estas listas. Y esto sirve a la represión para crear este círculo vicioso que, por un lado, crea al enemigo, potencia infinitamente las posibilidades de investigación, fichaje e incluso presiones ilegales que las autoridades ejercen sobre la red de solidaridad. Por otro lado, la política se aprovecha de ello y poco a poco llegan las medidas, que pueden ser de carácter más político o incluso judicial, como la prohibición de las asociaciones antifascistas, algo que ya hicieron antes los Estados Unidos y que Hungría obviamente le siguió inmediatamente después. Y ahora en Italia, Francia, Holanda y Alemania, donde también se está hablando de ello. De momento, aparentemente, son solo algunas de las declaraciones de los partidos más de derechas que hablan de prohibir a los antifascistas, a los anarquistas y a cualquiera que entre en ese marco, un marco donde se mete a cualquiera que se oponga al estado actual de las cosas, que se oponga a la guerra, cualquiera que critique de manera radical el sistema en el que vivimos y que intente hacerlo a través de prácticas de base y autoorganizadas.
1: Chiunque si oppone no allo stato di cose presenti, chiunque si oppone alla guerra, chiunque critica in maniera radicale il sistema in cui viviamo e lo prova a fare attraverso pratiche dal basso e autoorganizzate.
0: Sí, es un panorama muy preocupante, la verdad, y nos gustaría, bueno, que tomaras un poco de tiempo para explicarnos un poco si hay todavía algo que te preocupa de una manera específica, ¿no? Porque, o sea, todo lo que acabas de explicar sobre lo fácil que es manipular y crear un enemigo interno y crear como un aparato judicial para que ese enemigo se pueda reprimir, es preocupante, por cierto, pero me gustaría saber si, ¿cuál es la parte de toda esta historia que te preocupa más, ¿no? De todo lo que han sido los procesos de Budapest y de qué manera tú crees que afecta a toda la que estamos aquí y que estamos escuchando.
1: Allora, appunto, oltre a no la tragicità degli eventi che coinvolgono i singoli compagni e compagni, che comunque veramente
2: Pues bien, además de la tragedia, de los acontecimientos que afectan a compañeros y compañeras concretos, que por otra parte, por desgracia o por suerte, son realmente un caso único en Europa en los últimos años, ya que a nivel de persecución judicial hay pocos casos de este tipo. Lo que también a nosotros nos preocupa es el motivo por el que lo están haciendo. Todo esto, en mi opinión, responde a una crisis del capitalismo y del sistema europeo y estadounidense que quieren resolver solo mediante la guerra. Y para hacer la guerra, obviamente se necesita un consenso total y no se admite ningún tipo de disidencia. Lo que están haciendo es hacerlo de manera organizada a nivel transnacional, en el sentido de que lo hacen todos los países y lo hacen precisamente con un claro objetivo político, que luego toda esa parte política está llevando a cabo de manera muy compacta y organizada. Se me viene a la mente, más concretamente, el caso italiano, donde precisamente lo único que ha hecho el gobierno fascista de la Meloni en los últimos años es reprimir la disidencia, o lo que ha hecho Orbán, y lo que en Francia, en un sistema diferente, con una gran polarización que sí existe allí en el debate y la práctica política, se está intentando hacer precisamente con la criminalización de los movimientos de la izquierda, por simplificar, o en cualquier caso, de los movimientos antagonistas. Y por eso lo que me preocupa es que hay un claro objetivo político de hacer cosas que son incluso peores que la represión de los militantes, de los compañeros y compañeras, y que los recursos que están dedicando y que tendrían que dedicar, cuanto más crítica sea la situación, cuanto más se extienda la guerra, que ya lo está haciendo en tantos aspectos de nuestra vida, pues más fuerte será, por desgracia, la persecución. Verás, todos estos procesos, todas estas medidas las utilizan para consolidar las relaciones entre las fuerzas policiales y para experimentar con nuevas técnicas jurídicas. Porque precisamente con respecto a la orden de detención se habían dado pasos importantes, también jurídicos, incluso a nivel europeo, en materia de garantías. Y luego, poco a poco, dan un pasito tras otro, lo intentan desde el punto de vista judicial. Si no lo consiguen desde el punto de vista político, ejercen presión en ese sentido. Cambian las leyes, primero se convierte en un decreto, luego en una ley, y poco a poco intentan conquistar espacios de maniobra. Y precisamente por eso, nuestro objetivo, además de la solidaridad material que brindamos a los presos y a los acusados, es dar a conocer lo que está sucediendo, la gravedad de lo que ocurre. Y ahí entra también la parte propositiva de la campaña.
1: Y quindi poi ecco anche la parte propositiva poi della campagna.
0: Muchas gracias, Masi. Sí, el panorama es un poco aterrador, como decíamos, pero bueno, no hay solamente la parte de la represión, hay también una parte de respuesta por parte del mundo de izquierda, como decías tú antes, o de los antagonistas. Bueno, la lucha sigue, evidentemente, y me gustaría, terminar esta entrevista preguntándote un poco, ¿cuáles son las redes de apoyo que hay para estos imputados y estos detenidos y estos presos o presas? ¿Y qué se puede hacer en caso de que alguien que nos está escuchando quiera apoyar, ayudar y movilizarse?
1: Allora, per questo appunto che abbiamo deciso di creare questa che è una campagna di solidarietà.
2: Pues bien, precisamente por eso hemos decidido poner en marcha esta iniciativa, que es una campaña de solidaridad. No es un colectivo ni una entidad estructurada, sino que ante todo nuestra labor consiste en informar sobre lo que está sucediendo e intentar ofrecer una interpretación política de estos hechos. Por lo tanto, además de empatizar con quienes se ven afectados de primera mano por la represión, queremos denunciar claramente a los responsables. También hemos intentado alejarnos un poco de la retórica de la Hungría fea y mala, donde ocurren todos los males del mundo, donde se externalizan un poco los pecados de la Unión Europea y los fracasos de la Unión Europea. Porque este proceso nace también con un claro mandante que reside en el gobierno alemán, en el Estado alemán, y es muy acogido por todos los gobiernos de derecha y no solo por ellos, sino por toda Europa. Y de ahí la importancia de dar una lectura política a lo que está sucediendo y también dar una solidaridad que va más allá. En un proceso tan largo, la importancia radica también en ir más allá de lo que es, en cierto modo, el bombo, la moda de la solidaridad del momento y ofrecer un apoyo duradero. Y por lo tanto, intentamos también involucrar cada vez a más entidades, y por eso también os agradezco el espacio que nos habéis dado hoy en España, porque es realmente importante que se aborde este tema a nivel europeo. Lo que hemos intentado hacer es también reforzar la red de diversos comités que han surgido de forma un tanto espontánea también en Francia, Alemania e Italia, y tratar de decir Free All Antifas con la S, de todos y todas libres. Esta es una campaña de liberación de todos los antifascistas afectados por la represión, y para ello es imprescindible la difusión de la información. Por eso tenemos un blog, freeallantifas.noblog.org. Tenemos también un canal de Telegram, hay páginas traducidas al alemán y al francés, y pronto quizá también al español. Así que por un lado está sin duda la información, y por otro crear iniciativas que sean sobre todo de debate y movilización. Hemos lanzado, por ejemplo, manifestaciones ante las embajadas alemana y húngara en varias ciudades de Europa durante las semanas de los juicios, precisamente para aumentar un poco la presión internacional. Así que partimos un poco de esos momentos de lucha y visibilidad en la calle y luego organizamos en nuestros espacios momentos de sensibilización y debate también con otras realidades. Nuestro objetivo no es solo que se hable de la campaña, sino que se hable un poco de cuáles son los aspectos emblemáticos y de cómo traducirlos. Obviamente en las luchas que cada uno lleva a cabo en su territorio contra el fascismo y todo el sistema que este conlleva. Y por último, la solidaridad propiamente material concreta. En Italia se ha creado hace ya más de 3 años una caja de solidaridad, porque este proceso, además de estos largos plazos, también conlleva unos costes muy elevados de abogados a nivel internacional que hay que coordinar, de recurso ante el Consejo de Europa, de traducciones que Hungría no concede, de intérpretes que no hay, de una carga enorme sobre todo del sistema de relaciones de los presos y las presas. También en Alemania han trasladado a todos los presos lejos, muy lejos de su ciudad de origen, una práctica muy común por desgracia también en España y en Italia, la de trasladar a las personas lejos, y esto se convierte realmente en una carga muy pesada también para las redes de solidaridad. Y bueno, el objetivo de toda la campaña es precisamente romper la jaula en la que quieren encerrar no solo a las personas directamente afectadas, sino también a todo el proceso de solidaridad. Creo que uno de los gestos más contundentes, esto lo vemos a veces en las cartas de Maya, en las cartas de las demás presas, es precisamente que a pesar de que las acusaciones son de carácter asociativo y con las que también pretenden golpear a la solidaridad, a pesar de ello, el movimiento de solidaridad no ha dado un paso atrás y de hecho sigue relanzándose. Y además de luchar por ellas, debemos llevar adelante nuestras luchas para seguir creando espacios de acción.
0: Perfecto. Bueno, muchísimas gracias, Masi. Eso ha sido muy útil. Has dado muchísima información. Aprovecho solamente para decir a las personas que nos están escuchando pues de visitar la campaña Free All Antifas Italia. Ahí hay muchísima información y también pues de ahí ver si alguien se anima a hacer alguna movilización o evento informativo, etcétera. Por nuestra parte, pues muchísimas gracias y si podemos ayudar también para que se difunda todavía más en España o traducir y tal, pues cuenta con nosotras que va a ser un placer. Muchas gracias por tu tiempo y por toda la información.
1: Muchas gracias a vosotros.
0: Chao, gracias.
1: Chao.
3: Bueno, Laura, llegamos al final del programa.
0: Pues sí, aquí estamos, hemos llegado al final.
3: La aportación del compañero pues la vamos a agradecer otra vez muchísimo porque nos ha explicado súper bien, bueno, todo lo que nosotros hemos intentado explicar también, pues ello ha aportado mucha más información.
0: Sí, mucha más información, claro.
3: Y nos ha encantado, o sea que muchas gracias otra vez al compañero y a todos los que hacen parte de esta campaña.
0: Sí. ¿Y? Sí, nos ha dado un análisis como más completa y la verdad que nos ha ayudado a reflexionar todavía más en lo que son las consecuencias de estas políticas nefastas, ¿no? Y de esta red de represión como organizada, ¿no? Que llevan al cabo varios países y hacia dónde no puede llevar, que da bastante miedo.
3: Y además respaldado de una clase política que cada vez apoya más y fomenta esos discursos de odio asquerosos. Y bueno, solo queríamos hacer un pequeño recordar, ¿vale? Y una vez más, ya lo hemos hecho desde Radio Almaina con un comunicado, pero bueno, hay que volver a decirlo alto y claro y queremos dar muchísimo apoyo a Pablo, a un compañero que este 7 de mayo ha sido agredido por 6 neonazis que casi lo matan, literalmente, dejándolo en un charco de sangre. Y
0: aquí en Granada eso pasó.
3: Aquí en Granada. Y además luego amanecimos con la calle Ancha Capuchino llena de pintadas xenófobas de mierda. Entonces, bueno, queríamos lanzar otra vez apoyo a Pablo y a su familia y a todas sus amigas. Y bueno, así que podemos ver cómo esto está cogiendo pie y forma, estos discursos de odio cada vez más. en actos
0: sí, como que
3: concretos,
0: se llevan,
3: ¿no?,
0: a la práctica. Exacto. De una manera ya muy suelta y muy...
3: Sí, sí. Porque claro, al final este es un problema que siempre ha estado allí. Sí. Y claro, eso lo sabemos, o sea, que no es una novedad, pero sí es verdad que ahora estamos como volviendo a ver un auge, o sea, está volviendo a entrar en auge, ¿no?
0: Toda... Sí, parece como que juegan con una legitimación mucho sí, más sólida, ¿no?
3: Total. Así que bueno, sin más, creo que os vamos dejando, que ya
0: claro,
3: nos queda muy poquito, muy poquito.
0: Sí, y... bueno, pero también recordar que siempre ha sido ahí, pero también la lucha siempre ha sido ahí y ahí vamos a estar todavía, ¿no? Todavía más fuerte y... Por eso queremos dar todas estas informaciones para generar esa rabia que mueve también conciencias, ¿no? Y que totalmente genera, pues nada, la respuesta que necesitamos,
3: ¿no? Así que bueno, que ahí estaremos también, las antifas.
0: Totalmente.
3: Y siempre...

0: Y bueno, Laura, nosotras nos vamos, pero esto no se ha acabado aún, el cadenazo sigue. Dejamos paso a Radio Temblor desde Panamá, que nos traen un análisis sobre el retorno del neofascismo en su territorio. Y en la segunda parte nos hablarán del guerrillero victoriano Lorenzo, que luchó en la Guerra de los Mil Días contra el ejército conservador en la época republicana. Y bueno, que...
1: Muchas gracias a todas, ha sido un placer.
0: Gracias por haber llegado hasta aquí, ha sido un placer, Laura, sí. Y bueno, seguiremos hablando del tema en Radio Almaina, así que atentas.
1: Venga, chao.

0: Es bueno, ¿eh?
1: Está chistosito hoy el señor Manolo Gallego.
0: Vale.
1: Y luego dice que el que cuenta chistes malos soy yo. Anda, que
0: No,
1: si es que
0: el mío es
1: por la
0: bueno.
1: boca muere el pez,
0: El
1: caballero.
0: mío es bueno, chaval.
1: Sí.
0: Bueno, me has
1: Bueno,
0: dado, me has dado el pie.
1: ya veo, ya veo.
0: Ha sido improvisado.
1: Sí, esos son los mejores siempre.
0: Bueno, vamos al grano, que después no tienes tiempo de nada. No tienes tiempo de nada.
1: Efectivamente.
0: El Supremo amenaza con anular la regulación con la excusa
1: La
0: europea.
1: regularización.
0: Regularización. Cada vez lo hago peor. Con la excusa europea. Bueno, yo no sé si el Supremo ha amenazado. El caso es que anda en plantear una, ¿cómo se llama? Previa al Tribunal de Justicia de la Unión
1: Cuestión de
0: Europea.
1: prejudicialidad, sí.
0: Sí, bueno, pero parece ser que la abogacía del Estado dice que no, que ya dijo con anterioridad algo que se dijo desde la Comunidad de Madrid que no había lugar. Entonces no está claro, ¿no? Bueno, pero tú lo vas a contar, así que empieza.
1: No, no, vamos a ver. Hay tres comunidades autónomas con recursos admitidos. Casualmente, las tres comunidades autónomas que han formulado recurso contra el decreto de regularización tienen que ver justamente con el gobierno del Partido Popular, que son la Comunidad Valenciana, qué casualidad, Aragón y Castilla-León, donde en ambos tres espacios territoriales gobierna el Partido Popular en coalición con el Partido Vox. Entonces, una de las condiciones habituales de este tipo de recursos es que se suelen pedir como medidas cautelares la suspensión temporal en la aplicación del decreto de regularización que acaba de terminar, después de mucha andadura, como sabemos, el pasado 30 de junio, es decir, hace nada, ¿no? En realidad, a lo largo de todo el mes de mayo ya se venía runruneando que el Tribunal Supremo podía efectivamente acoger una medida tan disruptiva como podría ser la suspensión cautelar de la tramitación de la regularización cuando todavía ni siquiera había terminado. Perdón, he dicho mayo, quería decir junio. Algo como eso no se había visto jamás. Es decir, una norma de alcance tan general en pleno proceso temporal ilimitado de aplicación, nunca se había suspendido con carácter cautelar. Y con anterioridad había habido algún rechazo por parte del Tribunal Supremo a apelar o a apoyar medidas cautelares en ese sentido contra normas de alcance general que afectaban a una pluralidad de personas tan amplia como en este caso cerca de 1 millón de personas.
0: Millón 300, dice, ¿no?
1: Sí, fíjate, pues por eso
0: Más
1: digo,
0: de un
1: ¿no?
0: millón, sí.
1: Estamos hablando de un colectivo pequeño, ¿no?
0: Sí.
1: De personas. Esta es una de las razones, por ejemplo, que alega para considerar que se trata de una regularización indiscriminada y que, por tanto, podría vulnerar el derecho de la Unión Europea, por ejemplo, el recurso de Castilla y León. Y es precisamente la de que, en principio, la norma tenía unos efectos limitados de aplicación, circunscritos a un entorno de unos medio millón de personas, y así se anunciaba incluso desde su parte expositiva, es decir, todas las leyes y decretos, en definitiva, toda la legislación y las normas que la conforman suelen ir acompañadas de una previa exposición de motivos que justifica la necesidad de adoptar esas medidas legales en este país. Y ahí se hablaba de en torno de medio millón cuando la realidad es que se supera el millón de personas y por ese motivo se considera que la aplicación de la norma en definitiva carece de las garantías necesarias según los recurrentes, que ya he dicho quiénes son y que por tanto no son mano inocente precisamente en este asunto, ¿no? Parece que hubiera un reparto de cartas porque, bueno, quiero recordar que la Comunidad de Madrid también está metida en el lío, ¿cómo no? Como sea. El caso es que,
0: La Comunidad de Madrid
1: bueno.
0: lo presentó en mayo y le dijo el Supremo que no había lugar a medidas previas a
1: Claro. Sin embargo, pese a que le dijo que no en mayo, con el resto de recursos, lo que está tomando es la decisión, o pretende tomar la decisión, porque realmente todavía no lo ha llevado a cabo, de formular una cuestión perjudicial a la Unión Europea. Puesto que las razones por las cuales, según los magistrados de la Sala de lo Contencioso Administrativo, ojo, porque Aquí no estamos hablando de los Marchena Boys, que están en la sala de lo penal y que son los que estamos acostumbrados a mencionar en esta radio y en otros medios de comunicación cuando se trata de decisiones políticas, que de los Marchena Boys en materia penal ya hablaremos después. Aquí estamos hablando de la sala del Tribunal Contencioso Administrativo que está presidida por un tal Carlos Lesmes. No sé si os acordaréis de él, pero Carlos Lesmes saltó a la fama cuando siendo presidente del Tribunal Supremo y del Consejo General del Poder Judicial consiguió en 2 días revertir de manera escandalosa una decisión que la propia sala del Tribunal Contencioso Administrativo del Supremo había adoptado, por la cual, de forma revolucionaria, se consideraba que el pago de los impuestos relacionados con la concesión de hipotecas no correspondía a los ciudadanos, a los interesados, sino a los bancos. Y esto fue, suponía un vuelco general a lo que es la parte más importante de una compra. Habló de las hipotecas y habló de las impuestos de transmisiones patrimoniales que se pagan las compraventas por parte de los compradores cuando exista financiación hipotecaria. El Tribunal Supremo entonces había acordado, a través de su sala del Tribunal, de la Sala de lo Contencioso, que esos impuestos que hasta ahora se venían pagando por los usuarios de esos servicios bancarios o de financiación bancaria correspondían, dejaban de corresponder a los usuarios y pasaban a corresponder a los bancos. Esto significaba, como digo, resquebrajar toda la política recaudatoria por una parte de las haciendas locales a través de las comunidades autónomas que tienen la competencia para recaudar esos tributos en materia de transmisiones patrimoniales y por otro lado rebajar o cuestionar o poner en duda la lealtad de esas famosas puertas giratorias que siempre han existido entre la alta judicatura y la banca en este país. Y tanto fue así que de manera totalmente insólita, Carlos Lesmes, quien va a decidir ahora sobre esta, uno de los tres magistrados que va a decidir sobre esta, presentar o no esta cuestión prejudicial contra la regularización, pues provocó en aquel caso de los impuestos bancarios una reunión, un pleno por unanimidad de todas las salas del Tribunal Supremo para con ello conseguir revertir la decisión que únicamente le correspondía en principio a la sala de lo contencioso por una votación en la cual intervenían pues magistrados de la sala de lo civil, de la sala de lo penal, de la sala de lo militar, de la sala de lo social, que en definitiva poco tenían que opinar competencialmente hablando sobre la materia. Pero que le permitió revertir y dejar las cosas como estaban, es decir, que los impuestos de las compraventas y las hipotecas los siga pagando el usuario y no los bancos. Este es Carlos Lesmes. Aquello supuso un escándalo de tal magnitud que, unido al bloqueo sistemático durante su periodo como presidente del Consejo General del Poder Judicial de la necesaria renovación de sus miembros como consecuencia de la instalación de las mayorías de bloqueo que presidía el propio Lesmes dentro del Consejo por parte de los vocales cercanos al Partido Popular o designados por el Partido Popular, pues hizo o provocó o aceleró su salida de la presidencia del Supremo y del CP, Consejo General del Poder Judicial, y su refugio como presidente de la Sala de lo Contencioso, que es la que tiene que decidir ahora si efectivamente presenta esta cuestión de perjudicialidad ante el Tribunal de Justicia de la Unión Europea, por entender que existe un desborde de lo que serían las normas del acervo Schengen, es decir, que colisionaría con el derecho europeo y con la directiva de retorno o el recientemente aprobado pacto migratorio y su desarrollo. Bueno, la primera pregunta que a uno le surge es si las comunidades estarán recurriendo en bloque, porque precisamente son aquellas que están secundando la prioridad nacional como leitmotiv de su actuación política. Y por tanto, no es de extrañar que efectivamente acudan en bloque a los tribunales en contra o tratando de retrasar o paralizar o anular la famosa regularización de inmigrantes, que recordemos fue un conejo en la chistera que se sacó el gobierno de Pedro Sánchez después de tener abandonado en un cajón, en el cajón de los olvidos, una iniciativa legislativa popular de más de 700.000 firmas, ¿no? Aquella famosa de regularización ya, ¿no? Bueno, pues, ¿qué es lo que el Supremo dice para que acoja la posibilidad de, si bien no acordar las medidas cautelares, sí dejar una puerta abierta mucho más peligrosa para la revocación futura por parte del Tribunal de Justicia de la Unión Europea de la regularización? Pues lo que viene a decir es básicamente que no hay una cobertura sin coordinación interestatal de una regularización masiva, porque eso puede ser contrario al espíritu de solidaridad y reparto de cargas del Pacto de Migración y Asilo, el famoso PEMA. Eso no es exactamente verdad, porque la verdad es que no hay ninguna prohibición expresa de regularizaciones en masa, ni exige que sean exclusivamente caso por caso, aunque sea esta sea la práctica habitual. Hablo de la legislación europea, aunque esta sea la práctica habitual, que es justamente lo que están denunciando en el argumentario del PP y Vox a través de los recursos de sus comunidades autónomas. Además, muy tiquismiquis se pone por primera vez cuando ha habido otras regularizaciones masivas también, y no se ha cuestionado en ningún momento que esto pudiera contravenir el derecho de asilo y refugio o la directiva de no retorno, de retorno obligado europea, la famosa directiva de la vergüenza de 2008. Pues cuando ha habido otras regularizaciones en otras partes de Europa y también ha habido en España, pues que resulte que nunca el Tribunal Supremo había presentado una preocupación similar por no infringir el derecho europeo hasta ahora. Y cuando, como digo, no hay una prohibición expresa de regularizaciones en masa, ni se exige que sean exclusivamente caso por caso, por mucho que esa sea la práctica habitual. Y además solamente parece preocuparse de esto en la puerta de entrada. Y sin embargo, el tema de las devoluciones en caliente, que suponen también un tratamiento en masa y por tanto no caso a caso del derecho de asilo y en definitiva, el que pueda contemplarse caso a caso las circunstancias personales de las personas que son devueltas en caliente en nuestras fronteras, esto no parece preocuparle en absoluto. Cuando el propio Partido Socialista en el gobierno confirmó a través de una de las múltiples reformas que se le pedía de la ley Mordaza, que efectivamente las devoluciones en caliente se quedaban en la ley Mordaza, puesto que fueron ellos los que las introdujeron inicialmente, pues resulta que el Tribunal Supremo no dijo esa boca mía. Nadie formuló recurso, tampoco ninguna comunidad autónoma. Nadie formuló recurso al respecto. Por otra parte, es que además la Comisión Europea ha dejado claro en varias ocasiones que la concesión del primer permiso de residencia a los nacionales de terceros países es exclusiva competencia de los Estados miembros. Porque ese permiso, además, es que ni siquiera otorga libertad de circulación y establecimiento del conjunto de la Unión Europea, como está viniendo a decir el Tribunal Supremo en sus razonamientos para justificar el presentar una cuestión de prejudicialidad. No, señor, los permisos son nacionales, temporales, y no se presentan como ninguna alternativa permanente al sistema de retorno, que es al que obliga la Unión Europea, sino como una medida excepcional ligada a circunstancias específicas concretas, que son haber tenido residencia anteriormente y haber trabajado durante la misma, aunque ahora luego la hayas perdido, estar en una situación de vulnerabilidad debidamente acreditada con organismos, pues, por ejemplo, los propios ayuntamientos, que son administraciones públicas igualmente, que son los que vienen a decir que existen situaciones de vulnerabilidad que rodean a ese individuo o a esa persona que está en esa situación, por tanto, de desamparo de cara a fomentar una convivencia sana dentro del país. Y esto no es algo caprichoso, son las propias administraciones públicas, incluyendo administraciones locales, muchas veces gobernadas por el propio Partido Popular. Con lo cual, por ceñirnos a lo que estamos comentando, a ver, esto está la presentación de los recursos, ya hemos dicho que tiene una motivación política evidente y hasta previsible, pero la reacción o la sobrereacción del Tribunal Supremo, poniendo en cuestión la posibilidad o dejando abierta la puerta a la posibilidad, aunque sea futura, de anular el decreto que establecía el 316 del año 26, que establecía o regulaba este proceso de regularización extraordinaria que se ha estado viviendo hasta el pasado martes 30, es un auténtico dislate, una auténtica calamidad. ¿Alguien se imagina que dentro de, pongamos, un año o 2 años, cuando la gente lleve ya con sus papeles de residencia, trabajando de esos 900.000 o de ese 1.300.000, supongamos que se conceden favorablemente al final, ¿qué podemos poner? ¿Un 70%? ¿Un 80%? ¿800.000? ¿900.000? ¿En qué caso 1 millón de personas esté trabajando con regularidad, esté en situación regular en España, y que resulte que venga en función de lo que diga entonces el Tribunal de Justicia de la Unión Europea, venga el Tribunal Supremo a declarar que es ilegal y que es nulo todo ese proceso de regularización? ¿Qué van a hacer? ¿Eliminar todos los permisos de residencia obtenidos por la vía de la regularización? ¿No es eso un fraude manifiesto a la ciudadanía? Es decir, que aquí hay un componente político evidente, es bastante obvio, y choca mucho además con ese criterio que suelen utilizar los tribunales en materia de inmigración de proteger la política de Estado, sea cual sea esta. Es decir, en materia de fronteras y de migraciones, uno de los santos y seña que caracteriza la actuación de los tribunales, siempre y cuanto más altos, mayor aún, es la protección de lo que se llama política de Estado. ¿Y cuál es la política de Estado aquí? ¿La que decide el gobierno dentro de sus competencias o la que decide los jueces fuera de sus competencias? ¿Cuál es la política de Estado aquí? ¿La que se hace en un reglamento o la que, según la censura, donde no le falta razón, en este caso al Tribunal Supremo debiera haberse hecho como mínimo con rango de ley? Pero claro, aquí entramos en una coyuntura que es estrictamente política. ¿Por qué se hizo por reglamento y no se hizo por en rango de ley? Pues porque modificar una ley orgánica, como es la Ley Orgánica de Extranjería, exige un quórum que ni siquiera con una mayoría simple el Partido Socialista sabía que era capaz de obtener. Y por tanto, dentro de sus recursos de maquillaje, como luego veremos, de maquillaje estético y político, acudió a la vía del reglamento porque sabía que era una forma de, uno, contentar a sus socios, dos, contentar a los partidos de izquierda del arco parlamentario, a su izquierda en el arco parlamentario, y tres, porque era una manera de congraciarse hasta cierto punto, lavar desde cierto punto su imagen frente a eventuales electores, tanto suyos como a su izquierda, después de cosas tan funestas como lo de la valla de Melilla, que ocurrió precisamente bajo el mandato del mismo ministro del Interior, señor Marlaska, que todavía hoy está en el cargo. Por tanto, aquí interesaba mucho comprender que la coyuntura parlamentaria, la aritmética parlamentaria, solo permitía llevar a cabo una medida de este calado, precisamente con una demanda popular que podía esgrimir el gobierno como justificación fáctica y social de la medida, que procedía de sectores poblacionales muy heterogéneos, muy diferentes. Y se cita habitualmente, pues, a los empresarios, a la Iglesia, a Cáritas en relación con la Iglesia. Además de, por supuesto, todas las el sector de ONGs de acogida y ayuda a esos mismos a los que a partir de ahora se les elimina completamente cualquier tipo de ayuda pública o financiación en los territorios de comunidades autónomas donde gobierna la prioridad nacional con Z, ¿no? Nacional con Z, entiendas el chiste. Por tanto, a mí me parece altamente preocupante cuando supe que a finales de la semana pasada se daba a conocer que el Tribunal Supremo planteaba pues presentar, como digo, esta cuestión de prejudicialidad ante el Tribunal de Justicia de la Unión Europea. Es verdad que la abogacía del Estado, Manolo, como has dicho muy bien, se ha opuesto, pero bueno, la abogacía del Estado, que en definitiva está representando los intereses del gobierno, puede ponerse lo que quiera, que al final la decisión tomarán la que el tribunal considere, y tiene toda la pinta de que efectivamente se va a presentar la cuestión prejudicial. Pues
0: Pero otra
1: se ha
0: cosa
1: puesto.
0: también, Carlos, perdona, es que en
1: Sí.
0: Europa lo acepten, siquiera a trámite y hagan caso, ¿no?
1: Bueno, pero ya de entrada lo que se introduce es un factor de inestabilidad impresionante, ¿no? Es decir, bueno, si una medida de carácter tan general como esta, por referirse a un colectivo tan gigante que pasa del millón de ciudadanos como esta, puede ser cuestionada por intereses estrictamente ideológicos o políticos, y un tribunal puede acogerlos en vez de rechazarlos de plano, y en definitiva, en los argumentos en los que no lo rechaza de plano, con los que justifica la necesidad de elevar esa cuestión prejudicial, está haciendo seguidismo, acogiendo en la práctica los razonamientos de esa llamada prioridad nacional de la que antes he hablado, pues hombre, la reacción judicial o la sobrereacción judicial a esta situación es absolutamente disruptiva en el sistema legal, es decir, genera una inseguridad impresionante. Porque aunque la abogacía del Estado diga cosas como, por ejemplo, que conceder autorizaciones de residencia por motivos humanitarios o de otro tipo es una competencia nacional, es decir, de los estados, y que por tanto no puede, en ese sentido, interferir o infringir el derecho comunitario, pues incluso hablando del propio PEMA, este plan europeo de migración y asilo que acaba de ser definitivamente aprobado, pues la realidad es que, bueno, cuando el Tribunal Supremo señala que se van a producir perjuicios irreparables si el proceso continúa adelante, hablo de los recursos que han presentado y las comunidades autónomas gobernadas por el PP y Vox, y que de alguna manera le sirve al Tribunal Supremo para justificar la necesidad de esa cuestión prejudicial urgente, pues y por el contrario, la abogacía del Estado está defendiendo que sí que habría perjuicios irreparables para los beneficiados en caso de que se suspendiera, evidentemente que los habría, lo acabo de comentar. Pues está clarísimo que el Tribunal Supremo ha decidido en esta cuestión tan caliente como es el tema de la migración en este momento, porque está en el centro del debate político puesto forzado por particularmente la formación de Abascal, pues el Tribunal Supremo, incluso desde su sala contencioso administrativo, que no la penal, ha decidido entrar en el juego político. Con una medida que no conoce ningún antecedente previo, ¿no? Nunca antes había producido, ¿no? Y esto pues, es verdaderamente alarmante, no solo por la inseguridad en la que deja a montones de personas que están todavía tramitando o esperando a que se resuelva definitivamente su petición, sino que verdaderamente pone en solfa, pone en cuestión todo lo que es el tablero de seguridad jurídica que existía hasta el momento en materia de migraciones, ¿no? A partir de aquí yo ya es que no sé qué puede esperarse, por ejemplo, de un recurso ante el Tribunal Supremo contra una decisión que se pueda interponer por una denegación indebida, por ejemplo, de un permiso de residencia por arraigo. Porque ya, visto lo visto, si pueden extralimitarse tanto en sus funciones y entrar en una cuestión que es puramente debate ideológico y no debate propiamente jurídico. Eso sí, no diciéndolo directamente, sino escudándose detrás de una difusa legislación europea en la materia, pues apague, vámonos, ¿no? Así que, bueno, pues existe mucha preocupación en el sector desde la pasada semana y, bueno, yo no quería dejar pasar la oportunidad de que se nos escapara esta peligrosa nueva interferencia del Poder Judicial. No solamente en el poder político, sino también en el poder social, ¿no? Pero como de eso seguramente vamos a seguir hablando, Manolo, Salvo que quieras que comentemos algo más de este tema,
0: No, lo
1: en
0: único
1: otro
0: que se
1: caso
0: me ocurre
1: está.
0: decir es que, bueno, aún no ha tomado la decisión el Supremo, aunque se sospecha que puede hacerlo, la abogacía del Estado se opone y no hay unanimidad entre juristas de que sea conveniente o sea aceptado que interfiera la legislación europea, pues que es una decisión de un solo Estado y que no interfiere, por ejemplo, en el mercado laboral de la Unión Europea para nada, que son regulaciones que afectan solo a
1: No,
0: España,
1: no,
0: etcétera, y todo eso.
1: es que, perdona, una de las, perdona, Manolo,
0: Sí,
1: como complementando lo que estás diciendo,
0: sí.
1: es que una de las alegaciones desde el mundo de la política, de la derecha extrema y de la extrema derecha, digo, española, es que precisamente se produciría una interferencia en el mercado laboral de otros países de la Unión Europea. Y
0: Pero
1: es
0: no, no,
1: falso.
0: es falso, claro.
1: Y es falso. Es decir, los permisos concedidos son concedidos única y exclusivamente
0: Para España.
1: para poder residir y trabajar en España.
0: Sí.
1: ¿Que te permite viajar a otros países de la Unión Europea? Toma, claro.
0: Sí.
1: Pero, ¿cómo puede permitirte viajar para ver a un familiar durante 15 días o hasta 3 meses? Nada más, no quedarte.
0: Ahí, en este caso, permiten en 180 días poder viajar 90. Es
1: Claro,
0: decir,
1: entonces 90,
0: poder.
1: igual que un visado de turista.
0: Es decir, que no de quedarse ni residir
1: Igual que un visado de turista,
0: ni
1: Manolo. Un
0: trabajar.
1: turista
0: Sí,
1: no va a
0: sí,
1: quedarse. Un
0: sí.
1: turista hace el viaje temporalmente y regresa, ¿verdad? Pues exactamente. Y tiene un máximo de 90 días de visado
0: Sí.
1: como turista. Pues es exactamente lo mismo. O sea, que vamos a ver, si uno escarba un poco en los argumentos de unos y los otros,
0: Sí.
1: comprueba que cuando el Tribunal Supremo da entrada y plantea, voy a hacer esta cuestión prejudicial y lo anuncia. En lugar de decidir rechazo frontalmente la suspensión solicitada, es que está interviniendo abiertamente en el debate político e ideológico del momento.
0: Creando como mínimo incertidumbre, inseguridad y poniendo a
1: Claro.
0: la gente preocupada,
1: Hombre.
0: porque están preocupados ya los que presentan papeles, por si acaso después no sirve para nada.
1: Claro. O por si acaso me los dan. Empiezo a trabajar y luego el jefe me llama y me dice que te tengo que despedir, que me han avisado de la oficina de extranjeros que han revocado tu tarjeta de residencia porque es ilegal y que a partir de ahora no puedes trabajar más. Tócate los pies.
0: Eso no se puede hacer.
1: Ah, o sea, no se puede hacer. Entonces,
0: Eso.
1: eso. O lo suspendes ya y montas la mundial y ya verás tú cómo justificas lo que acabas de hacer. O no lo pospongas, no lo suspendas en diferido, tratando de escudarte en un tribunal de la Unión Europea, hombre. Y manteniendo, mientras tanto, la espada de Damocles encima de la cabeza, no solo del 1.300.000 personas que han solicitado la regularización, sino todas las empresas que puedan contratarlos,
0: Claro.
1: o tratando de atemorizar en definitiva a aquel, imagínate, a aquel empresario que esté más o menos al tanto de la información o de las noticias, que tuviera previsto contratar con arreglo al marco legal vigente a trabajadores cuya regularización les permite legalmente trabajar en España y que a resultas de esto diga, hombre, y yo sí tengo que contratar a este y luego resulta que dentro de 6 meses, dentro de un año, me dicen que es ilegal y me meto en un lío, ¿qué hago? Pues no le contrato. Contrato a otro. Pero tú
0: Sí.
1: fíjate el efecto disuasorio tan enorme que tiene, mucho más allá del 1.300.000 personas, ¿no? Que figuren como solicitantes de esta medida extraordinaria. Entonces, bueno, pues esta disrupción no solo es en el plano jurídico, también es en el plano socioeconómico y supone una extralimitación absoluta si no está claro, porque una cosa es que lo estuviera muy claro, pero entonces asúmelo tú como Tribunal Supremo y máximo intérprete de la aplicación de las normas después del Tribunal Constitucional en este país, asume las consecuencias de la decisión que tomes, pero no pegues una larga cambiada para, en definitiva, conseguir garantizarle el efecto que se buscaba de intimidación a los actores políticos que están detrás de los recursos que está resolviendo, ¿no? Y esa es un poco mi queja principal respecto al papel del Tribunal Supremo en este delicado asunto. Así que
0: Muy
1: bueno.
0: bien, me queda claro. Ponemos música aquí, Carlos.
1: Eso es.
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0: Bien, continuamos en Radio Clara. Estamos hablando con Carlos Montouto. Esto se llama Es lo que hay. Estamos hablando del Tribunal Supremo antes de la música y ahora vamos a continuar con jueces y con políticos. Y dices, Carlos, jueces y políticos, cuando el calendario judicial sustituye al legislativo. Vamos casi de lo mismo, o podríamos.
1: No tanto,
0: No
1: porque yo me
0: tanto.
1: quería referir aquí
0: A ver.
1: a otra cuestión, ¿no? Y es la de el calendario judicial parece estar tapando completamente el calendario legislativo que durante este mes de julio el Partido Socialista parece empeñado en poner en marcha, anunciando toda clase de medidas, desde el inicio de la preparación y presentación de los presupuestos generales del Estado para después retomarlos en septiembre. Hasta otro ambicioso decreto de vivienda que ante la imposibilidad de sacar adelante la ley de vivienda pretende utilizar el gobierno de Pedro Sánchez, igual que hizo con el tema de la regularización masiva, para en todo caso justificar que sí está tratando de darle una respuesta a el problema número uno en las preocupaciones de los españoles, en las preocupaciones de los españoles. Y así sucesivamente, por ejemplo, aunque no lo creáis, la actividad legislativa durante este mes de julio está siendo muy intensa. Hay en marcha una reforma de la ley del general de la Seguridad Social para darle una solución definitiva al histórico problema de las mutualidades profesionales, entre las que se encuentra la de la abogacía, que a mí me tiene atravesado también, porque por arrimar el ascua a mi sardina en materia, por ejemplo, de pensiones de jubilación irrisorias, ¿no? Y que afecta a un colectivo numerosísimo de cientos de miles de personas en este país, aunque no lo creáis, ¿no? Bueno, pues todas estas son medidas legislativas que están en marcha en este momento con participación de todos los grupos políticos en el Congreso y el Senado. Esto no es solamente lo que me guardo para regular por vía de reglamento.

0: y decretos a través del gobierno porque sé que no lo puedo sacar adelante en el Congreso, sino que otras sí son, sí están siendo medidas con enmiendas, con contraenmiendas, con enmiendas transaccionales, etcétera, etcétera. Es decir, el juego político propio de una democracia, ¿no? De una legislatura totalmente activa. Esto, aunque muchos dicen, y es una tesis bastante extendida, bueno, es que el tema del presupuesto en concreto, o sea, el resto son medidas de maquillaje de cara a ciertas galerías, sobre todo este macrodecreto sobre vivienda, que pretende sacar adelante este mismo mes de julio, pero el tema de los presupuestos no son más que en realidad fuegos artificiales para que cuando efectivamente completen el camino y vean, se vea públicamente que a través del Pleno del Congreso de los Diputados no pueden aprobarlos, entonces Pedro Sánchez tenga la justificación necesaria para disolver las Cortes y presentar elecciones anticipadas, pues probablemente para el mes de febrero o marzo del año 2027, pero vinculándolas públicamente a la imposibilidad por tercer año consecutivo de aprobar esos presupuestos y no como consecuencia de la corrupción que judicialmente atenaza al Partido Socialista. Y es efectivamente una tesis que muchos podríamos compartir. Pero es que incluso estando hablando del momento del día de hoy, es decir, del mes de julio, de justo cuando parece que ya todos estamos solo pensando en el Mundial y en las vacaciones, pues que resulte que se habla mucho más de si el juez Peinado le da el pasaporte, le devuelve el pasaporte a Begoña Gómez para ir a la graduación de su hija en Londres, pero no se lo da, no le da permiso para viajar a la cumbre de la OTAN, que es una cosa absolutamente, en fin, inexplicable. Pues esto nos demuestra que realmente lo que marca el paso del debate público no es como debería ser el debate político estricto sensu, es decir, el debate legislativo, el debate parlamentario. Se aprueban estas leyes, no se aprueban, ¿por qué? Por esto sí, por esto no, etcétera, etcétera. Sino que el debate judicial está sustituyendo al debate legislativo de cara a la opinión pública. Y lo marca, tanto es así, que en una reciente encuesta del Instituto 40DB, publicada en El País el pasado domingo, manifestaba que la mayoría de los españoles desconfía de la independencia de la justicia. Un 82% cree que es demasiado lenta y poco independiente. Y son solo una de cada tres personas confía en que las sentencias sobre casos políticos sean justas e imparciales. A la vez que sí que hay un 65, agárrate, Catalina Manolo, con este dato. A la vez que un 65,4% de los españoles considera que existe lawfare en el país. Y un 28% afirma que se usa principalmente contra el gobierno y los partidos de izquierda. También un 34% piensa que los jueces favorecen más a la derecha, mientras que un 16,3% que tienden a favorecer a la izquierda. Esos son datos de una encuesta masiva, como digo, publicada por El País el domingo. También hay un 75%, es verdad, de la población que sospecha que los partidos políticos intentan influir en las decisiones de los jueces y que hay un 67,1% que opina que cada vez más conflictos políticos se acaban resolviéndose en los tribunales en lugar de en el Parlamento, es decir, lo que se llama la judicialización de la política, ¿no? También se cree, 3 de cada 5, por ejemplo, creen que el sistema judicial no controla ni sanciona lo suficiente a los jueces que hacen mal su trabajo. Entiendo o viniendo perfectamente al hilo de lo que estábamos comentando con el señor Peinado, ¿no? Pero es que hay otros sondeos, como por ejemplo el de La Vanguardia, que afirma, está realizado por el Instituto Ipsos, que afirma que un 60% de los españoles cree que hay jueces que están haciendo política. Y es una cifra esta que se eleva al 80% entre los votantes del PSOE o de Sumar y que alcanza el 41% del electorado del propio Partido Popular, ¿eh? Y casi el 55% del de Vox. O un 43%, según este sondeo de La Vanguardia, que piensa que la mayoría de los jueces no actúa de manera imparcial. Entonces, claro, cuando uno constata con datos medianamente contrastables, por mediación de encuestas, que la opinión pública efectivamente se está dando cuenta con preocupación de cómo el debate judicial sobre la política está sustituyendo al debate legislativo sobre la política, señores, aquí tenemos un problema. Tenemos un problema muy grave, porque entonces estamos hablando de qué exactamente, de una democracia que se ejercita a través de los depositarios de la soberanía nacional, que son los legisladores, o por el contrario, estamos ante una democracia, entre comillas, que está tan fuertemente tutelada por el tercer poder constitucional, que es el poder judicial, que acaba desplazando y sustituyendo de su función al poder legislativo.
1: En ese sentido te quería preguntar, o es una opinión, obviamente, la que te voy a
0: Sí.
1: preguntar. ¿Tú crees que los jueces, el mundo de la judicatura, sobre todo en los altos tribunales, todas estas encuestas le resbalan, tienen una coraza que dice, bueno, opina lo que os dé la gana, yo voy a seguir aquí erre que erre y a mí no me mueve nadie? En ese sentido, porque ellos también deben de percibir lo que se piensa en la calle, escucharán tertulias, escucharán informaciones, la opinión pública y ahora publicada además en encuestas, como tú dices, ¿esto les afecta? O dicen, bueno, llueve, pues que llueva, ¿no?
0: Perdona, los jueces son funcionarios. ¿Cuándo has visto tú que un funcionario esté preocupado por la opinión pública que tenga, que por la opinión que tenga la sociedad sobre la administración en la que trabaja? Lo único que les preocupa es, en un momento dado, si les van a subir o le van a congelar el sueldo o las pensiones. Para los funcionarios, ¿desde cuándo tienen preocupación por lo que opine sobre su propia administración la sociedad civil? Ninguna. Por tanto, si los jueces son funcionarios, pues aplícales el cuento. Es decir, ninguna preocupación, Manolo, a tu pregunta, respecto a lo que puedan decir los sondeos, las encuestas. Ya sabemos, las encuestas son cocinadas. Aparte, yo no tengo obligación de responder. Yo respondo con sentencias y con resoluciones judiciales, ¿no? Y ahí tienes, por ejemplo, pues al señor Pedraz haciendo una investigación cada vez más,
1: Prospectiva.
0: sí, más prospectiva y además más maximalista, digamos, llevándolo al extremo, en el tema del caso Leire, ¿no? Principalmente, ¿no? Imputando a todo bicho viviente, ¿no? Se está llevando por delante a la directora general de la SEPI, bueno, yo no sé, por supuesto, a la directora de la Guardia Civil, a todo Cristo, ¿no? Con razones o sin ellas, ya lo veremos. Pero que hay una hiperactividad en materia de limpieza de la supuesta corrupción institucional en el poder y en el entorno del gobierno en este momento, lo cual hasta cierto punto me parece muy bien, que por otra parte no se corresponde en absoluto con la absoluta falta de actividad en la investigación de otras causas judiciales, o que terminan con resultados después de muchos años de instrucción verdaderamente ridículos, como los 2 años y medio interpuestos a Francisco Granados, el número 2 del Partido Popular de Esperanza Aguirre, en la trama púnica,
1: Sí.
0: y en el caso Lezo, que verdaderamente resultan de chiste, ¿no? O el caso Montoro, o lo verdaderamente alucinante de las piezas abiertas de la lentitud, porque otra vez dicen, no, pero es que claro, las causas de corrupción política son muy difíciles porque de tramitar, porque normalmente depende de comisiones rogatorias al extranjero, que tardan mucho tiempo en contestar, para tratar de determinar dónde se encuentran los fondos supuestamente evadidos al fisco, etcétera, etcétera, el caso Zapatero, etcétera, etcétera. Entonces, claro, pues esto justifica, oye, pero vamos a ver, el caso del novio de Ayuso no necesita tanta comisión rogatoria, y sin embargo, ahí está. El caso de los hidrocarburos del señor Aldama no necesita comisiones rogatorias, ha sido interno y ahí está. Entonces, el caso Montoro ya no quiero ni contar. Entonces, la forma en la que ha pasado totalmente desapercibida una gran parte de la opinión pública y sobre todo publicada toda la instrucción y celebración del juicio del caso Kitchen, incluidas las peticiones de condena por parte de la Fiscalía Anticorrupción de 15 años al exministro del Interior, como Mariano Rajoy, el señor Fernández Díaz, y a su número 2, ¿no? Son evidencias de cómo efectivamente es el debate judicial el que está sustituyendo al debate al legislativo, ante la opinión pública, de una forma totalmente interesada. Y yo no me atrevería a decir que intencionadamente programada o contraprogramada, pero sí que resulta verdaderamente sospechoso esa doble velocidad en la instrucción de según qué casos contra según quién, en el tamaño de la instrucción, mientras que en uno todos son palos en las ruedas, en los otros la instrucción se ensancha indefinidamente. El caso más escandaloso es, desde luego, el caso de Begoña Gómez. Pues esto explica perfectamente la tremenda desconfianza que, además de contra los políticos, la opinión pública española tiene respecto de los jueces, precisamente cuando entran en temas de política, ¿no? Así que, bueno, pues eso te quería contar un poco, Manolo,
1: Sí.
0: de así a vuela pluma de la situación legislativa judicial que tenemos en este momento, porque de lo legislativo casi no nos estamos enterando. No sé cuánta gente sabía que había un macro decreto de vivienda por caer y publicarse en el Boletín Oficial del Estado este mes de julio. Ya tenemos oportunidad de hablarlo con más detalle cuando se haga, y ver qué perspectivas tiene eso de aplicación después, porque después de haber comprobado el desastre de aplicación de la antigua ley de vivienda del año 2023, cuando tuvieron oportunidad de aprobarla, como consecuencia precisamente del bloqueo institucional y de la insumisión política de las comunidades autónomas que debían aplicar lo que estaban gobernadas por el Partido Popular, pues ya veremos este decreto de vivienda en qué finalmente acaba plasmándose. Pero, con cualquier caso, no son cosas de las que se estén debatiendo públicamente en sustitución de pasaporte sí o pasaporte no para la señora Begoña Gómez, por poner un ejemplo, o Leire sí o Leire no. Ya solo falta que aparezcan grabaciones de Leire en saunas, y ya sería el colmo de los colmos para relacionar y tener debate público durante horas interminables, como una serpiente de verano que se decía del Tour de Francia, ¿verdad?, en relación al presidente del gobierno y las saunas de sus suegros, ¿no? Pues eso. De ahí que, por tanto, la desconfianza popular respecto del papel que están jugando nuestros tribunales sea absolutamente generalizada en estos momentos, tal y como constatan las encuestas que os he citado de este pasado fin de semana.
1: Muy bien, Carlos. Nos quedan ningún tiempo, ninguno, pero
0: Bueno,
1: te puedes tener 5 minutos
0: o
1: para,
0: tres.
1: o tres, a ver si eres capaz. No creo, pero en fin. ¿A qué te refieres con eso del vodevil de la nueva cumbre de la OTAN? En
0: Hombre,
1: breves,
0: pues
1: en
0: porque
1: brevedad.
0: sí, pues porque a ver, no conviene olvidarnos que a ver, el día 7, que es hoy, y el día 8, que es mañana, se celebran en Ankara la primera cumbre de la OTAN, perdón, en Ankara, Turquía, la primera cumbre de la OTAN después de haber acordado la elevación del gasto militar al 5%, que recordaremos, tan polémica del año pasado, ¿no? Y esta cumbre viene precedida por dos polos que son verdaderamente chocantes. Por un lado, la resistencia cada vez más mayoritaria de los gobiernos de la Unión Europea, incluso de aquellos que en un primer momento se mostraron partidarios de elevar el techo de gasto militar al 5%. Estoy pensando, por ejemplo, en Giorgia Meloni, o estoy pensando incluso en el canciller Merz, ¿no? Y las grandes proclamas de que la Unión Europea tenía que sustituir cuantitativa y cualitativamente de manera muy acelerada el papel de protección que hasta ahora le había venido brindando en materia militar Estados Unidos en el teatro de operaciones europeo, por una parte, y por otra parte, aquel clima que más o menos a regañadientes o de forma entusiasta se había producido para secundar las exigencias de Donald Trump en aquel momento, pues ahora se ha desvanecido, ¿no? Es más, se ha desvanecido en medio de toda una catarata de insultos directamente por parte de Donald Trump, mofándose, por ejemplo, justo antes de coger el avión presidencial para irse a Ankara, otra vez de Giorgia Meloni, con el temita de la famosa foto de me pidió, por favor, suplicándome hacerse una foto conmigo, como si fuera un fan, ¿no? Bueno, ya hemos visto que Donald Trump es capaz incluso de influir en los resultados de los partidos de los mundiales, ¿no? Quitando tarjetas rojas, esas cosas,
1: Sí, madre mía.
0: a su equipo nacional, ¿no? Por tanto, en este delirio megalómano en el que Donald Trump vive, pues no es de extrañar que acuda a una cumbre en un clima, digamos, de mucho menos entusiasmo europeo del que vivió cuando exigía el 5%, que solamente había dos o tres países, empezando por España, ¿verdad? Que no se, por lo menos con la boca pequeña, no se plegaban, digamos, abiertamente o literalmente a sus deseos, ¿no? Pese al trabajo de enjuague bucal que le hizo Marrute, ¿no? Al señor Trump y también la señora von der Leyen, ¿no? Ahora no es así. Pero, sin embargo, por el contrario, la vara de medir que lleva Estados Unidos a la cumbre de la OTAN en Ankara es: premiaremos a los que han cumplido y castigaremos a los que no han cumplido. Y en esa tesitura se sitúa el señor Erdogan, que quiere sacar, que es el que organiza la cumbre, que quiere sacar tajada de esta situación, colocándose o mostrándose públicamente como un alumno ejemplar en la consecución de ese objetivo militar del 5%, y además quiere hacerlo para reivindicarse delante de Estados Unidos, no solamente como el vigilante o el capataz de la frontera este de Europa y del flanco este de la OTAN, sino también como un actor con voz propia en todos los conflictos regionales que incluyen, entre otras, el relacionado con Palestina, Líbano, Israel, Irán, etcétera, etcétera. Y pero también en relación al tema ucraniano y al tema ruso con el que tiene frontera. Por tanto, Ankara, que busca ganar peso en la OTAN, está jugando, y es muy importante siempre cuál es la intencionalidad del organizador de una cumbre de este tipo, está jugando un papel en beneficio propio respecto a la OTAN, que además le dé paso a poder forzar en un futuro sus famosas y siempre eternizadas negociaciones de ingreso en la Unión Europea, cuando en realidad hay no un desinterés, sino directamente un tener que acudir a la defensiva frente a los insultos constantes del señor Donald Trump contra los líderes europeos, ¿no? En medio de ese marco de amenazas. Por eso yo digo que esto es un vodevil, ¿no?
1: Carlos, te has quedado, Carlos. Carlos, te has quedado sin sonido.
0: Hola,
1: Sí,
0: hola.
1: ha habido un momento
0: Un corte, sí, lo veo que me dicen que la conexión
1: de lo del
0: a internet es
1: vodevil, de lo del
0: inestable.
1: vodevil. De todas maneras, ves terminando porque se nos acabó el
0: Sí,
1: tiempo,
0: ya
1: ¿vale?
0: estamos en el final. Porque, no, que decía que por eso lo llamaba vodevil, por lo charlotesco que es todo, si no fuera tan grave en cuanto que se comprometen tal cantidad de miles de millones de los distintos gobiernos sustrayéndoselo a los recursos sociales de sus poblaciones, ¿no? En fin, habrá que estar pendiente de ver qué sucede entre hoy y mañana allí en Ankara, pero ya me imagino que vamos a ver muchas imágenes chocantes para consumo mediático, que es para lo que Donald Trump es especialista, pues eso, con una lista de buenos y de malos, entre los que por supuesto estará encabezando la lista de los malos Pedro Sánchez, al gusto y opinión de Donald Trump. Y pues habrá que coger todas las informaciones que vengan allí en clave de estricto marketing político y nada más que eso, porque yo no creo que verdaderamente haya ningún gobernante serio en Europa que piense que puede o debe tomarse en serio las amenazas de Donald Trump en este momento, cuando tiene a la vuelta de la esquina unas elecciones con una que pueden acabar dando al traste con su gobierno. Con una guerra en Irán sin terminar de cerrar, con un estrecho de Hormuz que ahora va y ahora viene, y en definitiva con una inestabilidad mundial que sigue siendo la norma desde que Donald Trump llegó a la Casa Blanca en su segundo mandato. O sea que hasta ahí quería llegar hoy.
1: Pues hasta aquí hemos llegado, Carlos. La semana que viene, si no pasa nada, nos volvemos a oír. Y mientras tanto, que vaya bien, que haya salud y hasta entonces, ¿de acuerdo?
0: Hasta entonces, hasta la semana que viene, salud.

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Bienvenidos un programa más a la hora de la aguja, hoy con uno de esos hitos especiales a lo largo de los casi 500 programas que llevamos en antena.

Y es que sí, servidor es Antonio Hernando, y como ya hicimos en el anterior programa número 426, en donde desglosamos el único álbum de la banda de Filadelfia, The American Dream, de 1970, gracias a una extensa entrevista a su compositor, Nick Jamison, en donde este desglosaba una a una las canciones de aquel disco y demás entresijos, hoy haremos lo mismo con March Hare, el único álbum de 1971. Bueno, realmente único no, ya que el cantante volvería a grabar en este nuevo milenio, como hoy analizaremos, del grandísimo, como no, Colin Herr, ex miembro de Honeybass, esa banda inglesa de pop barroco al más puro estilo Beatle y que ya analizamos largo y tendido durante dos programas, o un programa doble, los recientes 474 y 475. De hecho, realmente la llamada a su puerta fue de cara a esos programas, pero lamentablemente su respuesta llegó algo más tarde, así que hemos aprovechado todo este tiempo para ponernos al día e incluso tocar juntos en Londres. Por lo que si tienen o tenéis alguna duda o pasamos por algún detalle de su increíble biografía y discografía un poco más de puntillas, pues se debe a eso. Así que les animamos, os animamos a escuchar ese par de programas para ubicaros y conocer aún más canciones de las que pincharemos hoy.

0: Hola Colin, antes de nada es un enorme honor poder hablar contigo en nuestro programa, un auténtico regalo y un privilegio. Muchas gracias por tu tiempo, por tus respuestas y por tu amabilidad. En nuestros últimos programas hablamos de los orígenes de Hannibas, pero ya que hoy eres nuestro invitado principal y Much Hair es el álbum que hemos elegido para escuchar de principio a fin, creo que sería interesante que los oyentes conocieran también tu propia historia. Si no me equivoco, naciste en Bath, aunque después te mudaste a Ilford, en Essex, donde empezaste a tocar en grupos como Dave and the Strollers y de alguna manera acabaste en Denmark Street como compositor y también en los estudios Abbey Road, trabajando nada menos que con George Martin, incluso antes de que lo hiciera con los Beatles. ¿Podrías contarnos algo sobre aquellos primeros recuerdos, cómo fue trabajar con el mismísimo George Martin?
1: Hi, Colin Hare here. You know, the privilege is all mine, Antonio. Thank you so much for doing this. So, first off, Dave and the Strollers was a band formed with my school.
0: Hola, Antonio. El privilegio es mío. En primer lugar, Dave and the Strollers era un grupo que formamos unos compañeros del colegio y yo en Hornchurch, Essex. Al final grabamos una maqueta en los estudios Central Sound en Denmark Street, en Londres. Como yo tenía canciones propias, volví por mi cuenta para grabarlas. Gracias a aquello, Freddie Winwright

Rose, el propietario del estudio, escuchó la cinta, le gustó y me ofreció un contrato de representación o management. Eso me llevó a grabar otras dos canciones en los estudios Abbey Road, con arreglos orquestales de George Martin, que además fue el productor. Por desgracia para mí, en 1964 los Beatles empezaban a ocupar cada vez más tiempo de George, así que mi proyecto, junto con otros, pues quedó aparcado. George Martin era exactamente como aparece en las imágenes junto a los Beatles, un hombre muy tranquilo, muy refinado, con una enorme humildad y un gran encanto. Los arreglos que hizo para mis canciones eran muy parecidos a muchos de los que luego aparecerían en la banda sonora de Yellow Submarine. Para mí fue un privilegio inmenso. Great privilege for me, I tell you.

0: ¡Wow! Tremenda experiencia, Colin. Como contamos en nuestros dos últimos programas dedicados al universo Honeybass, entraste en la banda después de su primer single, pero justo antes habías estado de gira por Israel con muchísimo éxito. ¿Podrías hablarnos un poco de aquella experiencia y del nombre de la banda, Honeycombs, si no me equivoco? ¿Cómo acabaste actuando allí?
1: So after Abbey Road, my solo career pretty well bombed. I was asked to join Honeycombs, who were reforming after a members split.
0: Después de Abbey Road,
1: Number one
0: cuando mi
1: single
0: carrera en
1: after
0: solitario
1: Rocks.
0: se estancó, me propusieron unirme a The
1: Hit the
0: Honeycombs,
1: Hollow
0: que
1: after
0: se
1: Sting.
0: estaban reorganizando tras haberse disuelto previamente y después de haber conseguido el número uno con Have I the Right. Sustituí a Denny Dell como cantante principal. Aquella etapa de 2 años culminó con 2 meses actuando en los clubs nocturnos del Hotel Dan, tanto en Tel Aviv como en Haifa, en Israel. Fue mi primer contacto real con lo que significaba la fama. Con apenas 20 años me veía rodeado y acosado por chicas que gritaban histéricas. Fue horrible, o quizá no tanto. Cuando regresé a Inglaterra, aquello prácticamente había terminado, así que empecé a buscar otro grupo. Un día caminaba por Denmark Street cuando me encontré con un amigo que me dijo que entrara en los estudios Reign Sound y hablara con Pete Dello. Hay una muy buena escena y un muy buen ambiente por allí, me dijo. Así que entré y me presenté. Pete estaba ensayando con Ray Kane y Pete Kircher. Quedamos en vernos el martes siguiente en el Café Gioconda. Aquel día esperé 20 minutos. No apareció nadie, así que me marché y subí por Tottenham Court Road con la guitarra colgada a la espalda en dirección a la parada del autobús. De repente oí una voz detrás de mí gritando: ¡Cole! ¡Hey, Cole! Era Ray. Así de cerca estuve de no formar nunca parte de Hannibas. Fuimos al sótano de Southern Music en Denmark Street y enseguida me di cuenta de que aquellos tipos tenían todo muy bien organizado. Pete Dello y yo llevábamos guitarras acústicas. Ray tocaba el bajo con un pequeño amplificador y Pete Kircher únicamente tenía una caja y un Charles. Nos sentamos sobre cajas de cartón. Una guitarra llevaba una cejilla y tocaba inversiones de acordes. La otra, pues, hacía los acordes abiertos. Yo nunca había tocado así antes y aquel sonido era, bueno, pues era Honeybass. Un sonido acústico riquísimo con el bajo poderoso de Ray empujándolo todo y el tempo firme y preciso de Kircher. Aquello era diferente, era especial. La primera canción que grabé con ellos fue Do I Figure. La base se grabó en cinta de 2 pulgadas y 4 pistas, que luego se redujo a una sola, para añadir las voces en sesiones posteriores. Después volvió a mezclarse en una sola pista antes de la sesión final, en la que participó un cuarteto de cuerda de la London Symphony Orchestra. Llegaron al estudio y yo los contemplaba fascinado desde la sala de control mientras afinaban. ¿Nos das un la, Pete? Decían. Pete Dello dirigió al cuarteto siguiendo la partitura que él mismo había escrito. Cuando finalmente empezaron a tocar junto a nuestra grabación, se me puso la piel de gallina. Fue absolutamente increíble.
1: Pete Dello conducted them through the score, which he'd written, and when they finally played it alongside our track, I got chills. It was so amazing.

0: just like to point out that with Maggie, we did do several British TV shows, Top of the Pops, several times.
1: Después llegó I Can't Let Maggie Go, que siguió a Do I Figure y, por supuesto, se convirtió en un éxito enorme, tanto en el Reino Unido como en toda Europa. Además de aparecer en programas británicos como Top of the Pops, hicimos muchísimas actuaciones en televisión en Ámsterdam. Hannibal era enormemente popular en Holanda. Quizá hayas visto, de hecho, Single Luck, un documental holandés sobre Hannibal que ahora está disponible en YouTube. Y justo cuando todo parecía ir de maravilla, Pete Dello dejó el grupo sin previo aviso. No dijo absolutamente nada. Nuestro representante simplemente nos llamó a la oficina y nos dijo que Pete se había marchado. Fue un golpe enorme. Llamaron a Gene Kelly, que ya había tocado anteriormente con Ray y Pete, y que vivía en Dundee, en Escocia. Ensayamos muchísimo con él. Mientras Gene se ponía al día, Bill Bremer cubría los conciertos y las actuaciones para la BBC. Jim era un guitarrista solista fantástico, con una voz extraordinaria, muy atractivo y al que además le encantaba tomarse una cerveza. Mientras que Pete Dello siempre había sido bastante reacio a actuar en directo, de hecho alguna vez se llegaron a cancelar conciertos porque tenía clase de violín. Jim disfrutaba enormemente sobre el escenario y era muy popular entre las chicas. Así que el grupo tomó una dirección distinta. Empezó a destacar más su faceta rock que la barroca. Para mí, algunos de los mejores conciertos que dimos fueron precisamente con Jim. Nuestro tema de apertura era Baby You're a Rich Man y creo que en cierto modo inspiró más tarde la composición de Ray, Under the Silent Tree.
0: Which I think was inspiration for Ray's Under the Silent Tree. Could be wrong, but same kind of vibe.

0: Bueno, pues con todas estas increíbles anécdotas, animo más que nunca a nuestros oyentes y nuestras oyentes a volver a escuchar los programas 465 y 466 dedicados a la historia de Honey Bass. Aunque no puedo dejar pasar la oportunidad de darte las gracias, Colin, por ese álbum tan especial que grabaste junto a Ray Kane y Pete Kircher, Story, sin duda uno de mis favoritos en general. ¿Qué recuerdos tienes de este disco?
1: We have to move on to the Story album. This album should be attributed to Ray Kane. He, at that devastating moment when Dello left, was the new driving force in Honey Bass, and most of the songs are written and arranged by him.
0: Sí, tenemos que hablar del álbum Story. Creo que ese disco debe atribuirse principalmente a Ray Kane. En aquel momento tan complicado, él era el verdadero motor creativo de Honey Bass, y la mayoría de las canciones fueron escritas y arregladas por él. Yo aporté Scarlet Lady, She's Out There, I Remember Caroline, que la compusimos entre Kane y yo, Would You Believe, She's a Lady y She Comes to Me. Algunas no llegaron a aparecer en Story, aunque sí terminaron publicándose más tarde en Recital, Recital en español. Canciones como Walking Aphrodisiac, Follow the Plan o Incredibly Bad nunca llegamos realmente a grabarlas en estudio, solo las interpretamos para la BBC. Por suerte, aparecieron muchos años después, rescatadas prácticamente del cajón de los recuerdos. Como nunca conseguimos volver a tener otro gran éxito en el Reino Unido, Girl of Independent Means fue un éxito, creo, en tres países europeos, desde luego en Holanda, aunque no en Gran Bretaña. Terry Nunn, nuestro representante y gran amigo de Pete Dello, era partidario de poner fin al grupo. Solía decirnos, podéis prostituir el nombre y seguir adelante o marcharos mientras aún estáis en lo más alto. Nos animó a emprender caminos separados y a desarrollar proyectos individuales. Así fue como Pete Dello y yo firmamos un contrato por un álbum con Larry Page para el sello Penny Farthing. Jim Kelly publicó un sencillo, un single, con Bell Records, mientras Pete Kircher ya estaba de gira con Engelbert Humperdinck y más adelante con Status Quo.
1: By this time, Pete Kircher was already off touring with Engelbert Humperdinck and, of course, later with Status Quo.

0: Bueno, pues ahora sí creo que ha llegado el momento de empezar a escuchar Mash Her. Sinceramente, de todo el universo Honey Bass, el álbum de Pitdello, Story, Recital, etc., mi favorito siempre será este Mash Her. Ya desde la portada se perciben esas influencias americanas y la mirada de un artista convencido, orgulloso de las canciones que está presentando. ¿Dónde se hizo aquella fotografía, Colin? ¿Era junto a una casa, cerca del estudio, en tu propia casa? ¿Lo recuerdas?
1: Terry Noon's office was in Mayfair, Hyde Park Corner. I met the photographer there. He took me to the usual shots in the park, which I thought were boring.
0: La oficina de Terry Noon estaba en Mayfair, junto al Hyde Park Corner. El fotógrafo me llevó al típico sitio para hacer las fotos en el parque, pero a mí aquello me parecía bastante aburrido. Seguimos conduciendo por Mayfair y vi una casa medio abandonada. No teníamos ni idea de quién era. Simplemente aparcamos, hicimos las fotografías y nos marchamos antes de que nos arrestaran por entrar en una propiedad privada. Aquella imagen terminó convirtiéndose en el escenario intemporal de Mash Her. Y tengo que decirte, Antonio, que me honra muchísimo que consideres Mash Her tu disco favorito de todo el universo Honey Bass. Fue grabado en los estudios de London Weekend Television en Wembley en 1971.

0: Reconozco que hay algo mágico cuando músicos ingleses se acercan al sonido americano sin perder su propio ADN, e incluso en ocasiones mejorando la fórmula. Pienso en Ernie Graham o en The Faces, y me parece fantástico. Tu disco es otro gran ejemplo de ello. ¿Qué nos puedes contar sobre esas nuevas influencias? ¿Ya intentabas sonar un poco a Dylan o a The Flying Burrito Brothers cuando estabas en Honeybus? ¿Qué artistas escuchabas entonces? El country rock no era precisamente habitual en el Reino Unido en aquella época, como sorprende en el primer corte del disco, Get Up the Road. Es una canción de country pop irresistible desde el primer verso, que invita al oyente, creo yo, a entrar en ese nuevo sonido tuyo, mucho más americano y diferente del de Honeybus. ¿Qué puedes contarnos sobre ella? Y en general, la verdad es que me encanta el trabajo de guitarras. ¿Tuvo mucho que ver Billy Bremner, el futuro miembro de Rockpile?
1: Of course, we all loved doing Bob Dylan stuff. I mean, Honeybus stage show, we included "Like a Rolling Stone," sung by Ray.
0: Por supuesto, a todos nos encantaba tocar canciones de Dylan. En los conciertos de Honeybus incluíamos "Like a Rolling Stone," cantada por Ray. Aunque siempre pensé que yo podría haber hecho una versión más auténtica, pero nunca tuve la oportunidad. Hasta "March Hare." Entonces ya tenía total libertad para hacer exactamente lo que quería. Y lo que quería era Get Up the Road. Bill Bremner participó en varias canciones del disco y vaya si se nota. Su forma de tocar la guitarra entre el country y el rock me dejó absolutamente impresionado. Estaba conectado. Yo también. De hecho, todos lo estábamos. Ni Ray Kane ni Pete Dello participaron realmente en March Hare, salvo Pete, que tocó el piano en Find Me. La formación era Bill Bremner, Pete Kircher y yo. Jim Kelly tocó en Bloodshot Eyes y Pete Kelly se encargó del piano y del órgano Hammond en Just Like Me, Charlie Brown's Time, Alice y Cowboy Joe Saga. Yo mismo grabé todas las líneas debajo del álbum.
1: And I tracked the bass on all the songs later.

0: Should Ice, el segundo corte, es absolutamente fascinante. Quizá una de las mejores canciones del disco. ¿Pensabas en Dylan cuando la escribiste? ¿De dónde surgió la inspiración?
1: My mother's silent treatment when I announced I was moving up to London. Her tears and silent sniffing at the sink. I still remember, bless her.
0: Del silencio de mi
1: My
0: madre
1: heart
0: cuando
1: was
0: le
1: broken
0: anuncié que me
1: when she
0: marchaba
1: left
0: a
1: me.
0: vivir a Londres. Todavía recuerdo
1: Bless
0: sus
1: her,
0: lágrimas
1: bright
0: y cómo
1: light in the
0: sollozaba en
1: sky.
0: silencio junto al fregadero.
1: Never
0: Bendita
1: been
0: sea.
1: before,
0: Qué
1: and just
0: crueles podemos
1: peaches.
0: llegar a ser con 20 años.
1: So
0: Me
1: imagine my
0: pasé horas y
1: distress
0: horas en casa escribiendo el
1: when,
0: arreglo
1: left in
0: para
1: the
0: cuerdas y
1: studio,
0: metales.
1: London
0: Nunca había
1: sounds
0: hecho algo
1: changed
0: así y me
1: temperature
0: llevó
1: by
0: muchísimo tiempo.
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0: Imagina la ilusión que sentí cuando
1: And
0: ya en el
1: wait.
0: estudio el cuarteto de cuerda de la
1: I
0: London
1: worked
0: Symphony
1: on two
0: Orchestra cogió
1: sharps,
0: aquellas hojas de
1: two
0: papel
1: wrong
0: arrugadas
1: notes.
0: y llenas de anotaciones y
1: Pressure was
0: empezó a
1: equally
0: tocarlas.
1: sharp to my two wrong
0: Había
1: notes.
0: uno o dos
1: And the more
0: sostenidos que deberían
1: I
0: haber sido
1: listened,
0: B4, pero en
1: I was
0: conjunto funcionó.
1: overjoyed to hear it.
0: Escucharlo todo desde la
1: Humming
0: sala de
1: along with
0: control fue
1: control
0: una de las
1: notes.
0: mayores alegrías de mi vida. Jim Kelly tocó unos licks de
1: The deep
0: guitarra
1: cut
0: realmente
1: played by Jimmy
0: magníficos que
1: Reeves,
0: quedaron algo ocultos
1: which
0: en
1: were
0: las
1: lost
0: primeras
1: again in
0: ediciones
1: the
0: del disco,
1: post-edition
0: pero que
1: release.
0: recuperé cuando
1: I
0: remastericé
1: revived the
0: el álbum
1: Flowering
0: para su
1: Mighty
0: edición
1: Oak
0: digital en
1: for the orchestra uplifted for
0: colinhare.bandcamp.com,
1: colinare.bandcamp.com
0: colinare.bandcamp.com escrito.
1: The new
0: Años
1: remastered
0: después,
1: Broken
0: esa nueva
1: Sound
0: mezcla
1: Edition Harmony
0: remasterizada
1: and
0: apareció
1: Bitterness
0: también
1: Decay
0: en el álbum The Benefit
1: Revisited
0: of
1: as a
0: Mr.
1: tribute
0: K,
1: to
0: que
1: Jim,
0: apunto yo, es un álbum que
1: survived in
0: sacaría
1: 1995
0: Colin Hare en honor
1: himself.
0: a su amigo Jim Kelly.

0: For Where Have You Been es toda una sorpresa, con ese riff de guitarra tan potente, que no tiene nada que ver con la versión posterior, e incluso con un cierto aire funk. ¿Algún comentario, alguna influencia?
1: The original folk version, done with Honeybus, which I don't think saw the light of day until the Honeybus anthology in 2002,
0: La versión original, mucho
1: was
0: más
1: Harvest
0: folk,
1: Song
0: la hicimos
1: style.
0: con Honeybus, y si no me equivoco, no vio la luz
1: For
0: hasta la
1: much here now, I
0: publicación
1: need
0: de
1: a little
0: Honeybus
1: more time to
0: Anthology
1: be
0: en
1: lost.
0: 2002. Así fue como
1: So I
0: nació
1: started
0: realmente la
1: playing the
0: canción,
1: bass riff.
0: pero para March Hare necesitaba un tema de rock
1: Do
0: más
1: do
0: enérgico.
1: do
0: Así que empecé a tocar un
1: do
0: riff de bajo que Bill
1: do.
0: Bremner captó
1: Bill Bremner
0: enseguida
1: cottoned
0: y
1: on
0: al
1: to
0: que
1: that and
0: Pete
1: started
0: Kircher se
1: playing
0: lanzó
1: along.
0: con toda su fuerza.
1: Pete
0: Y
1: Kershaw
0: así
1: smashed in
0: nació
1: over the
0: la nueva
1: tracks.
0: versión. No
1: The
0: hicimos
1: original
0: muchas
1: version
0: tomas
1: was
0: de estas
1: poor.
0: canciones. El groove
1: I just played
0: apareció
1: some of
0: desde el
1: it
0: primer momento.
1: because
0: Simplemente estaba ahí. Y eso fue todo. Ese pequeño
1: Although we
0: interludio en
1: did
0: el que
1: briefly
0: todos
1: look at
0: cogemos cencerros, triángulos e
1: grooves
0: incluso
1: just
0: estuches de guitarra para hacer percusión
1: that was
0: fue un
1: awesome.
0: añadido divertido. Nos lo pasamos
1: But then through
0: realmente bien
1: when
0: grabándolo.
1: we all picked up cowbells and triangles and guitar cases, was just a fun bonus, really. We totally enjoyed ourselves. What a blast.

0: Find Me es hipnótica, siempre me recuerda al primer álbum de Graham Nash. Además, la sensación que transmitís únicamente con el piano de Pete Dello, tu guitarra y tu voz es extraordinaria. ¿Cómo decidiste producir la canción de una forma tan desnuda? Pete Dello estaba grabando su propio álbum al mismo tiempo, ¿verdad? ¿Conocíais las canciones de los demás antes de entrar al estudio? ¿Ensayabais todos juntos o cómo hacíais?
1: Just Pete Dello and me at Central Sound Studio, only guitars and piano plus voice.
0: Solo estábamos Pete Dello y yo de vuelta en Central Sound Studio, nada más que guitarra, piano y voz. Quería que de fondo se oyera el sonido del mar. Freddy tenía un LP con efectos sonoros de la BBC y lo reprodujo junto con nuestra grabación. Por desgracia, la pista del mar se terminó y la siguiente era la de un grifo goteando. Nos echamos a reír cuando el sonido de las olas desapareció y fue sustituido de repente por un estruendoso ploc, ploc, ploc de un grifo. No hace falta decir que volvimos a editar más sonido de mar encima. Todos tocamos en Into Your Ears, pero yo siempre me sentí un poco intimidado por el enorme carisma de Pete y, en cierto modo, también por el de Ray. Por eso, en Much Hair pude ser realmente yo mismo, sin ninguna limitación. Creo que eso se percibe en la música. Yo no mandaba, mandábamos todos.
1: I could really be myself without any restrictions. I mean, you can feel it in the music. It was my album, but I wasn't in charge. I mean, we all were.

0: Underground Girl es, desde mi punto de vista, una auténtica obra maestra. Es mi canción favorita del álbum, con ese aire tan Dylan, gracias a la armónica. ¿Qué puedes contarme sobre la música y la letra?
1: When travelling into London, I would often drive halfway, park at Ilford, and tube it into the West End.
0: Cuando iba a Londres, solía conducir hasta la mitad del trayecto, dejaba el coche en Ilford y desde allí cogía el metro hasta el West End. Cada vez que escucho esta canción, me viene la misma imagen a la cabeza, yo sentado en el andén del metro, ese olor a polvo, imaginando que conocía a una chica que se pareciera a mí, desaliñada, con el pelo largo y una belleza tranquila, sin pretensiones. Una voz tan suave como el mar. Hablamos sobre la esencia de la creación, pero ella sabía más que yo. En fin, esos versos. Creo que mi primera esposa, Felicity, se acercaba bastante a esa imagen, aunque nunca nos conocimos en el metro.

0: To My Maker cierra la cara A. Es una canción preciosa, con unas armonías vocales maravillosas. ¿Hay algo que te gustaría añadir sobre ella? ¿Algún recuerdo especial?
1: I originally envisaged this with a bigger arrangement. Perhaps horns, strings, a bit like Bloodshot Eyes.
0: Al principio imaginé un arreglo mucho más grande para esta canción, quizá con metales y cuerdas, como en Bloodshot Eyes, pero se nos estaba acabando el tiempo. Tenía que terminar el álbum y aquella canción seguía siendo únicamente guitarra acústica y batería, así que decidí añadir una armónica con una especie de efecto de coro. La grabamos prácticamente del tirón. La verdad es que fue un poco una solución improvisada. Hace unos años me sentí muy honrado cuando Tom Walsh, de Pugwash, grabó su propia versión, y me gusta muchísimo.
1: He did his own version of this, which I really like. Better than mine.

0: Bien, llegamos a la cara B y la primera canción es sencillamente impresionante. Alice. Quizás sea el tema más inglés, entre comillas, del disco, con ese piano tan McCartney y ese aire a The Kings, especialmente gracias al trombón. Fue una grabación divertida, ¿recuerdas cómo la grabasteis? ¿Querías conscientemente incluir una canción menos americana o simplemente era otra composición más para el álbum o cómo hicisteis?
1: Now, this song is about Alice in Wonderland, if you hadn't realized already. Lewis Carroll was a very spiritual person.
0: Esta
1: The
0: canción
1: story
0: habla
1: runs
0: de
1: that on the
0: Alicia en el
1: Alice
0: País de
1: in
0: las
1: Wonderland,
0: Maravillas. Lewis
1: I can
0: Carroll era
1: hear
0: una persona
1: the
0: muy
1: children at
0: espiritual.
1: home.
0: La historia culmina cuando
1: Alicia
0: Alicia dice
1: fears
0: aquello
1: for
0: de:
1: life,
0: "No te
1: and
0: creo, no
1: justice.
0: sois más que una baraja de cartas".
1: In the
0: Eso hace
1: recording,
0: referencia
1: Alice's
0: a la idea de que
1: grandmother,
0: la vida no
1: Rose,
0: es más que un sueño.
1: lovely
0: En
1: guitar,
0: la
1: and her
0: grabación, el
1: mother's
0: piano de Pete
1: beautiful
0: Kelly y la
1: voice
0: guitarra de Bill Bremner
1: was like
0: hacen que la
1: ELO,
0: canción sea
1: years
0: realmente
1: before.
0: especial. Es como la ELO,
1: The
0: la Electric
1: trombone
0: Light
1: player was
0: Orchestra,
1: also the
0: pero
1: effects
0: varios
1: worker
0: años
1: on all
0: antes.
1: our brass
0: El
1: instrumentals.
0: trombonista era además la persona encargada de
1: Fantastic.
0: reunir a todos los músicos de viento. Creo que se
1: It interests me
0: llamaba
1: quite
0: Ron.
1: that these session
0: La
1: men,
0: verdad es que nunca fui consciente de
1: brass,
0: intentar sonar más
1: bass,
0: inglés que
1: all
0: americano.
1: that,
0: Por
1: were
0: supuesto,
1: very major
0: Dylan era
1: characters
0: una
1: in
0: influencia
1: Alice's
0: enorme
1: life.
0: para mí,
1: Violin players
0: pero
1: were
0: al haber
1: brilliant
0: nacido en
1: musicians.
0: Inglaterra,
1: But Kelly,
0: supongo que las
1: who was
0: canciones
1: brass player,
0: acababan
1: was
0: saliendo
1: much
0: así.
1: more
0: Era simplemente yo,
1: this going to
0: más
1: be,
0: pagano,
1: you know, more
0: más The
1: upbeat.
0: Wickerman.
1: Anyway, I was never ever conscious, in answer to your question, Antonio, of ever trying to be English rather than American. I mean, Dylan was, of course, a massive influence, but I suppose being born English, it just came out that way, really. That was me. A bit more pagan, more Wicker Man. Have you ever seen the film Wicker Man? Do, it's very much here.

0: Nothing to Write Home About es una sorpresa absoluta, con esa forma casi recitada de cantar, y esos solos de guitarra de aire, entiéndase, entre comillas, español. ¿Cuáles fueron las influencias de esta canción? ¿Pensabas en Lee Hazlewood o quizá en la música francesa?
1: I think looking back at this, it is about Felicity, who became my first wife.
0: Creo que he visto con perspectiva, esta canción habla de Felicity, que más tarde se convertiría en mi primera esposa. Nos conocimos en una fiesta. Entró en la habitación gritando, con aquella voz tan refinada de actriz. ¿Alguien tiene un pañuelo? ¿No paro de moquear? Yo acudí al rescate y terminé llevándola a casa porque su Morris Minor descapotable se había averiado. Al principio no me pareció una mujer deslumbrante. Me contó que estudiaba interpretación en la Central Drama School en Hampstead, siguiendo el método Stanislavski. Yo, por mi parte, estudiaba filosofía en la School of Economic Science. Aquellas dos formas de entender el mundo chocaron y nos enganchamos el uno al otro. Creo que nos pasamos hablando toda la noche y también todo el día siguiente. Así que al principio realmente parecía alguien de quien no había nada especial que contar en una carta a casa, Nothing to Write Home About, pero al final terminó convirtiéndose en la razón de mi vida. Volviendo a la grabación, el corno inglés, o trompa, junto a los solos de guitarra de cuerdas desde las tripas de Bill, crean una sonoridad muy rica y muy complementaria. La pobre chica que tocaba la trompa me comentó que prácticamente no le había dejado ningún lugar donde respirar en la partitura. Con muchísimo mérito, recurrió a la técnica de la respiración circular, es decir, inspirar por la nariz mientras continúa tocando. Estaba destinado a salir así.
1: I mean, if you listen to it, it just goes on and on, bar after bar. But she very nobly employed circular breathing, which is breathing in through the nose while still playing. Don't ask me how. It was meant to be. She was wonderful.

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0: New Day es otra enorme sorpresa con ese aire irlandés y celta. ¿Pensabas en la música irlandesa? ¿Querías mostrar tu amor por la música folk en esta canción?
1: I actually wrote at Glastonbury Music Festival. I was sat outside my tent playing with the guitar chords
0: En realidad, la
1: and
0: escribí en el Festival de Glastonbury.
1: I just played the harp
0: Curiosamente,
1: and I
0: mientras
1: wrote the song
0: respondo a
1: for
0: esta
1: it.
0: entrevista, estoy a solo 15 minutos de
1: It
0: allí.
1: was a magical
0: Estaba sentado fuera de mi tienda de campaña,
1: place in
0: jugueteando con unos
1: Manchester.
0: acordes de guitarra, cuando un chico de la tienda de al lado sacó una flauta y empezó a tocar encima. La canción prácticamente se
1: Going to
0: escribió
1: the
0: sola.
1: tent, pulled out a
0: En aquel
1: harp,
0: festival había una
1: and just
0: atmósfera
1: played the harp.
0: mágica, casi
1: Kind of
0: pagana.
1: wrote itself, really.
0: Supongo que algo de todo aquello terminó impregnando la canción.

0: Cowboy Joe es otra canción country, alegre y muy pegadiza. ¿Qué puedes contarnos sobre la letra? ¿Cómo nació este personaje de Cowboy Joe?
1: This is another virtually unfinished track. I mean, I don't know

0: Just Like Me es otra obra maestra y una de mis favoritas del disco. Además, me encanta la guitarra. Cuéntanos, Colin, si lo recuerdas, ¿cuáles fueron las influencias y algo sobre la música y la letra?
1: Just Like Me, one of my favorites too. Watching flowers in the sky. I remember laying on the grass at Glasgow and seeing patterns in the clouds, and
0: Watching Flowers in the
1: I
0: Sky.
1: probably had that
0: Recuerdo
1: sort of
0: estar tumbado
1: mentality.
0: sobre la hierba de Glastonbury mirando las formas que dibujaban las nubes. Probablemente me había fumado uno o dos porros, no lo recuerdo. La canción no deja de ser una reflexión filosófica sobre la vida, dándote cuenta de lo insignificantes que somos dentro del conjunto de las cosas. Escuché una vez la frase, cuando las ideas de una nación cambian de dirección, y sentí la enorme importancia que encerraba. Creo que nos estamos acercando a ese momento. A escala mundial, la gente está preparada para un cambio. Yo rezo para que llegue, pero también sé que nosotros somos ese cambio. El cambio ocurre a través de nosotros, no sobre nosotros. No recuerdo si fui yo quien le cantó ese lick de guitarra.

0: hábil o si simplemente le salió de manera espontánea. Lo que sí sé es que terminó convirtiéndose en una parte fundamental de la canción. Mi único pesar, tanto en esta como en Charlie Brown's Time, es que los pasajes instrumentales no sean más largos. Con músicos como Bill Bremner, Pete Kircher y Pete Kelly, el groove era algo casi físico, todo resultaba facilísimo. Lo grabábamos en un par de tomas, sin complicaciones, simplemente ya estaba ahí desde el principio.
1: The groove was so palpable, it was just easy. I mean, we did them in a couple of takes, no messing. It was just all there straight away.

0: Flag Mini. Charlie Brown's Time es el cierre perfecto. Tiene muchísima fuerza. Me encantan la dinámica y el ritmo. Es una canción ideal para terminar el álbum porque en cuanto acaba, uno quiere volver a poner el disco desde el principio. ¿Qué puedes contarnos sobre cómo nació? ¿La compusiste durante un ensayo? ¿Y por qué Charlie Brown?
1: It has been said, and probably with some truth, that had I not heard Bill Fay, I wouldn't have done this song.
0: Se ha dicho, y probablemente haya bastante verdad en ello, que si no hubiera escuchado a Bill Fay, nunca habría escrito esta canción. Tiene ese mismo tipo de melancolía que transmite en sus composiciones. En el fondo, es una canción triste, sobre un perro. Para mí, uno de los momentos más especiales de la grabación fue el sonido del reloj de mi abuela. Todavía lo conservo. La furgoneta se averió en la carretera A13 cuando iba camino del estudio. Tuve que salir con la guitarra acústica, el bajo, el maletín lleno de partituras y letras y el reloj. Hice autostop, luego cogí el metro y en algún momento del trayecto el reloj se me cayó al suelo. No le sentó demasiado bien. Sacamos las campanas del reloj y Pete Kircher se encargó de hacerlas sonar, alternándolas con los armónicos de guitarra de Bill. Les llevó un buen rato decidir exactamente cómo tocarlas para que las campanadas aparecieran justo en el momento adecuado. Aunque el disco lleve mi nombre, tengo que decir que el mérito principal les corresponde a ellos. Eran instrumentistas absolutamente geniales. Trabajar con ellos fue un privilegio inmenso. Aquel fue uno de los grandes momentos de mi vida, y su luz ha seguido brillando durante todos los años difíciles que vinieron después.

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1: ¿Qué, criatura? ¿Vienes dando?
2: Creo que no funciona.
1: ¡No me chingues! ¡Trae a Cambre!

0: Otro, tío, no sabía que tocaras la guitarra.
1: Ah, es lo único que aprendí en la escuela. Mi viejo me decía que estaba perdiendo el tiempo y que nunca llegaría a nada.

0: Bueno, Colin, pues ya hemos terminado de hablar del álbum, o de escucharlo, mejor dicho, pero me gustaría preguntarte por las dos canciones que aparecieron como caras del sencillo, del single, que más tarde se recuperaron como extras. Me gustaría empezar por Granny Granny, ya que fue la cara A. ¿Por qué decidiste publicarla como single?
1: As in all music repertoires, there are some songs which you are happy to forget.
0: Como ocurre con cualquier
1: But Granny
0: repertorio,
1: Granny
0: siempre hay canciones que uno
1: was very
0: prefiere
1: old
0: olvidar.
1: fashioned at the time,
0: Era una
1: and
0: canción muy de su época, muy influida por la
1: I
0: moda
1: took
0: del
1: this
0: momento.
1: a
0: La
1: lot of
0: escribí
1: trouble to
0: intentando
1: do in the
0: sonar
1: demo,
0: como Pete Dello.
1: trying to be
0: Y
1: something
0: tratar
1: that
0: de
1: I
0: ser otra
1: wasn't.
0: persona nunca funciona.

0: Y por supuesto, hablemos de Fighting for Peace, una magnífica canción de protesta con esa armónica tan dylaniana, una vez más. ¿Cómo pudiste dejar fuera esta joya de March Hare? Para mi gusto. ¿Grabaste más canciones durante aquellas sesiones, además de estas 14?
1: And Fighting for Peace also just makes me embarrassed. I mean, these two songs
0: También es una canción que me da un poco
1: are
0: de vergüenza. En realidad, ninguna de esas dos
1: really
0: canciones
1: hammering
0: formó
1: major
0: nunca
1: issues.
0: parte de March Hare. Volvieron a aparecer únicamente muchos años después como temas extra en la reedición de Hanky Panky Records.

0: Pues hablando de Hanky Panky Records, quizá es un buen momento para tener a un nuevo invitado en el programa que aporte también su visión para el resurgir de Honey Bass y Calling Her en nuestro país. Por supuesto, hablamos de Iñaki Orbezúa de Hanky Panky Records, responsable de haber reeditado toda la obra de Honey Bass en vinilo, así como las entregas en solitario de Calling Her y Pete Dello y alguna que otra rareza más. Así que, Iñaki, gracias. El micrófono es tuyo.
1: Hola Antonio, muy buenas y muchas gracias por invitarme a participar en tu programa La Hora de la Aguja. Bueno, pues hablar un poco sobre Calling Her, sobre Honey Bass, sobre Peter Dello, sobre esta banda inglesa, pues me retrotrae casi pues a mediados de los años 90, que es cuando yo tengo la conciencia clara de descubrir la música de este grupo y de estos músicos. Fue a través del programa de Flor de Pasión de nuestro queridísimo y admirado Juan de Pablos, al que, bueno, yo personalmente y tanta otra gente, pues tanto le debemos a la hora de forjar nuestros gustos musicales. Como te digo, pues sí, yo descubrí, estoy segurísimo que descubrí ahí la música de, creo que primero fue de Honey Bass y después ya fue los dos discos en solitario de Pete Dello y Calling Her. Descubrí allí su música, no recuerdo exactamente cuál fue la primera canción que escuché, pero estoy casi seguro que debió de ser I Can't Let Maggie Go o Do I Still Figure in Your Life. Eso fue, pues como te decía, a primeros de los años 90, cuando, bueno, pues solo unos años antes, a finales de los 80, se habían reeditado en el sello C4 Miles, pues la música de Honey Bass, algunos de sus singles y el LP Story habían sido recopilados en un LP y en un CD titulado At Their Best, Honey Bass At Their Best, y luego pues el disco en solitario de Calling Her, March Hare, y el disco en solitario de Pete Dello, Into Your Ears, pues también habían sido reeditados por el sello C4 Miles, tanto en CD como en LP. Yo después de descubrir su música en Flor de Pasión, pues hice lo posible por conseguir esos discos y entonces pues realmente estaban disponibles y no era nada difícil conseguirlos. Después de eso, pues comenzó una verdadera obsesión por la música del grupo y la música de Colin y de Dello. Tuvimos la suerte de que unos años después, en el recordado festival Felipop de Galicia, pues tuvieron a bien, tuvieron el acierto y la fortuna de conseguir que, bueno, pues que Pete Dello y Calling Her se juntaran de nuevo después de muchísimos años y tocaran juntos con el acompañamiento de Bronco Bullfrog, nada menos, y volvieran a interpretar pues canciones del repertorio de Honey Bass, junto también a Miguel Ángel Villanueva, el músico de Castellón, de Los Brujos, Los Auténticos, Los Plomos, en fin, ilustrísima carrera en solitario. En aquel festival, que fue a primeros de los años 2000, si no recuerdo mal, seguramente sería el año 2002, creo recordar, pues tuve la suerte también de acudir y de conocer personalmente a Colin y a Pete. Y bueno, gracias a ello y a ese contacto inicial que hicimos allí y que mantuvimos luego a lo largo de los años, pues cuando unos pocos años después, con unos amigos montamos el sello Hanky Panky Records, pues nuestra primera, pues no sé, intención fue reeditar los discos en solitario de Pete y de Colin. Contactamos con ellos y bueno, pues todo fueron facilidades para que lo pudiéramos hacer y finalmente pues fueron las dos primeras referencias de nuestro sello. Con el paso de los años mantuvimos el contacto con tanto con Pete Dello como con Colin Her. De hecho, con Inger le publicamos también nuevas canciones en un EP que se llamaba Down from Pittsburgh, que recopilaba un par de canciones de Honey Bass que quedaron en su día inéditas y dos nuevas canciones. Y con motivo de la publicación de ese EP, pues le trajimos por primera vez, o bueno, ya por segunda vez, a tocar a España en una gira junto con Andrew Sandoval, un músico americano. Después de aquello, pasaron unos años. Y gracias a la insistencia de nuestro buen amigo Dani Resines del sello Mapache de Barcelona, emprendimos una empresa un poco más ambiciosa que era recuperar el disco perdido de Honey Bass, el disco recital. Con esa excusa y a través de un trabajo pues de un par de años más o menos de preparación, de negociaciones, en fin, de conseguir los permisos necesarios, pues pudimos reeditar no solo el disco recital por primera vez, tal y como fue concebido, sino pues también el disco Story, luego otro LP de varias grabaciones y descartes de Johnny Bass, e incluso otro disco recopilando los singles originales que sacaron en el sello Deram a finales de los años 60. Todo ello pues, lo hemos ido haciendo, o lo hicimos en su día, con la cooperación y el beneplácito pues tanto de Colin Herr como de Pete Dello, que siempre estuvieron pues encantados y dispuestos a echar una mano con lo que hiciera falta, y gracias a ellos pues pudimos tener la fortuna de editar esos discos que hace pues el año pasado volvimos a reeditar porque llevaban tiempo ya descatalogados y la gente pues nos lo pedía, ¿no? Y bueno, pues durante todos estos años, fíjate, desde hace casi 25 años o 24 años que les conocimos personalmente y pues como te decía mantuvimos el contacto y desde luego la amistad con ambos dos, hasta que pues desgraciadamente este año en febrero pues a través del hijo de Pete Dello pues tuve conocimiento del fallecimiento de Pete Dello después de una enfermedad que bueno que no parecía que iba a desembocar en ese final, pero que finalmente pues así fue, ¿no? Y con Colin pues bueno hemos mantenido también ese contacto. Repitió una gira junto con otros músicos ingleses y también otra vez con Andrew Sandoval hace unos 10 o 12 años, que fue la última vez que vino a tocar por aquí, y bueno, pues siempre hemos mantenido el contacto y la buena relación, y pues como te puedes imaginar, para nosotros ha sido pues todo un privilegio y un honor. Y así que pues muy brevemente esa es un poco nuestra historia, nuestra relación con estos grandes músicos que creo que nos han dejado un legado pues absolutamente imprescindible. Muchas gracias, Antonio, y espero que te haya servido.

0: Pues continuamos con la entrevista a Colin, y es que ya hablamos en los programas anteriores del single Didn't I Tell You, del álbum Recital y de la reunión fallida de Honey Bass. Así que me gustaría terminar con unas últimas preguntas a partir de ese momento. Si no me equivoco, decidiste dedicarte a disfrutar de tu vida familiar tras dejar la música, aunque seguiste tocando de vez en cuando, hasta que te llamamos desde España para participar en el Festival Felipop. Como español, me siento muy orgulloso de saber que un año después de aquello regresaste definitivamente a la música y volviste a grabar canciones nuevas. Cuéntanos cómo sucedió todo aquello y cómo apareció Hanky Panky Records.
1: After March Hare, Injurious and Recital all bombed, we simply got on with our life.
0: Después de que Into Your Ears, March Hare y Recital fracasaron comercialmente, hago yo un paréntesis, el álbum de Pete Dello, el álbum de Colin Hare y el álbum fallido de la reunión de Honey Bass, simplemente seguimos adelante con nuestras vidas. Con el tiempo dejé Londres, empecé una nueva etapa trabajando en el negocio de mi padre, volví a casarme, tuve hijos, en fin, la vida siguió su curso. En 2002 se pusieron en contacto con Pete Dello para invitarle al festival Felipop. Como llevaba muchos años sin actuar en directo, estaba bastante nervioso. Yo, en cambio, había seguido tocando como solista en pequeños clubs, en pequeños bares, así que le pregunté si quería que le echara una mano. Aceptó enseguida y nos pusimos manos a la obra. Yo estaba convencido de que la gran estrella era Pete y de que mi papel sería simplemente acompañarle. Pero cuando llegamos a la gran carpa del festival en Galicia, había colas de gente esperando para que firmáramos discos. Y no solo discos de Honey Bass, había muchísimas copias de March Hare. Como nunca había cobrado derechos de autor por aquel álbum, siempre había supuesto que prácticamente nadie lo había escuchado. Así que el recibimiento fue realmente abrumador. Nos trataron como auténticas superestrellas. Fue allí donde conocimos a Iñaki Urbezúa, Rafa y Giorgio, que eran abogados y querían crear una compañía discográfica. Nos preguntaron si les permitiríamos reeditar Into Your Ears y March Hare como las dos primeras referencias de su sello. Pete y yo, por supuesto, aceptamos encantados.
1: Into Your Ears and March Hare as their first releases. Well, obviously Pete and I were delighted.

0: Pues para terminar, Colin ha seguido publicando nuevos discos y el último apareció hace apenas un mes, mes y medio. Está disponible en tu Bandcamp. ¿Qué podemos encontrar en este nuevo álbum? ¿Qué querías expresar con él? Muchísimas gracias por todas tus respuestas, de verdad, por la extensión, por el mimo, en fin, muchísimas gracias, Colin, por esta entrevista. Cuídate mucho y nos veremos seguro muy pronto.
1: So when we returned home, I was really inspired.
0: Cuando volvimos a casa después de aquel viaje, me sentía tan inspirado que compré un estudio digital de grabación para casa y empecé a escribir y a grabar de nuevo. Mientras avanzaba, iba aprendiendo desde cero todo lo relacionado con la ingeniería de sonido. El primer fruto de aquella nueva etapa fue Free Together, al que siguió el álbum Like a River en 2004. En la actualidad tengo 9 álbumes publicados en collinhair.bandcamp.com. Y para quien prefiera las ediciones físicas, también hay disponibles versiones en Digipack que pueden solicitarse escribiendo a collinhair1@gmail.com. Collinhair con H 1@gmail.com. Gracias a ti, Antonio. Ha sido un auténtico placer. Nos vemos muy pronto.
1: Thanks so much for giving me the opportunity. Cheers for having me. Bye bye.

Pues vaya gustazo, gracias una vez más, Colin Herr, por regalarnos un programa, como decíamos, hito en estos casi 500 especiales de radio desde hace ya casi 15 años. Y no se me ocurre un broche final mejor para darnos un merecido descanso durante las vacaciones y volver a la vuelta con la que sería la decimotercera temporada, sí, temporada número 13, aunque aquí no somos nada supersticiosos. Una temporada que promete interesante, ya de por sí, porque por tiempo se nos han quedado unos especiales muy muy jugosos en el tintero, en la recámara, así que quizá aprovechamos la pausa estival para dejarlos grabados y así lanzarlos poco a poco. Es cierto que esta temporada ha sido más corta y no con esa asiduidad de programa cada 7 días de forma rigurosa, pero cierto es también que cada programa creo que ha sido rozando e incluso superando las 2 horas de extensión, así que espero que por lo menos por ese lado no les haya defraudado. Servidor ha sido Antonio Hernando, quien ya se despide con una de las canciones de Colin Herr de este nuevo milenio, de esta vuelta tras la experiencia gallega. Ya sabéis, tenéis toda su nueva creación, su obra en su propio Bandcamp, y qué deciros, pues que ojalá este verano esté lleno de buenos momentos y sobre todo muy buena música. Hasta que nos veamos de nuevo, ya sabéis. Cuídense mucho, sed muy felices, salud y arrumacos.

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El negro, la palabra de la luz en el fuego, el rojo, las cuchillas de la luz, el amarillo, la serenidad de la luz, el blanco, el cielo en los ojos del mar, el verde, los ojos del mar, el azul, la despedida de los colores, el negro. Chao, chao, jamás me olvides, mi amor. Chao, chao, se despide el niño con zapatos de charol. Chao, chao, se despide del grillo y alza su zapato negro donde brilla la muerte y se refleja la luna. Entonces el grillo, cri, se acobarda y aúlla, criaú, criaúlla al grillo a la noche negra y todo es un agujero negro de colores negros que se cierran, se apagan y estran negro gulan. 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Si supieran que yo soy un espía de los grillos.

0: disfrutando bastante.
1: Sí, estamos en emisión, en pruebas, y bueno, igual notáis algún sonido un poco diferente, pero esto, lo bueno es que cabe en una funda de gafas, el sistema inalámbrico.
0: Sí, cabe en una funda de gafas, en una especie de micros que, bueno, y que no tienen pie, que eso es maravilloso, claro. Maravilloso, Luis, sí, sí, eso sí, es sí. Maravilloso, hasta Steve Parlano y todo.
1: Sí, la ley
0: de lo que es este cacharro.
1: Sí, sí, sí, un montón de peso que no tenemos que transportar y...
0: Eso bien. Es lo nuestro, trabajar siempre menos.
1: Y bueno, y llegar también a diferentes lugares más lejos, ¿no? Si pesa menos y es más pequeño, llegaremos más lejos y conseguiremos mejores resultados.
0: Nuestro eslogan siempre ha sido, si lo pensamos un poco, trabajaremos poco.
1: Sí, sí, sí, ¿no? Sí, lo decía mi padre, cuando trabajo para no trabajar.
0: Eso también es verdad. Bueno, ¿has estado fuera?
1: Ya, sí, muy bien, las Tierras Medias, pues sí, hay están en su sitio
0: y en el medio
1: estaba curioso porque he ido a un pueblo y el pueblo estaba en fiestas y tenía las fiestas al lado allí de la casa, pero bueno, me iba a dormir al campo ahí en la furgo y guay. Y bueno, la fiesta de los pueblos son curiosas, ¿eh?
0: Yo, ha sido a ver tus posesiones, ¿eh?
1: Sí, bueno, a quitar chupones. Pero bueno, también es curioso, las horas de trabajo también han cambiado un montón. Ahí no se puede estar a partir de las 10 de la mañana ni...
0: Pero eso en el campo siempre ha sido así, Luis. Por eso la gente se levantaba la naranja a las 5 de la mañana. Que nosotros nunca hemos ido y así nos va.
1: Claro, sí, pero bueno, que precisamente ese es el tema de hoy, meteorología. Y además el título es Meteorología de Barrio, que es lo abre...
0: Bueno, cuando ya no creíamos que íbamos a tener un tema más raro.
1: Sí, sí, sí.
0: La innovación temática se impone en el disco, la de Radio Malva, 104.9, casi 5.
1: Primero porque siempre he querido dar el tiempo. La meteorología me ha apasionado desde hace años y, joder, me gusta la radio también, pues eso de decir chubascos dispersos con...
0: hay que decir,
1: en
0: descargo del señor director de este programa, Luis Díscola, que el día de la Dana no hicimos programa, a pesar de que yo insistía, porque él venía súper informado diciendo que va a caer una monumental y va a haber una Dana y todo esto a las 11 de la mañana, Luis.
1: Sí, bueno, si cualquiera que esté ahí, eso es lo bueno de la meteorología. Que...
0: O sea, ¿cómo no te hemos nombrado a ti presidente?
1: No, pero sí, yo no soy nada, yo solamente intento buscar la información, pero también vamos a hablar un poco de eso hoy, de cómo también los meteorólogos se han convertido en
0: blanco de todo
1: en
0: mundo,
1: blanco,
0: ¿no?
1: Vamos, no dispares al meteorólogo, vamos,
0: pim pam pum, sí,
1: unos científicos que yo qué sé, ellos, y más en los últimos años que ha mejorado mucho, la verdad. Antes acertaban poco porque no había muchos medios, pero ahora, gracias a la computación y a todo eso, aciertan bastante.
0: Bueno, gracias a los satélites, que creo que en este caso ayudan.
1: Los cacharros, entre los últimos 10 años es apasionante cómo ha aumentado la fiabilidad. Y
0: sin embargo, han caído en el descrédito total.
1: Sí, sí. Esa, no solo en el descrédito, sino en el... De hecho, va a sacar la Fiscalía ahora una ley que lo convierte en delito, porque no sé si uno de cada cuatro mensajes de los que reciben en redes son de odio. Entonces, es algo que una gente que lo hace con todas las ganas, que porque le apasiona, porque lo estudia, lo están ahí... Y no,
0: bueno, y algo de conocimiento tienen más que nosotros, que somos unos mindundis.
1: Claro, son los que lo tienen. Entonces, pues bueno, no tiene mucho sentido. La única explicación de todo eso es como que digamos que lo que están diciendo pone en entredicho el sistema capitalista según lo conocemos. Entonces hay mucha gente que se enfada, sobre todo los que más tienen. Entonces,
0: lo que están diciendo los meteorólogos, sí.
1: Claro,
0: pues
1: están diciendo de que, bueno, de que ya no se puede vivir, de que o cambiamos nuestras costumbres o hacemos algo o esto va para más. Y los últimos días, también el programa de hoy es por eso, lo que ha ocurrido en Europa con el clima, o sea, las vías derritiéndose y gente que no está acostumbrada.
0: Eso es verdad, ¿eh? Las vías derritiéndose. ¿Sí?
1: Sí, sí, supongo que alguna aleación.
0: Yo no me creo nada, te decir.
1: Bueno, no sé, pero que han pasado calor, seguro. Eso no me cabe ninguna duda. Y que no están acostumbrados, entonces eso es un problema. Una gente que no tiene persianas, pues, ¿qué vas a hacer?
0: Y tienen todo enmoquetado, en el caso de los ingleses, todo lleno de moqueta ahí, que eso, que te cría bichos, eso queda no,
1: claro,
0: sé qué.
1: Pues imagínate, claro, cuando pegue el calor ahí, a ver cómo se sacan los bichos de la moqueta. Entonces ahí empiezan a surgir un montón de problemas que ponen en peligro, ¿no?, nuestra supervivencia como especie. Entonces, los meteorólogos llevan avisándolo tiempo y el capitalismo dice que
0: bueno,
1: no.
0: Bueno, igual ese es el plan, deshacerse de nosotros, ¿no?
1: Que, bueno, pero sí,
0: somos
1: ese,
0: un peligro.
1: De nosotros no, de unos cuantos que son los más pobres, ¿no? Parece ser que ese es el plan que tienen algunos.
0: Los elementos

0: Los externos no diferencian, Luis, somos todos la misma especie.
1: No te creas, esta movida del calor, esto, la gente más pobre es la que lo está sufriendo más, y en países... El programa de hoy va a tirar por muchos sitios, porque en realidad la meteorología de barrio es un concepto muy curioso, porque los barrios, yo, mírame, sin ir más lejos, la semana pasada yo venía a este programa y en el barrio tenemos una zona que está sin pacificar, donde tú puedes ir en cualquier momento ahí y encontrar mandanga a cualquier hora del día o de la noche. Ya la intenta la policía, no sé qué tal.
0: Mandanga de todo tipo.
1: Bueno, pues el otro día llega ahí, había un coche parado, dos coches parados en medio, y me quedo con la bicicleta ahí en medio, y yo, todo mosqueado, y hostia, aquí, porque ya la intenta la policía, hay mucha policía allí, lo intenta, pero no lo consiguen ahí.
0: Bueno, tú eres un hombre con una cierta tendencia, o más bien la policía tiene cierta tendencia a pararte.
1: Sí, también, claro, y si estás en un sitio donde estás sin pacificar, pues es que tengo todas las... Esta total, que estaba ahí yo mirando a ver para dónde podía escapar y tal y cual, y en una de estas me llueve un meteoro. Bueno, un meteoro, al final era un globo de agua que me había tirado un niño, pero en ese momento me dejó un poco traumatizado, pues eso es lo que quiero decir.
0: Te habrán confundido con un turista.
1: Bueno, no sé, sí, igual. Pues uno me confunde con los turistas y los otros no, vaya rollo. Bueno, pues eso, que vamos con el primer tema, que habla un poco de eso, de la meteorología de barrio. Y esta es una versión de Pompa Honda con el genial Kiko Veneno.

0: Vuela.
1: Yo a Jackson Mozart, José Lito el Gallo,
2: Comandante Ruth, por Samuel y Ricardo.

0: bueno estar aquí con él.
1: Sí, sí, esa versión ahí con la bomba Honda, que mola mucho.
0: Que era una versión así medio dance o medio de baile.
1: Sí,
0: o
1: de, sí, de verdad, igual esto en las pistas de baile ha pegado. Pues eso, a partir de ahora en la nueva sección Superhéroes de Barrio pues hablará por un poco de meteorología, porque de que te pueden llover cualquier cosa en el barrio, de personajes que también...
0: ¿Tú crees que una vez a la semana en Díscola?
1: No, no, una vez a la semana, de vez en cuando, de vez en cuando.
0: La gente ya sabe el tiempo que va a hacer, Luis, que...
1: Bueno, depende, te puedo decir, me lo voy a escuchar la semana que viene en Zaragoza, pues mira, vais a tener tal, vais a tener cual, más o menos, mola mucho. No, pero más que en el corto plazo, en el medio y el largo plazo. Ya parece que está empezando, pero se supone que vamos a tener un súper El Niño a partir de...
0: Pero El Niño no es de allí, del Perú, sí, de bueno, Sudamérica, allí, pero afecta
1: sí, allí también. Afecta, de momento eso, lo va a afectar allí primero. Y no sé si lo que estamos viviendo ahora, este calor, tiene que ver con eso, tiene que ver con otra cosa que está pasando también, que es como digamos una burbuja de agua fría cerca del Ártico, en un sitio donde no debería estar fría, y eso indica que hay la corriente AMOC, creo que se llama, que es la que hace que circulen todas las movidas del mar, digamos, el agua caliente, el agua fría, todo ese rollo, pues se fastidia, que ya ha ocurrido anteriormente con fatales resultados.
0: Sí, básicamente es la corriente del Golfo.
1: El Jet Stream, esta que lo llaman, sí.
0: Gulf Stream, la corriente del Golfo, que es como, digamos, un río, como un Amazonas en el mar.
1: Claro,
0: es la corriente que digamos, hace que las costas de Inglaterra, de Europa, estén mucho más, tengan un clima mucho más benigno.
1: Claro.
0: Viene del Caribe y acaba a la altura de Inglaterra, Norte de España, toda esa cosa.
1: Claro, y digamos que eso va a cambiar. Eso va por un lado, pero aparte está lo...
0: Eso acojona un poco, ¿viste?
1: Sí, y lo que decía antes de los más vulnerables, pues es en África, bueno, a fecha de hoy, eso estamos hablando del futuro, pero a fecha de hoy, con estos últimos calores, muchísimas cosechas se han perdido, sobre todo en Europa. En Francia están flipando los agricultores. Yo ya lo vi el año pasado.
0: Yo estoy flipando que solo tienes una patilla en la gafa. Es verdad,
1: sí.
0: ¿No? Bueno, perdona el inciso, pero era como si estaba forzando la vista. No.
1: Es que son así, son guayles.
0: Sí, son guay, ya te estás preparando ya para la vida moderna. Bueno, continúa.
1: Bueno, pues eso, que en Francia el año pasado ya vi muchos campos secos y gente regando, que normalmente no riegan tanto, y este año, por lo visto, con estos últimos calores también las cosechas se han venido abajo. Entonces aquí en África, en Asia, en un montón de sitios están ocurriendo cosas que son graves y que las vamos a ver en los próximos meses, digamos. Entonces, por eso un poco como que hay que prepararse. De hecho, justo ahora también con lo de Venezuela, que en el terremoto, que no sé si tiene algo que ver con el clima o con todo esto, pero...
0: No, terremotos ha habido siempre.
1: Sí, y climas extremos también.
0: Pero bueno, que tenemos también, sí. Es una cuestión de placas tectónicas.
1: Ya, claro,
0: y cosas,
1: pero una
0: así.
1: Cosa muy curiosa es que ya llevan tiempo desarrollando un sistema en el que utilizan los móviles, digamos, como los móviles, cuando se empiezan a mover, tienen un cacharrito que es el que lo detecta.
0: Sí.
1: Eso permite girarlo y todo ese rollo. Pues entonces, utilizando eso, con la peña que tenga la ubicación activada y no sé qué, saben, justo cuando empieza a moverse a muchos móviles en un sitio, saben que está pasando algo. Y como las placas se mueven lentamente, fuerte pero lento, consiguen adelantar, se han conseguido adelantar en Venezuela como unos 10 segundos. Es decir, la gente empieza a recibir, los que tengan activada la ubicación, reciben un mensaje de, oye, que va a haber un terremoto. Entonces, pueden escapar.
0: Bueno, y solo nos morimos los magufos que no tenemos.
1: Sí, bueno, pues nosotros ya...
0: Pero igual es un procedimiento de selección de la especie.
1: Sí, solamente los que tengan cacharros conectados sobrevivirán.
0: Los que están con Google sobreviven,
1: los que no.
0: Pero bueno, usuarios de Google no sobreviven.
1: Lo que quería contar es que hay sistemas muy avanzados y aquí con la DANA se ha vivido todo lo contrario, ¿no? Cuando la información estaba, cuando no se transmitió, cuando no estaba, cuando... Y en casos donde es necesario, con los terremotos, con los tsunamis, en Indonesia, en un montón de sitios, tienen unos sistemas súper avanzados de detección temprana, aunque sea cuando empiezas a verlo, que no tengas mucho tiempo.
0: Pero con la Dana sí que estaban todos los datos, había todo, tú lo dijiste a las 10 de la mañana, el día de antes.
1: Pero eso no se transmitió a ningún sitio, eso no pasó más allá de...
0: Porque está el elemento humano, Luis, que es el... Yo, por ejemplo, te decía que vamos a hacer el programa, que si empieza a venir el agua nos salimos.
1: El mensaje que se manda a las 8 de la tarde se manda a las 8 de la mañana, estaríamos hablando de una cosa muy diferente. Y también tiene que ver con lo que hablamos de no dispares al meteorólogo. Digamos que el meteorólogo lo hace con la mejor intención y con la intención de ayudar.
0: Bueno, un poco rompe pelotas sí que son.
1: Hombre, ¿no? Siempre lo que tiene lo científico, pero es lo que hay. En realidad es la meteorología tiene, a mí por eso me gusta también, porque tiene esa parte que es la incertidumbre. La incertidumbre es súper bonita.
0: Sí, trabajan con modelos, pero no...
1: Claro, pero lo que quiero decir que en Indonesia, en México, en un montón de sitios donde están acostumbrados a sufrir terremotos y falsas alarmas de terremotos, no se les echa en cara luego a los meteorólogos, es que lo han hecho mal, es que no sé qué. Joder, que son currantes, que son gente que hace lo que sabe, lo mejor que sabe, quiero decir, ¿no? Que hay que romper una lanza por ellos y mucho respeto, ¿no? Sea quien sea, ¿no? Vamos con la siguiente canción, Come on Everybody, de Eddie Cochran.
0: Eddie Cochran, luego cuéntame una cosa de Eddie Cochran.

0: Eddie Cochran, que ha sido objeto de pirateo, Luis.
1: Bueno, yo creo que van unos cuantos ya. Este fue el primero que nos detectó Dani, ahí se dedicamos la canción a esta Dani, que es fan. Pero él sorprendido, que se los conocía todo, igual ya lo hemos contado aquí antes, pero descubría temas nuevos cuando tiene toda la discografía, entonces...
0: Claro, temas como... nuevos de Eddie Cochran, además, que ha, vamos, que son de IA, mezclando los temas de Eddie Cochran de toda, claro, la vida, y a él le suponía un problemón. Eso.
1: Sí, bueno, es un problemón, no solo para él, sino para nosotros. A partir de ahora, no solo es Eddie Cochran, ayer leía que... Celia Cruz, ya han hecho la voz de Celia Cruz y solamente va a ser utilizada para lo que ella quería, que era la cultura latinoamericana y tal y que cual, pero viene a ser lo mismo. Pero esto nos lleva a que a partir de ahora o te lo dice alguien que sabe, alguien que se conoce toda la discografía, o lo buscas en la discografía o no te puedes fiar.
0: Pero tú crees que eso, no sé, que...
1: El otro día íbamos a una fiesta de músicos, un montón de gente súper maja, unos músicos que flipas, que se hacen música, que saben tocar de todo, hay una jam súper bonita, y en un momento dado uno puso una canción y en una plataforma de estas de vídeo, y al acabar la canción te siguen poniendo cosas.
0: Ya te sugieren.
1: O sea, y las sugerencias ya no son reales, ya son las sugerencias que a ellos les interesa más, que efectivamente son estas, o sea, que ya no es cuestión de que lo...
0: Bueno,
1: que...
0: pero eso también es un problema para la plataforma, porque de alguna manera se basan en la fiabilidad de lo que tú... Que decimos,
1: no, que te van poniendo cosas detrás y más o menos cada uno la subió, eso en realidad es... Nos tenemos que ir, no ir acostumbrando, sino buscar mecanismos de... Pues tener locutores de confianza, que te hablen de las canciones que sepan...
0: Sintonizar el 104.9, casi 105.
1: Sí, por tu radio libre de confianza, que ahí sabes que no te van a engañar, pero en el resto de los sitios yo creo que ya no te puedes fiar de nada.
0: Sí,
1: ya.
0: Tú crees que tiene... Sí. No sé, porque eso por la plataforma tampoco es bueno.
1: Sí, que mientras no te... haya perras, la plataforma
0: bueno.
1: Bueno,
0: pero esas perras, ¿qué perras hay?
1: Un montón, le estás consiguiendo contenido gratis.
0: Ya, pero en cuanto llegue a... Ese es un proceso, eso está estudiado, Luis. Es el proceso este de que llama Cory Doctorow de mierdificación de las plataformas, ¿no? Que llega un momento que llevan su afán recaudador y una serie de características que no has pedido. La IA sería un ejemplo claro de algo que te están metiendo por todos lados porque aunque tú no lo has pedido, ¿no? Te lo meten en el... Y llega un momento que es una mierda el servicio, digamos, empeora muchísimo.
1: Bueno, para nosotros, que igual buscamos cosas originales, pero hay gente que eso no le importa. Entonces, en la fiesta de un pueblo pequeño de Castilla-La Mancha, la música que se ponía es la misma que hace 30 años, prácticamente. Mm. Cuando eso descubran la mierda esta de la IA y empiecen a sacar temas nuevos con la misma mierda, es que vamos a morir ya. Lo que quiero decir, que eso tiene muchos flecos, muchos flecos.
0: Igual les viene bien, Luis, porque 30 años escuchando la misma.
1: Sí, pero por lo menos lo hizo alguien con ganas y con ilusión, pero lo otro que al final ya es como meter la mini pimer ahí en hacerte un puré.
0: No lo sé, yo veo que tampoco escuchar la Ramona a estas alturas, o sea, parece que como que hay que variar un poco.
1: No, pero los 80 es que se quedaron clavados ahí.
0: Pero los 80, que hay que olvidarse de los 80.
1: Bueno, pues ahí, cuéntaselo a esto, más o menos, pero es que era muy fuerte, eran todas las orquestas las mismas películas.
0: Ahora sí que vamos nosotros camino de los 80, pero de los 80 de verdad. De la década al número 8, eso sí que van a ser los 80. Para los ochenteros de espíritu va a ser un desafío.
1: Bueno, que nos desviamos del tema. Estábamos hablando de meteorología.
0: Qué raro.
1: Y sobre todo porque es algo a tener en cuenta. Hay que, por varias razones, me llama un colega el otro día: hostia, tú que sabes de cacharros, me quiero comprar un climatizador para el coche, porque de eso, los vehículos. Un coche del 2010 o 2012, el otro día se me calentó y no le pasa nada, simplemente no está acostumbrado. No está acostumbrado a estos calores y cuando andas un poco por ciudad y te quedas parado a 40 grados, pues el coche el mismo se apaga y dice no puedo más, y yo ya le he mirado el radiador, le he mirado todo lo posible y no tira. Sin embargo, la furgoneta del 92 o del 91, creo que es, eso va de miedo, vamos, se cruza Castilla, va, vuelve, te puedes ir a Alemania, puedes ir a 40 grados, lo que quieras.
0: Y puedes
1: quieras dormir
0: en ella, además.
1: Sí, además, pero que no se calienta, quiero decir que antes estaban preparados para el calor, los vehículos, las personas, y ahora no estamos preparados. Bueno, y mi amigo me llamaba el otro día, hostia, que me quiero como que no puedo, mi furgo también es lo mismo, del 90 o del 80 y tantos, y va de maravilla, es que no la cambia por nada. Pero hace calor. Si te metes en las horas del día en un vehículo con la chapa y se calienta, la verdad es que empiezas a...
0: Hombre, Luis, pero también tienes, yo que sé, te vas a poner a las 2 de la tarde camino de Toledo, quiere decir que
1: sí,
0: es tu caso.
1: De resaca,
0: pues levántate a las 5 claro. de la mañana y...
1: Sí, pero bueno, donde quería llegar, dices, tío, pues voy a intentar ponerle el aire acondicionado porque se puede más o menos meterle un sistema de climatización al vehículo y tal y
0: cual. ¿Que lo pones tú?
1: Sí, más o menos. Eso es donde quiero llegar. Ahora le pones tú lo que quieras. Lo que te venden es muy fuerte. Te venden unos cacharritos que se supone que son aires acondicionados portátiles.
0: Eso me salen a mí mucho en el YouTube. ¿Eso?
1: Sí, pero has visto la foto que te lo ponen en la tienda de campaña, sale la parejita de la tienda de campaña con el cacharrito ese, como si, tú imagínate la película, o sea, te lo ponen ahí en la foto que parece todo maravilloso, pero eso tiene el tubo que sale, eso te quema la tienda lo primero del calor que sale, o si no se lo echas al vecino, o sea, te vas de camping y tú estás ahí con la foto ahí, con el lobby.
0: Es ese que dicen sin obra y sin nada, ¿sí? Sin obra.
1: De camping,
0: los científicos no quieren que sepas que hay un aire acondicionado.
1: Ese es el problema de los científicos. No te fías de los científicos, pues te fías de lo que te quieran vender. Y te quieren vender que te vas a ir a la tienda de campaña con 40 grados a un festival y te vas a poner tu cacharrito y vas a estar ahí vamos, o sea, que no, que lo que quiero decir. Eso también es meteorología de barrio. Aquí en el barrio sabemos que no, que si hace calor.
0: Bueno, eso más que meteorología de barrio, eso es garrulerío de barrio.
1: No, pero que hay mucha gente que venden un montón, porque esto nos lleva a otra movida también. Le ponen nombre de eco delante o le ponen no sé qué, y parece que también, como es medio eléctrico y como medio...
0: No me digas eso, que lo devuelvo, lo acabo de pedir esta tarde.
1: Pero te imagínate la película, estás en un camping y estás echando el calor, si ya tenemos ese problema aquí en la ciudad, que yo tengo un montón de problemas.
0: Se ve en la ciudad, se ve, ¿no? Cuando hay estos tubos que...
1: Claro, pero te imagínate que estás ahí en el camping y con la tienda de campaña y tienes al vecino de al lado y te está echando un chorro de aire caliente para que él esté fresquito.
0: ¿Tú tienes aire en casa, no?
1: No, yo soy anti
0: esa cosa. Tu casa corre bastante.
1: No, en realidad, tanto en esta casa como la del pueblo, sí, a veces que es difícil, pero si buscas que no le entre el sol dentro de la casa... que abres cuando da la sombra, que haces que circule el aire, eso es súper importante. Mucho más importante que todo lo demás, porque crearte una atmósfera fría ahí cuando estás echando el calor fuera...
0: Yo que tengo y no lo he usado nunca, entonces no sé, ya me ha quedado un poco. El otro día se lo enseñé a un amigo que sabe de estas cosas y me preguntó de que, si era de los años 60, eso, que era el cacharro que tenía. Pero yo creo que ha mejorado mucho lo de los aires. Pero
1: mucho
0: yo
1: no, habrá mejorado un poquito, pero mucho no, porque al final se...
0: Bueno, Luis, pero este tiene 30 años el mío.
1: Sí, pues el sistema sigue siendo el mismo. Echas el calor al vecino y tú te quedas con el frío y gastas un montón de electricidad que te hace falta también calentar para no sé qué. Que quiero decir que el sistema es bastante precario en general y no ha mejorado muchísimo que digas que esto es la bomba. De hecho, lo que te venden ahora, que es lo mismo que te tienes en casa, te lo venden con un cacharrito ahí pequeñito que...
0: No, yo tengo un ventilador y lo llevo pegado al culo, claro, y la verdad que me va bastante bien. Pasó sí. Un poco de calor. Sí, el año pasado me compré un ventilador de la habitación y funciona súper bien. Ese, ¿cómo vivía yo sin eso?
1: Claro, que tiene que circular el aire, eso es lo primordial.
0: Ya, pero es una tecnología como un poco, bueno, de hace mucho tiempo y que funciona realmente bien, ¿no?
1: Claro. Sí, eso, la circulación del aire y la primera, la que tenga la casa y cómo se haya construido esa casa.
0: Aquí en el Cabañal, que las casas tienen buena circulación, por lo menos la mía, como da de calle a calle.
1: Claro, hacer las dos ventanas cuando puedas, sí. O cuando no solo una, y muy importante, las persianas, si consigues que te alejarla sí. A unos centímetros de la fachada.
0: Sí, yo tengo las persianas estas venecianas, se llaman sí, mallorquinas, ¿no?
1: Sí.
0: Son las que funcionan muy bien, eso.
1: Claro.
0: Funciona muy bien para eso y para que no te vea nadie desde
1: sí,
0: la calle, ¿no?
1: Que tú puedas ver.
0: Sí,
1: es bastante cotilla.
0: Eso no lo quería decir, pero sí que funcionan. Claro, protegen las plantas, también tienen... Es una tecnología muy importante esta.
1: Sí, que lleva muchos años y que bueno, que en realidad hay que recuperarlo primero, y cuando ya llegas al extremo que no puedes más, que no lo necesitas, que te... Pues bueno, cada uno que haga el uso que quiera con sus aparatos y sus cosas, nadie es nadie para decirle
0: bueno,
1: a otros,
0: pero... Si te enchufan
1: el problema es que se lo estás enchufando al vecino, realmente el ruido, el calor y bueno, es bastante...
0: No sé.
1: Incívico, en general.
0: Pues no salgo, va.
1: Bueno, los Arctic Monkeys, que...
0: Arctic Monkeys, eso que es muy de tiempo, claro. Arctic Monkeys, oye, a ver, se van a tener que ir a vivir por otro lado, como esto sigue así.
1: Por eso que está la cosa... Un momentillo. Ahí va.
0: Ahora.
1: Do I wanna know? Quiero saber.
0: Va a ser que no.

0: Pues ya escuchábamos Do You Wanna Know, ¿quieres saber del Arctic Monkeys Case?
1: En este caso casi es para contestar que no.
0: No queremos saber, pues sí, no, aquí estoy otra vez dando la tabarra. Que es el niño
1: de la del...
0: Después del niño viene la niña, que es frío. Y mira los años que ha pasado la niña.
1: Después del niñe, que eso va a ser
0: bueno,
1: terrible.
0: Como empecemos... Pero bueno, y eso parece ser que empieza a partir de noviembre.
1: ¿Y eso qué quiere decir? ¿Que pues va a haber extraños efectos meteorológicos?
0: Sí. Bueno, extraños, los últimos años, ¿no? Tipo la dana de los últimos años, calor extremo, pues cosas. De hecho, en los últimos meses han ocurrido fenómenos muy extraños. No, ha llovido, o sea, si lo miras en...
1: Bueno, pero que llueva siempre parece, claro, que esté bien, Luis.
0: Sí, pero ha llovido en época que no debería, con formas que... sistemas meteorológicos que no son habituales. O sea, los meteorólogos estaban un poco flipando de lo que estaba ocurriendo, porque no es normal que te llegue. Eran como intermitencias, ¿sabes? Aquí estábamos acostumbrados a siempre anticiclón, no sé qué, pues no, por anticiclón, borrasca, y todo en muy poco tiempo. Cosas así como que no eran normales. Estamos ante una climatología inestable, muy, muy inestable. Y los próximos meses son para irse preparando y pues eso, tomar el ejemplo de sitios donde ha ocurrido y proteger a la gente más vulnerable en muchos aspectos.
1: Bueno, lo que habría que tomar medidas en las ciudades, ¿no? Eliminar coches, poner plantas...
0: Sí, pero bueno, eso al final entra dentro del otro tema, que es el greenwashing, ¿no? Que es a lavar el...
1: Pero no es greenwashing, Luis. A mí si quitan los aparcamientos y ponen unos árboles...
0: Los árboles, la verdad es que eso no solo en las ciudades, en el mundo. O sea, lo de los árboles... debería ser...
1: Yo siempre comento el cuando hicimos aquella reunión con el arquitecto del plan aquel del Cabañal, que iba a ser el Cabañal maravilloso, y nos engañaron allí como los chinos. Hicimos una reunión en la que, bueno, cada vez que planteabas un problema, eso ya la siguiente reunión, que nunca se llegó a celebrar, pero había una señora que levantó la mano: ¿qué quieren ustedes para su barrio? ¿No? Parecía que podíamos pedir de todo, y la señora dijo, una señora mayor, dijo: básicamente yo no he estudiado tal este rollo, pero yo me gustaría que hubiera un banco, un árbol y una fuente cerca de mi casa, ¿eh? Me parece la trilogía del urbanismo. O sea, déjense de historias, ¿no? Y pongan a 50 metros de todas las casas un árbol, un banco y una fuente, que el resto ya lo haremos nosotros. De hecho, con el arquitecto que llevaba ese procedimiento, cuando acabó, le pregunté qué es lo que había sacado en conclusión, porque fue un poco un fracaso, porque somos, bueno, un público difícil de manejar. Entonces salíamos por petenera.
0: Sí, estamos hablando de como una, no sé qué, participativa.
1: Sí,
0: ¿no?
1: Participativa, sí, del ayuntamiento. Sí,
0: que puedes participar, pero claro, no te van a hacer ni caso.
1: Te dejan participar, pero cuando hay que participar no le gusta lo que dices o lo que participas. Entonces le pregunté yo, que era amigo mío.
0: Perdón, Alfonso, lo importante es participar.
1: También es verdad. Le pregunté qué había sacado en conclusión de ese proceso, y entonces viene por lo del árbol, la fuente y el banco. Es que la gente quiere cosas muy baratas, y el ayuntamiento quiere hacer cosas caras, quiere un puerto, ampliación del puerto, un pabellón polideportivo, el Rocha Arena, cosas así, que un festival de miles de personas. O sea, quiere como cosas que no van dirigidas a lo que realmente quiere la ciudadanía, que es que la deje en paz, básicamente, y que...
0: Sí, bueno, y en estos casos digamos que el Estado debería guardar mínimamente el bienestar de los ciudadanos y joder, que cierran los parques, es que no tiene sentido. Sí. O sea, donde ya hay árboles, los cierran por si te cae una rama. O sea, ¿a quién se le ocurrió eso?
1: Bueno, y además casos como yo, por ejemplo, hace poco con la Feria del Libro de Viveros, comentaba con un librero diciéndole que muy próximo a la organización, que había que empezar a pensar que había que sacar la Feria del Libro de allí, porque es un parque que hay, que lo tengáis ocupados con ese montón de gente, y se me puso como una moto, ¿no? Bueno, te he de decir, aunque en Madrid sí que se lo han planteado, por ejemplo, ¿no? De intentar buscar un nuevo emplazamiento para una feria que lleva miles de personas, afortunadamente, pero que claro, no podíamos ocupar, no sé, la carretera que hay allí, eso no se le ocurre a nadie, o...
0: Claro, bueno, el desgaste también que sufre el parque, ¿no?
1: Sí, el desgaste, sí, a eso me refiero. Es que eso hace que haya gente, terrazas, bares, que haya conciertos también, que hay en viveros que no se deberían de celebrar directamente, porque, no sé, habría que buscar una alternativa para eso, ¿no? Que fuera que no fuera siempre en zona verde, porque eso implica que va a haber que hacer hueco.
0: A ver, a mí se me está ocurriendo con esto que cuentas el modelo alemán. El modelo alemán, los parques son Volkspark. Volks es gente y parque, pues el parque de la gente.
1: Como Volkswagen.
0: Bueno, sí, lo pasa que
1: el coche del pueblo.
0: Sí, pero bueno, eso te lo venden porque te la querían vender. Pero el parque, yo pude comprobar que durante un verano que pasé en Berlín, que estuve viviendo en la furgoneta dentro del parque, y a mí no me molestó nadie.
1: ¿Tenías la furgoneta dentro del parque? Sí,
0: bueno, porque había gasolinera ahí y no sé qué, pero que era una buena zona, vamos. Y como estaba en el parque, ahí, no, es que es Volkspark, el parque de la gente, me decían a mí. No solo yo, había otros cuantos más. Y veías cosas como pues tenían la zona de los nudistas, que yo qué sé, como el parque de la gente, pues allí la gente se montaba en sus altavocillos con la música por la noche, yo qué sé, que veías que el parque realmente te sentías que era tuyo. Entonces, sí. Aquí no, aquí pues enseguida lo cierran y bueno, pues...
1: Sí, hay un también tiene que ver con la procedencia de los parques. Pues pasa con las bibliotecas también, ¿no? Aquí las bibliotecas, por ejemplo, han sido bibliotecas personales que se han convertido en bibliotecas populares, por así decirlo. Mientras que en América o en los países nórdicos las bibliotecas se crean ya como populares, como públicas, ¿no? Entonces aquí es como si le hicieras un favor a la gente dando el acceso a los libros, y no es un favor, es que es suyo, es Volksbibliothek, que dirían allí en Berlín.
0: Sí, que mira que son capitalistas para otras cosas, pero hay unas cosas que sí que han permanecido. Y sí. Bueno, y hacen cosas increíbles con los
1: parques. Hay el caso del antiguo aeropuerto de Berlín Este, que fue un aeropuerto que yo hasta llegué a coger un avión allí, al final, en los 80, que querían hacer en el medio de Berlín, porque la ciudad ha crecido tanto, querían hacer una urbanización allí dentro y la lucha ciudadana han conseguido que sea para la gente. No sé si has estado en ese parque.
0: Sí, estuve justo, me estaba acordando con un chaval que conocía que vivía en una caravana, digamos, en una caravana, bueno, en un vagón de tren. Y allí estaba súper bien, todo súper organizado. La verdad es que...
1: El vagón de tren es más difícil de mover, ¿no? Cuando te quieres mover de vacaciones, a ver, tienes que cogerte la guía.
0: Estás ahí en medio de un parque, al lado de un aeropuerto, estaba regalado, vamos.
1: Pero... A mí me admiraba de Alemania las guías telefónicas, que eran tipográficamente maravillosas. O sea, era un trabajo tipográfico, pero se notaba que habían inventado el asunto ellos, ¿no? Eran descendientes del señor Gutenberg, una cosa mucho mejor que las de aquí.
0: Vamos con la siguiente. How high the moon? ¿Cómo es de alta la luna? De Les Paul and Marie Fon.
1: Yeah.

0: ponemos a hablar de Berlín y se nos va.
1: Exactamente, sí. Allí, pues eso, el clima que tienen que tener ahora, una gente que sale solo a las 5 de la mañana, que fue una de las cosas que más me sorprendió. Yo decía, ¿qué ha pasado? Y si empiezas a las 5 de la mañana a calentar fuerte, no es como aquí, que son las 8 o por ahí, o sea, que si amanece pronto, la cosa cambia, ¿eh? Y si no estás acostumbrado al calor, pues no sé, al final, en ese sentido parece ser que nosotros no estamos escapando mal, climatológicamente no nos...
0: Bueno, creo que en Valencia tampoco nos ha afectado gran cosa. Que
1: no, pues ya estamos, ya tenemos bastante, entonces bueno, es un poco más...
0: Pero estamos más acostumbrados históricamente,
1: claro.
0: En cuanto puedo me voy.
1: Sí, pero está haciendo un poco menos calor aquí que en el resto de la península, no sé si por la brisa, o bueno, es por la brisa en realidad, porque tenemos un poco de movimiento con el mar, pero también somos los más...
0: Expuestos
1: a que todo ese calor, bueno, el Mediterráneo está calentando un mogollón, que es lo primero que tenemos cerca. Eso aparte del niño y de la niña, es que se está calentando el Mediterráneo.
0: Eso lo sabemos los gallegos desde que vinimos aquí, que el Mediterráneo, sí, bueno, se estaba calentando.
1: Sí, pues ahora sí, los gallegos también, allí con el calor, los gallegos vais a flipar.
0: No, los gallegos...
1: Ya estáis acostumbrados, lo peor no puede ser, ¿no?
0: No, hombre, hay tasalla verde, en Galicia hay este fenómeno en verano, siempre que si estás en el sol te asas y si estás a la sombra te tienes frío directamente.
1: Sí, bueno, hay un ejemplo tanto de Galicia como de toda la vertiente del norte, son los árboles.
0: Claro.
1: Y los árboles, y los arroyos, y los ríos, y pues...
0: Es que eso baja las temperaturas, contiene muchísimo. Claro. Es buena idea.
1: Sí, sí, lo de los árboles aquí, pues eso es algo que echamos muy en falta y que...
0: Tanto si dieran wifi no cortarían ni uno, ¿eh?
1: Y bueno, vamos con la siguiente de Al Green. Alguna Hall Johan.
0: Ah, bueno, Johan, este hicieron los Beatles, una versión.

0: El mismísimo Al Green.
1: Con I Wanna Hold Your Hand, quiero agarrar tu mano. Pues eso, que esto nos afecta a todos, de la climatología y la meteorología, y que deberíamos pues ponernos las pilas en general. No,
0: las cosas aquí, están aquí en Radio Malva hemos intentado poner un ventilador arriba, pero tardamos un par de semanas.
1: No lo voy a contar. Pero bueno, ese es otro problema. No hemos puesto los quitavientos al sistema este, que también tiene quitavientos, y no oiríais el ventilador ese que suena de fondo. Pero bueno, aparte de eso, escucharéis estos micrófonos en diferentes lugares.
0: Los usaremos mucho del
1: mundo, y bueno, la meteorología.
0: A mí la posibilidad de enchufarlos al móvil me parece una idea brillante, que el móvil te vaya grabando lo que.
1: Sí, bueno, no tener que enchufarlos también, los puedes poner
0: sintonizados por el,
1: si quieres dos, en realidad para entrevistas, que nosotros muchas veces tenemos el invitado, tenemos el momento, tenemos la historia, pero no tenemos la capacidad de grabarlo, ¿no?
0: Claro.
1: ¿Y cuánto hubiesen dado Rafa cuando se iba ahí a Francia con los 15 o 20 kilos que llevaría?
0: Tengo mucha curiosidad, un día quedamos con él, tengo mucha curiosidad por ver la maleta que llevaban, porque debían llevar unos cacharros.
1: Seguro que la tiene, que no sé, alguna foto, claro. Igual me molaría poner esa foto
0: hacían entrevistas en los años 90 por todo el sur de Francia con gente que iba encontrando, montaban en su casa, un poco lo que hacemos nosotros.
1: Claro, bueno, esta gente eran los anarquistas que sobrevivieron, que estaban exiliados en Francia, y que, bueno, toda esa parte es muy bonita también, ¿eh? Yo cuando estuve en Toulouse, cuando veías todo un barrio entero, que eso era lleno de anarquistas y de toda la peña esa, luego bueno, cómo se organizó con la resistencia, algunos años ahí, súper bonito, y esta gente lo cuenta, y bueno, desde aquí no pararemos de repetirlo, escuchar Voces Libres, porque es que ahí es como frescura y ideas.
0: Sí, historias interesantes.
1: Sí, que nos sirven para...
0: Como ejemplo.
1: A seguir. Bueno, y ya la meteorología, resumiendo, porque no nos queda mucho tiempo. Primero, el niño llegará en noviembre. Movida de...
0: Te acompañan comprando el abanico, no lo guarden.
1: No, se puede. Por un lado, nos hacemos broma con ello, pero vámonos preparando o exigiendo que se preparen o... buscando...
0: Y no se metan con los meteorólogos.
1: Por favor, no dispares al meteorólogo, que el pobre hombre...
0: Con lo gasto ya, o para estar ahí.
1: Un montón de años. Bueno, no, eso. Y primero, segundo, la corriente del Golfo, que también supone que no tiene nada que ver. Unas cosas pasan una vez, otras veces otras. Pero en este caso coincide también que se va a romper esa corriente. Entonces, esa típica historia que se repite, anticiclón, que aquí lo tenemos más anclado, pues va a cambiar también. Y por si fuese poco, tenemos el Mediterráneo con un montón de calor, que eso es combustible para un montón de agua. Entonces, pues mucho cuidado, y bueno, por los barrios, pues seguimos con...
0: Pinta mal la cosa.
1: Como estamos.
0: Sigan escuchando Díscola.
1: Da igual donde estés escuchando esto, tu ayuntamiento te maltrata y no se preocupa lo más mínimo, porque ellos están ahí con su aire acondicionado, con sus movidas, y estas ciudades se están haciendo inhabitables y nadie está moviendo nada por ello, y ya nos lo están diciendo hace tiempo. Y bueno, hemos hablado aquí en este programa varias veces del greenwashing, ¿no? De que yo no puedo entrar con mi furgoneta, de que no sé qué, porque yo soy pobre, pero los cruceros, el puerto de Valencia, el transporte por mercancías por camiones, y bueno, podemos...
0: Vamos a cerrar ya, que te estás disparando, Luis.
1: Es que está todo relacionado, la meteorología, greenwashing, la incertidumbre, la política, es que...
0: Vamos, que como aquello de Dios ha muerto, Nietzsche ha muerto y yo mismo no me encuentro nada bien.
1: Bueno, nos despedimos porque hace mucho calor, pero bueno, no se está mal, si andas por la sombra, ten cuidado, andar por la
0: Cuídense
1: sombra.
0: Cuídense por ahí fuera.
1: O nos despedimos desde la Estación Espacial Internacional, hasta la semana que viene, con Louis de Kingsman.

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0: poderío nazi. Cientos de brazos levantados al mismo tiempo haciendo el saludo hitleriano. 4 años más tarde, en 1930, el Partido Nacional Socialista llega al poder. Allí, en esa misma región, Turingia se convirtió en un laboratorio político de los nazis. Purgaron la policía de cualquier sospechoso de simpatizar con la República, crearon en la Universidad de Jena una cátedra de investigación racial, metieron adoctrinamiento nacionalsocialista en las escuelas. Faltaba muy poco para que Hitler llegara al poder a nivel federal. Turingia fue el ensayo general, el laboratorio. Cien años después, en Erfurt, a muy pocos kilómetros de Weimar, pero en la misma región, Turingia, otro partido celebra su congreso. Alternative für Deutschland está en su mejor momento histórico. Lidera las encuestas a nivel federal y en varios estados del este supera el 40%. Podríamos decir que la ultraderecha nunca estuvo tan cerca de gobernar en Alemania, al menos desde 1945. El anfitrión de este congreso es Björn Höcke. En este podcast lo conocemos muy bien. Es el líder de AfD en Turingia, profesor de historia, y es el referente más importante del ala más radical del partido. Marcará el pulso del evento con un discurso que termina así.
1: Ich persönlich bin sicher und ihr spürt das genauso. Wir sind auf der Siegesstraße der Geschichte unterwegs, draußen vor der Halle.
2: Estamos recorriendo el camino triunfal de la historia. Fuera de este recinto se encuentran los perdedores de la historia. Aquí, en este recinto, se han reunido los vencedores de la historia.
1: Europa. Herzlich willkommen in Erfurt. Schön, dass wir zusammen sind. Dankeschön.
0: Como te dije, Höcke ha dado clases de historia. Sabe perfectamente lo que significa elegir esta fecha y este lugar. No es un desliz, es un mensaje. Y los delegados que lo aplaudieron de pie lo entendieron exactamente así. ¿Y cuál es exactamente el mensaje? Höcke lo llama el culto de la culpa. Así define con desprecio la memoria histórica alemana sobre el nazismo. Para él es una vergüenza impuesta, antinacionalista, producto de lo que él mismo llama la gigantesca catástrofe educativa del país. Alemania, según su visión, no tendría que sentir vergüenza de su identidad sino orgullo. Y entonces llega la frase que explica su estrategia retórica mejor que cualquier análisis.
1: Das sind Menschen, denen man nicht ermöglicht hat, eine gesunde Identität auszubilden.
2: Son personas a las que no se les ha permitido desarrollar una identidad sana. Son almas heridas, como yo las llamo. Y también es una tarea de restablecer la normalidad, sanar. Al fin y al cabo, también somos grandes psicólogos. Debemos tumbar a una parte de la nación en el diván y hacer terapia. Se trata de que Alemania vuelva a reconciliarse consigo misma.
0: Fíjate en la vuelta de tuerca que le da. No dice vamos a cambiar la constitución ni vamos a borrar la memoria del holocausto. Dice que va a sanar. Que el trauma nacional lo provocó la propia clase política con sus políticas de memoria y que la cura es el orgullo. Parece un discurso terapéutico con una receta firmada por la ultraderecha. Y la verdad es que es inteligente, entre otras cosas porque no suena a odio, que es lo que es, sino a autoayuda. Pero obviamente Höcke no estuvo solo. ¿Conoces a Alice Weidel? Reelegida en ese mismo congreso como jefa del partido sin oposición alguna. Bueno, ella dice lo mismo que su colega, pero lo hace en clave trumpista.
3: Vamos a drenar este pantano de las ONG. Vamos a eliminar todos los gastos destinados a proyectos sin sentido para que la gente vuelva a sacar partido a su dinero en Alemania.
0: Se refiere a organizaciones de protección de la Constitución, a fundaciones democráticas, a proyectos interculturales, cualquier iniciativa que trabaje con sectores vulnerables o defienda el Estado de Derecho. La estrategia es convertirlas en enemigas de la patria. Y detrás de todo esto hay una idea que sostiene el edificio completo. Una sociedad sana es una sociedad homogénea. etnopluralismo

0: puro y duro. Lo escribí acá, en este libro, y si seguís este podcast, lo escuchaste en más de una ocasión. Höcke es un apóstol de esta idea, y la formula así en este mismo congreso.
1: Un aspecto fundamental de la dignidad humana inalienable es el derecho a una patria. Y la patria no solo se pierde por la huida y el desplazamiento, sino también al convertirse en minoría en el propio país.
0: Esto es básicamente la teoría del gran reemplazo, con corbata y vocabulario de tribuna parlamentaria. Según Miller Idris, la teoría conspirativa que estructura todo el discurso nativista de la derecha radical a nivel global. Lo vemos en la teoría conspirativa que deriva de ella, que se llama genocidio blanco de la alt-right estadounidense, en el discurso identitario francés y del movimiento identitario, obviamente. En el discurso de Meloni cuando justifica sus iniciativas anti-inmigración, al igual que lo ha hecho Vox cuando incorporó la idea de la remigración a su vocabulario político. La ultraderecha puede cambiar el tono, el eufemismo o los ejemplos citados. Sin embargo, el miedo que vende es siempre el mismo. Pero volvamos a Alemania, porque en Turingia pasaron algunas cosas más que ponen a AfD en una dirección irreversible. Las ideas a veces quedan en el nivel de la provocación, de la polémica, de ganar minutos en la televisión o espacio en los titulares. Sin embargo, a veces pasan a la acción y eso ya aumenta el calibre de lo que estamos discutiendo. En la agenda del Congreso había una moción que me llamó la atención. Eliminar la lista de incompatibilidad del partido. Esta lista fue creada por AfD en sus inicios para impedir que militantes de ciertas organizaciones, básicamente de la extrema derecha más dura o directamente neonazi, pudieran afiliarse al partido. En su momento era una frontera formal, aunque todos sabemos que en la práctica no se la respetaba, pero al menos existía. Tras años de vigencia, el sector más radical del partido exigió deshacerse de ella. La consideraban un estorbo, y con cierta lógica, ya que buena parte de sus aliados naturales están justamente del otro lado de esa frontera. Alice Weidel logró evitar la votación con una promesa. El partido armará una lista nueva, que ya no seguirá los criterios de la Oficina Federal de Protección de la Ley Fundamental. ¿Cómo explico esto rápido? En Alemania se ha creado un organismo que pone el foco en las amenazas contra el orden democrático. Iniciativas, movimientos, partidos, cualquier actor puede ser objeto de vigilancia si esta oficina lo considera un peligro latente para la democracia. Hace no mucho tiempo, lo hablamos en este podcast, AfD entró a ese grupo y está bajo observación por sus vínculos con el extremismo y por posiciones que chocan de frente con artículos centrales de la Constitución. Por ejemplo, contra el artículo número 1, que dice la dignidad humana es intocable. Volviendo entonces a Weidel, la vieja lista no tendrá en cuenta lo que la Oficina de Protección de la Ley Fundamental dice sobre grupos extremistas, sino que AfD armará su propia lista. Antes de seguir, te pido algo. Déjame en los comentarios los temas que querés que analicemos en este podcast. Mucho de lo que me han comentado en episodios anteriores lo hemos utilizado para armar episodios. Algunos ya salieron, otros irán saliendo poco a poco. Y por cierto, si te gusta este podcast, compartilo, ponelo en tus redes, recomendalo por WhatsApp. Esa es la mejor forma que tenés para valorar mi trabajo. Gracias. ¿Será que AfD armó un congreso y no se habló de migración? Obviamente que no, ¿qué te pensabas? Empecemos, por ejemplo, por la cuestión de la remigración. Una Antwort, como se dice en alemán, una no palabra. La propuesta es tan simple como irrealizable, sin violar la ley y los derechos fundamentales de la ciudadanía. Lo que quieren son deportaciones masivas de aquellos que AfD considera no nativos. De hecho, según llegó a plantear Höcke en un podcast hace no mucho tiempo, esto debería hacerse incluso de forma retroactiva. En el Congreso, uno de los oradores lo dijo sin vueltas.
1: Nuestros principios fundamentales no son negociables. La remigración no es negociable. El negro, el rojo y el dorado no son negociables. Y sobre todo, nuestro pueblo no es negociable.
0: Otro de los que habló ese día la presentó como solución a la escasez de vivienda, una forma de blanquear una consigna xenófoba disfrazándola de problema doméstico. ¿Evidencias? ¿Para qué? Si no hacen falta, como ya vimos en el episodio sobre Make America Great Again de hace algunas semanas. Y me llamó la atención un detalle, escucha bien. Se votó una resolución para atraer alemanes que emigraron. Al principio, la moción se llamaba Alemania como país de inmigración para emigrados alemanes. Inmigración, emigrados, aprendan a redactar, amigo. Da igual. Pero le cambiaron el nombre a Alemania, un país para el retorno. Rückkehrland. Y claro, querían evitar cualquier connotación positiva en la palabra inmigración. No vaya a ser que nadie se confunda. Para terminar esta historia, nos falta hablar de un aspecto importante de los congresos de AfD. Porque si hay algo que los caracteriza, es que siempre termina siendo terreno de peleas fuertes. Hay heridos, expulsados, insultos, y siempre alguno queda por el camino. Los congresos de AfD tienen fama de ser una guerra civil interna. Facciones enfrentadas, expulsiones, purgas, reclamos, de todo. Pero esta vez fue la excepción. No hubo peleas, todo fluyó. Weidel y Tino Chupala fueron reelegidos sin candidatos rivales como cabeza del partido. Y cuando llegó la hora de votar el resto de la cúpula, donde todos esperaban que suenen los tambores de batalla, tranquilidad. Debates medidos, ordenados, casi civilizados. Y el resultado dejó muy sonriente a una persona en particular, Björn Höcke. Sus aliados ahora ocupan la vicepresidencia, la tesorería y varias sillas clave de la mesa directiva. Höcke es, desde ahora, el jefe en las sombras. Y con él se termina de imponer el ala más dura. El sector más burgués, neoliberal, anclado en el oeste del país, pierde influencia. El centro de gravedad del partido ya es, sin discusión, el este, el territorio de la vieja RDA, donde AfD es por lejos la fuerza más votada. Afuera del salón, las protestas fueron multitudinarias. Dos corrientes había: Zusammenstehen, permanecer unidos, que convocaba a partidos, iglesias, sindicatos, a una movilización festiva, y Widersetzen, resistir, más cercana al bloqueo activo y a la acción antifascista. Ambas compartían un mismo diagnóstico: hay que hacer algo antes de que AfD llegue al poder. El problema es que los números no son optimistas. Si mañana hubiera elecciones en Sachsen-Anhalt, a AfD le faltarían apenas 3 escaños para la mayoría absoluta. En otros estados del este, entre 5 y 8. Y sus chances no dependen solo de sus propios votos, porque en junio de 2026, voceros del partido de la izquierda conservadora, o más sencillamente del rojipardismo, con Sarah Wagenknecht a la cabeza, dejó la puerta abierta a acuerdos puntuales. En Alemania a esto lo llaman aflojar el Brandmauer, es decir, el muro cortafuegos, o cordón sanitario, que desde 1945 mantuvo a la ultraderecha lejos de obtener el gobierno. Nadie sabe todavía si el apoyo rojipardo puede ser una rampa hacia ese poder o una trampa para vaciarlo de sentido. Lo que no admite ambigüedad es la aritmética. Y en septiembre, por primera vez desde el fin del nacionalsocialismo, Alemania puede tener un gobierno regional liderado por la ultraderecha. Cuando eso ocurra, si es que ocurre, aunque cada vez suena menos a sí y más a cuándo, alguien se va a acordar de la frase de Höcke en aquel salón de Turingia: los vencedores adentro, los perdedores en la calle. 100 años después de aquel primer congreso, en la misma región donde el nazismo hizo su ensayo general antes de tomar el poder, el laboratorio vuelve a abrir sus puertas. Y ahora quiero que me digas algo. ¿Debemos preguntarnos si la historia se repite? ¿O mejor nos preguntamos otra cosa? ¿Hace falta que se repita para que hagamos algo al respecto? Soy Franco de Ledone y esto fue Epidemia Ultra.

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9: Bueno, pues ya estamos aquí después de este tema profundo de Bomba Estéreo. 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

0: Bienvenidos, bienvenidas y bienvenides a una nueva edición de la Internacional Sonora, el programa de actualidad global del Salto Radio, programa donde tocamos temas como derechos humanos, refugio, conflicto armado, paz, fronteras, racismo y antirracismo, y ya vamos con la número 32. Esta vez vamos con El Salvador. Vamos a tocar temas como la represión tan brutal que ha extendido el gobierno de Bukele, su relación con Estados Unidos, qué está pasando en las cárceles, qué está pasando a nivel económico, qué pasa con la juventud, con esa represión tan brutal que ha habido contra las personas jóvenes de las distintas comunas, y también vamos a analizar el fenómeno de Bukele, no solo como un gobierno represivo, sino también un gobierno de Centroamérica, cómo ha conseguido llegar al poder, viendo que venía del FMLN, y cómo se ha llegado a extender este modelo en otros países de Latinoamérica. Y bueno, para ello pues contamos con Vicente Cuchilla, él es profesor en la UES, en El Salvador, en el grado de periodismo. Una de las personas que ha decidido dar su voz, porque sabemos que no está siendo tan fácil y que muchas de las personas disidentes, activistas, han sido reprimidas y por simplemente no callarse ante la represión y este régimen tan autoritario. Bueno, también estaremos con Sonia Viñerta, ella es sindicalista y feminista, secretaria de la General de la Unión Sindical de Trabajadores y Trabajadoras del Instituto Salvadoreño para el Desarrollo de la Mujer. También se desempeña como secretaria de organización de la Federación Sindical de la Unión Nacional para la Defensa de la Clase Trabajadora, y además es activista defensora de derechos humanos. Por último, estaremos con Caterine Carolina Escobar. Ella es también sindicalista y activista trans de Instituto Salvadoreño para el Desarrollo de la Mujer, y es una de las activistas despedidas por la represión del gobierno de Bukele. Bueno, bienvenidos y bienvenidas a todas a esta nueva edición de la Internacional Sonora. Bueno, Vicente Cuchilla, empezamos contigo. ¿Cómo fue el proceso de la aparición de Bukele en el horizonte político? Porque no era uno de lo que digamos político de siempre, ¿no? Sino que apareció pues como una cara nueva, ni del FMNL ni de los partidos de la oposición tradicional.
1: Bueno, Bukele, quien lo catapultó en la palestra política, el mismo partido FMLN, antes de que el partido lo promoviera, realmente él no estaba como candidato, como funcionario. Sí está en una empresa que tiene la familia de él, que estaba dándole los servicios de publicidad al partido FMLN, lo han dicho siempre ellos mismos. Entonces tenían una vinculación con la familia, especialmente el papá, don Armando, con la izquierda, siempre una buena relación, especialmente con Chafik Handal, que era el máximo dirigente del Partido Comunista acá en El Salvador. Y a partir de esa relación es que apareció el interés de promover al hijo, a Nayib Bukele, como candidato a una alcaldía de Nuevo Cuscatlán, una alcaldía pequeña en el área del departamento de San Salvador y de Cuscatlán en este caso. Entonces, de antiguo Cuscatlán, ahí comienza ya su carrera política, promovido por el partido, una persona joven. Ahí lo que se buscó fue destacar justamente el aspecto de juventud, de un discurso fresco, y claro, ellos también trabajan mucho el tema de publicidad y fueron diseñando toda una estrategia de publicidad, de propaganda. Y yo creo que por ahí se fue desarrollando toda esa proyección importante. Después fue ya de esa alcaldía, se catapultó para la competencia de la alcaldía de la capital, que también la ganó. Y de la alcaldía de San Salvador, se estaba ya lanzando a la candidatura de la presidencia. Ese era el proyecto, ¿verdad? Pero al final hubo contradicciones al interior del FMLN, dentro de los grupos que tenía el FMLN, y terminaron expulsándolo del partido por unas situaciones que se dieron con él. Y ahí fue donde ya él asumió ya un ataque. Y cuando era parte del FMLN, mantenía un ataque hacia la derecha, hacia Arena, especialmente hacia Arena. Pero ya cuando se da este conflicto interno en el FMLN, que está, es previo a la, en el 2018, previo a la elección a la presidencia, ya incluye al FMLN como parte de los objetivos de ataque de todo su discurso y su estrategia de comunicación, que la venían trabajando como parte de una estrategia, yo me atrevo a decir, articulada con el FMLN, pero cuando se da el rompimiento, ya él, esa estrategia ya la tenía diseñada, ya tenía una proyección, lo que hace es integrar ya en el cuestionamiento al FMLN unos conceptos como los mismos de siempre, el tema de la corrupción, cuando el dinero alcanza cuando nadie roba, empezó a acuñar como parte de estrategias de publicidad, a usar estrategias de publicidad para acuñar ciertos conceptos que lo identificaran a él como portador de ese mensaje. Así es que el tipo la tuvo fácil. El FMLN se encargó de catapultarlo a esos niveles y ya después él tuvo la capacidad de expandirse y proyectarse sobre lo que ya había alcanzado con el mismo FMLN y al grado tal de que, bueno, la correlación, le llevó a construir una correlación política y electoral aplastante. Entonces, eso nadie lo niega y 2 años después él gana a nivel de los municipios y el Parlamento de El Salvador, la Asamblea Legislativa con los diputados. Eso ya se consuma en el 2021 y de ahí tenemos toda la gestión que él viene desarrollando. Hay dos errores estratégicos que comete el FMLN. El primero, de cara al proyecto político de gobierno, al programa de gobierno, realmente la política de gobierno no busca hacer cambios estructurales, desarrolla paliativos al sistema económico-social del país, es una política paliativa, y al final el gran objetivo era mantenerse en el poder, acomodar al lugar electoralmente, estableciendo alianzas con los mismos sectores de derecha. Entonces, por un lado, el FMLN en su proyecto de gobierno no se le apostó a los cambios estructurales del sistema, para nada. Entonces se quedó en una cuestión de política reformista y yo creo que ni a eso llegaba. Y por último, en ese pragmatismo político, fortalecer alianzas más con la derecha partidaria y grupos de derecha que fortalecer la alianza hacia los sectores populares, ¿verdad? Hacia los sectores populares. Dentro de esa política de alianza más hacia la derecha es que aparece Bukele sin ninguna trayectoria, más que explotar la imagen, una cuestión eminentemente mercadológica que es parte de un planteamiento de derecha, no es un planteamiento de izquierda para nada. Entonces, para mí esos son los dos grandes errores estratégicos del partido que ahora lo tienen sumido en una situación de casi una condición de extinción, que ha reducido a una condición política minoritaria, muy mínima.
0: Uno de los puntos más notables desde fuera es la visión de Bukele del concepto de seguridad. Lo orgulloso que se ve ensañándose y vendiendo al mundo su, enseñando, ¿no? También al mundo su proyecto del sistema carcelario, el CECOT. ¿Cómo se desarrollaba y por qué funcionó tanto su promoción alrededor de este tema?
1: Bueno, al menos en lo que nosotros hemos analizado, yo en lo personal, desde que Nayib habló del tema de la seguridad y el combate contra la delincuencia, ya sabíamos nosotros que todo eso estaba sustentado en un pacto y que era una práctica que la comenzó a hacer el partido Arena cuando estuvo en el gobierno, y que después el FMLN entró en esas prácticas con una nueva modalidad donde no aparecía el gobierno específicamente haciendo el pacto, sino sirviendo como intermediario en un pacto entre las estructuras criminales y que eso de alguna manera traía algún beneficio para la gestión del gobierno. Bukele participó de eso, según lo que se está saliendo la información, lo que se está develando las investigaciones, especialmente el periódico Faro ha sacado una cantidad de evidencias muy fuertes y otras que se han presentado por entidades de Estados Unidos, del gobierno de Estados Unidos de esa participación. Entonces vemos que ahí lo que al final se ha consumado es un nuevo pacto, que por cierto en el 2022 al parecer se rompió y es lo que provocó una masacre de más de 86 personas entre el 24, 25, 26, 27 de marzo. Justamente hoy está cumpliendo 4 años el régimen de excepción, que es lo que se decreta como respuesta a ese accionar de las estructuras, que al final vimos que no estaba orientado exactamente solamente para las estructuras criminales, sino que ya ese régimen lo ha orientado hacia la oposición y hacia los sectores críticos de la gestión. Ahora, básicamente, ese régimen está orientado hacia los sectores críticos. Entonces, lo que se ha ido como develando desde el 2022 hasta la fecha es que si hay un buen entendimiento, dirigentes de las estructuras criminales, como un personaje de la Dirección Nacional de las Maras, el CROC, que estaba preso, condenado en las cárceles de El Salvador, de repente aparece que está libre en México y fue capturado por Estados Unidos. Entonces la pregunta era, ¿quién lo había liberado? Entonces ya se sabe que lo han liberado funcionarios del gobierno de Bukele y que no solamente es él, hay dos líderes más que están liberados, que tendrían que estar en las cárceles de El Salvador y están fuera. Entonces ahí se ha ido confirmando esa situación. Lo que sí es concreto es que el accionar de las estructuras, de las maras en las calles y en los territorios, eso sí es una cuestión cierta, ¿va? Ese accionar, no digo que se ha reducido o se ha extinguido, ¿va? Pero se ha reducido a una situación bastante mínima, al menos porque no aparecen una cantidad de personas asesinadas. Lo que sí tenemos una cantidad un poquito alta de personas desaparecidas y que de repente van encontrando los cuerpos. Entonces, lo que estamos viendo es que lo que se mutó fue la forma, el accionar, y como se usó una expresión que dijo uno de los funcionarios, si no hay cuerpo, no hay delito, como que fue una invitación a decir, miren, si quieren seguir matando, maten, pero que los cuerpos no aparezcan. Entonces, eso porque al final lo que interesa es que la población tenga una sensación de que aquí ya no hay delincuencia, que hay paz, pero en la concreta la gente sigue sufriendo. ¿Por qué no se hacen las denuncias como antes? Porque hay un miedo. El miedo se mantiene, un miedo a que las personas víctimas de ese tipo de situaciones, de secuestros, de asesinato, sufran represalias por denunciarlo. Entonces, lo que tenemos es una paz militarizada, es una paz represiva, una paz con represión, y que eso ha proyectado a nivel mediático una idea que ya no tampoco se cree de que el país esté en paz, ¿verdad? Una idea, una sensación de a nivel nacional y a nivel internacional. Ya están saliendo los resultados de que la acción represiva de este gobierno en contra de la estructuras criminales y al final en contra de la población con la aplicación del régimen de excepción, ha tenido unos costos tremendos, ¿va? Tanto de costos de la libertad por la cantidad de personas que han sido detenidas de manera arbitraria hasta la fecha, se habla de esa cantidad ya llegando a los 90 mil, no menos de 30 mil se consideran que son personas que prácticamente son inocentes y que por esa cuestión arbitraria de las capturas masivas han ido a parar las cárceles donde están siendo sometidas a torturas y algunos hasta han perdido la vida. Entonces, de hecho, el mismo Bukele reconoció, tanto en el país como en Costa Rica hace 2 años, de que ya había liberado como 8.000 personas inocentes, ahí él mismo usó la terminología, y que iba a liberar más, o sea que él mismo estaba reconociendo que que lo que los sectores de derechos humanos, las organizaciones de derechos humanos, habían estado señalando, denunciando de esa cantidad de inocentes detenidos, él mismo los estaba ratificando. Entonces, y ahora, con este informe que ha presentado este organismo de expertos, ya se confirma que hay una cantidad de detenidos alta, alta, Y que el tratamiento que se le ha dado a todos los detenidos en general y de manera particular a los inocentes son una cantidad de prácticas que violan derechos humanos y que algunos de ellos entran dentro de la categoría de delitos de lesa humanidad, ¿verdad? Asesinato, tortura y desaparición forzada. Entonces hay una cantidad de cientos de casos, no de uno, no de dos, entonces, sino que siento que eso ya expresa un proceso sistemático, que es un requisito que plantea el delito de lesa humanidad, no un hecho aislado, sino ya casi una política de acción represiva que está violando los derechos humanos. Entonces vemos eso ya se está destapando, entonces ya se está logrando dimensionar los costos de haber desplegado ese régimen de excepción y que al final no solamente ha detenido el accionar de las estructuras criminales, sino que ya se ha orientado hacia la población civil y hacia los sectores organizados, porque la persecución de los funcionarios de los gobiernos anteriores le han aplicado el régimen de excepción. Entonces, los presos políticos, que ya tenemos más de 60 presos políticos, están sometidos bajo las mismas condiciones del régimen de excepción. Bueno, uno de ellas es la captura arbitraria, dos, es un encarcelamiento que más parece secuestro. Ni los familiares ni los abogados tienen derecho de ver a los detenidos en los centros penales. Entonces, los familiares ni los abogados saben dónde están cotidianamente ni cómo están cotidianamente estas personas detenidas que en ningún momento la detención les niega esos derechos que son derechos constitucionales. Y sin embargo, la política de este gobierno es violar esos derechos.

0: Esto que ha implementado Bukele, que se está vendiendo porque están haciendo
1: Se está
0: una
1: exportando.
0: venta
1: Sí.
0: mediática, ¿verdad? De vender una imagen de un modelo, hablan de un modelo Bukele. Yo creo que esto ya es un modelo, sí es un modelo, pero no es de este gobierno. Que a lo mejor este gobierno, ese modelo, lo ha estado implementando, ¿verdad? Con más éxito. Sí creo que ese modelo se viene implementando muchos años antes, al menos en Sudamérica. La gestión de Bolsonaro en Brasil tiene características de un modelo de gobierno represivo, porque esa es la característica. Por eso se les acusa de ser gobiernos neofascistas, ¿verdad? Son gobiernos que desarrollan políticas altamente represivas y el que se ha excedido en esa política represiva es el gobierno de El Salvador. Por eso que es como el mejor alumno, ¿verdad? De ese modelo y que ahora que ha llegado Trump en su segundo mandato en Estados Unidos, estamos viendo esas políticas impulsadas en el mismo Estados Unidos. Entonces sí hay un modelo, pero lo está implementando la derecha internacional para este periodo. Un modelo altamente represivo, así como se impulsó los golpes de Estado y los gobiernos militares en la década de los 50, de los 60, en el caso nuestro desde los años 30, en el caso de El Salvador. Entonces, con el gobierno de Maximiliano Hernández Martínez. Entonces, estamos viendo toda una política con distintos mecanismos y en el caso de El Salvador, el tema de del encarcelamiento. La explicación, la pregunta que hay es por qué este gobierno necesitó capturar 30 mil, como un dato así global, personas, 30 mil personas inocentes. ¿Cuál es la intención? Para mí son dos. Una, llegar a una meta de capturados equivalente al número que ya se manejaba antes de este régimen de excepción, que era el número de la militancia de esas estructuras criminales. Entonces el gobierno necesitaba dar una imagen de eficiencia y de efectividad, de desarticulación total de las estructuras. Entonces ese número había que, por eso que a los policías les pusieron cuotas de capturas diarias, porque querían llegar en los primeros 2, 3 meses a capturar prácticamente el 100% de la cifra que se estaba manejando, que constituían todas esas estructuras criminales que rondaban por los 80 mil. Entonces, buscaron llenar esa cifra para no capturarlos a todos. De hecho, hay algunos analistas en este aspecto que aseguran de que, por lo visto, han dejado estructuras durmientes fuera de las cárceles que no fueron capturadas y que de repente se activan y que se utilizan como justificación para seguir aprobando el régimen de excepción. Hoy ya no han estado usando eso de que días previos, antes de que se vence el plazo para aprobar la prórroga, aparecían acciones delincuenciales. Ya ven, ya ven, por eso es necesario seguirlo prorrogando. Realmente la cárcel sigue siendo utilizada para el show mediático y es divertido como funcionarios, tiktokeros que vienen de otros países montan el show y bueno, ya hay algunos presos que ya están bastante gastados o como dicen, utilizados y que hacen la actuación. Se les dice que ya prácticamente están compitiendo con las películas de Hollywood, porque ya hoy se queda como más al descaro, que es un show mediático, para
1: Sí,
0: vender
1: 100%.
0: una imagen. Es un discurso contradictorio, porque a veces lo venden la mega cárcel para tener ahí a los delincuentes sufriendo, y de repente te dicen, no, es la cárcel donde a los reos se les alimenta, a veces han tenido que mostrar los platos de comida que supuestamente les dan. Entonces, hasta ellos mismos se contradicen. Entonces, la pregunta es, ¿para quién es eso? Entonces, como que queda en el vacío. Ya no hay delincuencia que perseguir, como para amenazarlo de que si siguen cometiendo actos delictivos, van a ser juzgados y van a purgar su pena de por vida en la cárcel, que es, al final está, la pena de muerte es un mecanismo disuasivo, ¿verdad? Es lo que se busca con la amenaza de la pena de muerte. Entonces la pregunta es, ¿y ahora a quiénes les están metiendo miedo? ¿Verdad? ¿A quiénes? La conclusión que llegamos nosotros es que al resto de la población inocente, que en un momento determinado está despertando y está llegando a tomar conciencia de que sus derechos humanos se están violando.

0: Bueno, hay un grupo económico nuevo, porque nuestra oligarquía ahí está intacta, la oligarquía en este país está intacta. Rápido llegó a buenos entendimientos con Bukele. Ellos están haciendo su negocio, no les afecta significativamente todo lo que está pasando en el país. Y lo que pasa es que Bukele representa un grupo económico emergente de empresarios y de personas de dudosa reputación, porque se habla de personajes un poco raros en esto de la aprobación del Bitcoin, que se habla hasta de que mecanismo para lavar dinero que viene de negocios ilícitos, como el tema del narcotráfico. Entonces, está apareciendo un grupo de personas que nunca han sido millonarios, pero que están haciendo inversiones millonarias, increíble. Especialmente la familia de Bukele. La familia de Bukele ya está claro que no, cuando llegó a la presidencia Bukele no tenía los millones que ahora reporta. En El Salvador sigue siendo el país con menos inversión extranjera en todo Centroamérica. Vamos en la cola. Vamos en la cola en cuanto a inversión extranjera. O sea que este gobierno no ha logrado convencer a los inversionistas internacionales que nuestro país es un país seguro para invertir, ¿va? Comenzando con la seguridad, ya no la seguridad ciudadana o pública, sino la seguridad jurídica. Este gobierno
1: De cara a la
0: han
1: inversión,
0: trastocado
1: de cara a la
0: todas las
1: inversión, por
0: leyes,
1: ejemplo.
0: incluyendo la misma Constitución de la República, la han violentado a como ellos han querido, no digamos los códigos, el código de comercio, el código penal, todas las leyes secundarias. Entonces, yo creo que eso ha generado una incertidumbre en los inversionistas porque no sienten la seguridad jurídica, que es una condición sine qua non de los inversionistas internacionales con respecto a su capital.
1: Claro,
0: Entonces, tener
1: sí.
0: una cuestión acá, entonces, ese es un rubro. El otro rubro que piensa destacar dentro de su modelo de desarrollo económico es el tema minero. El tema minero. Sabemos que el tema de la minería, no hay empresarios en el país que estén dedicados a ese rubro. Ese es un rubro que las únicas inversiones que se hacen son de transnacionales, ¿va? Y las transnacionales no les gusta hacer alianzas económicas con empresarios locales. Ellos les gusta, déjenme a mí el negocio, nosotros sabemos cómo lo hacemos, y lo que vamos a hacer es pagar impuestos bajos, dar comisiones y algunos beneficios sociales a la población que va a sufrir el impacto. Porque al final lo que ellos van asegurando es que las mayores ganancias son de ellos.

0: Sonia, bienvenida. Y bueno, Sonia, tú llevas muchos años trabajando en organizaciones que defienden a las mujeres salvadoreñas y has sido víctima de despidos masivos por parte del gobierno de Bukele. ¿Cómo él justifica estos despidos y cómo han reaccionado los sindicatos? ¿Cómo impactan estas políticas en las mujeres del país?
1: Estuve muchos años en atención a la violencia contra las mujeres. Bueno, de entrada quizás eso fue la primera tarea que tuve. Uh-huh. Y finalicé, ¿verdad? Cuando fui despedida, porque fui objeto de despido, estaba en el área de política pública, específicamente en la formación normativa y derechos de las mujeres y la uh-huh. igualdad sustantiva. Entonces, como verás, ¿verdad? A mí, como les digo, no me pueden dar a todo con el dedo, decimos acá, ¿verdad? Respecto sí. a los avances y los retrocesos uh-huh. por esta situación de que tengo conocimiento, pues, normativo, ¿verdad?
2: De, y amplio.
1: De específicamente laboral por el lado sindical y de derechos de las mujeres por el lado meramente laboral. Uh-huh. Así es que en diciembre del 24, ¿verdad? Fuimos lamentablemente objeto de despido, ¿verdad? De 101 mujeres y uh-huh. 3 hombres. Entonces, esta situación no ha ocurrido, por supuesto, solamente en la institución, ¿verdad? Uh-huh. Así

0: lamentablemente una decisión política casi generalizada a nivel de las administraciones públicas. Y esto ha venido, digamos, en una fase progresiva, aunque se sintió mucho más fuerte en el año 25, pero ocurre desde la llegada de Bukele, ¿verdad? Al Estado, y esto ha sido como una justificación principalmente de una política regresiva en donde se ha pensado, ¿verdad? Ese es el discurso que se ha dado y que ahora mucha gente creo que ya le cayó en cuenta que fue otra mentira más, ¿verdad? Como que reducir la cantidad de trabajadores del Estado a quienes nos llamó grasa de Estado, ese es el nombre, ¿verdad? Que nos han puesto, que nos pusieron, que reducir la cantidad de trabajadores del Estado, pues iba a repercutir positivamente en un mejor servicio, lo cual de antemano ya sabíamos que no era así, ¿verdad? Y ahora estamos en una situación bastante complicada a nivel de la precarización de los servicios del Estado. Con respecto al movimiento sindical, estamos jodidos, ¿verdad? Estamos jodidos, como se puede decir, porque bueno, nosotras, digamos, en la lucha sindical, siempre el movimiento ha sufrido represiones, siempre, ¿verdad? Porque cada gobierno que ha llegado ha intentado y de alguna manera lo logró con ciertas organizaciones, es cooptarlas, ¿verdad? Cooptarlas y si no se sometían, pues como que afectarlas. Entonces, siempre en la defensa de derechos ha sido como toda una intencionalidad de partidizarla, ¿verdad? Entonces, ahora digamos que la situación se volvió como una estrategia, al final así la hemos considerado. Una estrategia de aplicación previa para no tener mayores obstáculos a todas las políticas neoliberales que se pensaron y que se están implementando. En aquel momento, lamentablemente, por la atomización que tiene el movimiento sindical salvadoreño, se puede decir que no tuvimos la astucia, la inteligencia, la capacidad de poder identificar con claridad lo que estaba por venir. Entonces, el primer ataque que logramos identificar fue al sindicato de la Asamblea Legislativa, ¿verdad? Entonces, ese fue el primer sindicato que fue vulnerado terriblemente y apoyamos algunas organizaciones, pero ese era el momento en que todas hubiéramos acudido en masa, independientemente, ¿verdad? Como la ideología, las diferencias que tuviéramos, pero no fue así por esa misma atomización que tenemos. Entonces, a partir de ese experimento, podríamos llamarle, de ese punto de partida, creemos que el gobierno pudo identificar nuestras debilidades, ¿verdad? Y luego entra con toda la estrategia ya más generalizada, que ha sido la eliminación de los sindicatos por una estrategia que ya la voy a desarrollar más adelantito, la cooptación de los sindicatos o el debilitamiento. Son como esas tres formas, ¿verdad? En que hemos identificado que se ha diezmado significativamente el movimiento sindical, produciendo precisamente de manera general en la pérdida de derechos, ¿verdad? Pero se está traduciendo en una sobrecarga familiar económica, en la pérdida de la autonomía económica, y eso conlleva a mayores situaciones de violencia intrafamiliar, de violencia social. Aquí siguen habiendo feminicidios, pero ahora ya no, hasta la palabra feminicidio la quieren quitar. Bueno, he tenido conocimiento de que la palabra víctima ya no la quieren manejar, sino que yo sería una mujer vulnerada en mis derechos. Hasta esa conceptualización se quiere cambiar, ¿verdad? No se ha logrado, entiendo plenamente, pero ya hay una corriente ahí, ¿verdad? Que está diciendo, insistiendo. ¿Por qué? Porque como aquí este país ya no es violento, entonces tampoco las mujeres sufrimos violencia. Esa es la lógica simplista, ¿verdad? Esa es la lógica simplista. Entonces, que como aquí ya se controló la violencia y querer demostrarle al mundo que este plan territorial y toda esta onda que le llaman modelo, que de modelo no tiene nada, pero que está centrado en un retroceso, ¿verdad? De la democracia, ¿verdad? Principalmente, entonces que también ha impactado a las mujeres, entonces aquí no es cierto. Entonces aquí difícilmente se publican las noticias de la violencia que sufren las mujeres, ¿verdad? Entonces las mujeres estamos sufriendo un retroceso en nuestros derechos, mayores niveles de violencia intrafamiliar, mayores niveles de pérdida de autonomía económica. Las mujeres llevan la mayor carga, ¿verdad? Ah, lo que sí hemos notado que se ha publicado mucho son los suicidios, porque tenemos una afectación a la salud mental de la sociedad con tanta preocupación, tanta angustia y tanto desempleo, ¿verdad? No hay oportunidades de empleo. Entonces, esto se reduce en que todos los criterios de discriminación que las mujeres históricamente hemos sufrido se están viviendo por edad, por pertenencia sindical, por años de trabajo, ¿verdad? Por condición de salud.
1: ¿Qué lugar ocupa la población indígena en la nueva política neoliberal de El Salvador?
0: Sí, es una situación bastante compleja y estoy un poco enterada porque en nuestra organización estamos y hemos apoyado la creación de MILPA, ¿verdad? Que es un movimiento que recoge las luchas indígenas y luchas campesinas, ¿verdad? Principalmente el oriente del país. Entonces hay una situación bastante compleja porque por los proyectos, nosotros acá le decimos proyectos de muerte, pero son los proyectos turísticos, ¿verdad? De creación de espacios turísticos que son prácticamente para visitantes externos por el alto costo. Entonces hay creación, ¿verdad? De lo que se llama el SubCity 1 y 2, el aeropuerto, ¿verdad? Entonces, todos esos proyectos de muerte han implicado los despojos de comunidades donde ha habido una persecución policial, una persecución institucional y se ha creado una complicidad entre el gobierno central, el gobierno municipal, la Policía Nacional Civil, la Fiscalía, cosa que también hemos denunciado, y instituciones que sirven, por ejemplo, el Registro Nacional, ¿verdad? Que para ir a documentar la información y después quitarle a la gente sus propiedades. Entonces, la gente está sufriendo mucho, no solo en el oriente del país. El otro tema grave es la persecución a partir de las luchas de los territorios, ¿verdad? Específicamente las luchas ambientales, porque se están construyendo lugares turísticos a costa de depredar el medio ambiente, a costa de afectar, digamos, la salud de las comunidades, porque se están construyendo las cárceles, los desechos de las cárceles van a comunidades rurales. Hace poco hay una lucha bastante fuerte de una comunidad que se llama San Francisco Angulo, en el departamento de La Paz, creo que está, donde se ha creado un basurero, ¿verdad? Un basurero y ahí van a ir a dar los desechos de empresas. Y la comunidad donde hay un río, donde es una comunidad que se ha opuesto y ya llegó la policía en manada, como decimos, ¿verdad? A caerle a la comunidad. Entonces, todo eso y un factor bastante grave es el abandono de la agricultura. No hay políticas para promover o fortalecer la cultura agrícola del país. Y entonces, hoy por hoy, estamos dependiendo, ¿verdad?, de los productos alimenticios que vienen de Guatemala, principalmente las verduras, ¿verdad?, de Honduras, de Nicaragua, todo la leche y sus derivados. Entonces, estamos en una situación. Si estos países cerraran sus fronteras, ya sea por fenómenos naturales, por guerras civiles o por una disputa territorial con El Salvador, no vamos a morir de hambre, porque lo que aquí no se produce es casi nada. Todo se está trayendo de fuera porque hay ese abandono y no hay una intención, no se ve claro, no se ve una política realmente de fortalecer, ¿verdad?, la agricultura nacional, porque se le está apostando como rubro de país nada más al turismo, ¿verdad?, a la
1: Sí.
0: turistificación y a la gentrificación. La Asamblea Legislativa, no sé si habrás oído, pero aquí se les dice puyabutones. Ese es el nombre que se le ha puesto, puyabutones o puchabutones, le dice la gente a todo lo que es el conjunto de la Asamblea Legislativa, ¿va? Porque no hay debate, no hay discusión, no hay análisis, simplemente casa presidencial, ¿verdad? Manda los anteproyectos, los someten y son votados. Bueno, la reforma constitucional se hizo, ¿verdad? En un par de horas, bueno, creo que en minutos, si no recuerdo mal, en 36 minutos fue votada. Entonces, eso ha llevado a la creación de leyes regresivas, ¿verdad? En materia laboral y en materia de derechos humanos. Y entonces se vende la idea y la Asamblea Legislativa promueve, ¿verdad?, que es una asamblea exitosa porque le está dando gobernabilidad a Nayib Bukele, ¿verdad? Y a este país, pero dentro de todo eso lo que están haciendo, aprobación de leyes para proteger precisamente los intereses del empresariado, del gran empresariado nacional e internacional, ¿verdad? Por ejemplo, leyes donde se le dice que se invierte X cantidad, el rubro de construcción es el otro que ha digamos, abanderado un poco el tema, ¿verdad?, de la inversión, pero porque está el tema del turismo. Y porque hay un incentivo de no pagar, de pagar cero impuestos, no pagar nada de impuestos a cambio de invertir en construcciones, ¿verdad? Pero al pueblo y a la población, ¿verdad?, sí le están aplicando impuestos y no hay una posibilidad de modificarlos.

0: Bueno, Catherine, un fuerte saludo. Y bueno, Catherine, pues lo primero, ¿cómo ha cambiado la situación de la comunidad LGTBIQ+, y más sobre todo en particular de las personas trans bajo el gobierno de Bukele?
1: Toda la lucha que se había hecho desde que, bueno, se firmaron los tratados de paz, ¿verdad? Donde comenzó todo el movimiento de organizaciones, de la población, y luego de chicas trans y todo eso se había logrado en base a una lucha que estas organizaciones habían llegado a lograr, que era lo que te menciono ya, de que tuvimos la oportunidad de tener una Secretaría de Inclusión, ¿verdad? Que ya hacía como, daba esa oportunidad de que nosotros tuviéramos, ingresáramos a determinadas instituciones y tuviéramos como un poco, bueno, tuvimos un decreto, ¿verdad? El decreto 56 que eliminaba todo tipo de discriminación, gracias a esta secretaría y a la lucha que se hacía, por supuesto, a través de la misma población LGBTQ+. Pero cuando vienen todas estas situaciones que él hace cambios drásticos, viene a golpear aún más la ley de agentes extranjeros a estas organizaciones, ¿verdad? Que en sí fue como, yo siento que siempre se mira, y así fue, por supuesto, de que lo hizo para afectar determinadas organizaciones que estaban trabajando siempre y haciendo mención de las cosas que no hacía bien, ¿verdad? Pero dentro de esto se fueron todas las organizaciones. Máximamente estas que te menciono y las organizaciones de la población, organizaciones de que se trabajaba por derechos de mujeres y por supuesto de adultos mayores, mujeres con discapacidad, porque nosotros a la hora de nuestros despidos despidieron hasta mujeres con discapacidad y discapacidad, no te digo fuertes, ¿verdad? Como que me dolió tanto ver a una compañera con la que iniciamos en Ciudad Mujer que solo contaba con un bracito y con una pierna, tiene una prótesis y una muy buena psicóloga, y más sin embargo, pues fue duro ver, y nunca me imaginé que yo jamás en mi vida yo me llegara a imaginar de que alguien la iba a despedir, ¿verdad? Sin ningún motivo, porque ella no se metía en nada, o sea, era una mujer dedicada a su trabajo, mas sin embargo, pues fue despedida. Esto es obvio y claro que lo tomamos como una discriminación a las personas con discapacidad, ¿verdad? Entonces, cuando viene la ley de agentes extranjeros, nos elimina todo lo que te estoy mencionando. Yo tengo mi amiga adulta mayor trans con 71 años. Imagínate que teníamos la oportunidad de que me le dieran ayuda a través de una organización y muchas nos colaboraban con lo que se podía. Hoy en día me ha tocado a mí, pues, seguir hasta para comprarle un oxígeno porque no me la daban en el hospital. Ahora, hace poco que la llevé de una manera bien delicada porque tenía que tener oxígeno ya en su casa. Entonces, todo este tipo de cosas, en algún momento las organizaciones, ¿verdad? A través de los fondos que ellos tenían, buscábamos ayuda y apoyo para este tipo de personas. Tal vez no solo para mi amiga, sino que cualquier persona adulta mayor que podemos conocer en dificultades, porque en nuestro país en este momento no tenemos planes, ¿verdad? Para adulto mayor ni personas con discapacidad. Entonces, cuando tú te mueves, yo me muevo en la zona de San Salvador, en la zona, por decir algo, que le podría mencionar y decir el gobierno, los lugares más bajos, ¿verdad? Que no forman parte de la belleza del centro histórico, que ahora da risa que digan que es España o cosas así, ¿verdad? Porque solo son dos cuadras, cuando tú que eres del país que eres, y yo que tuve la oportunidad de estar hace poco allá en Bilbao, o sea, me cansaba y no dejaba de admirar tanta belleza. Entonces ahora cuando te dicen y sacan los tiktokeros, que no es España, que no es Europa.
2: Catherine, Bilbao es País Vasco, ¿eh? Esto es Valencia, esto es sur, ¿eh? Es otra cosa.
1: Sí, pero por decirte algo, porque siempre forman parte de Europa, sí, ¿verdad? Sí, sí, entonces, cierto. Por mencionarte algo sí, relacionado que lo digas, a lo que acá se dice. Pero cuando él se reunió con las poblaciones, bueno, la población LGBTQ, Él se reunió y él dijo que iba a hacer todo lo contrario a lo que está haciendo en este momento, ¿verdad? Que no iba a estar del lado de los discriminadores. Y hay fotografías, las cuales yo les menciono la fotografía de la traición, ¿verdad? Porque abrazaba, besaba a las poblaciones, simple y sencillamente porque quería ser un presidente. Y porque en algún momento él ya había visto de que a través de estas poblaciones había habido un gobierno de izquierda, que es de donde él mismo se formó, ¿verdad? Porque él viene de una formación política del Frente, que fue de izquierda, ¿verdad? Y conoció perfectamente todas estas poblaciones y todas las vulneraciones que se vivieron y violencia que vivimos. Entonces, él, ante el desencanto de que quería que el otro prácticamente ya venía, veía que ya venía sucediendo, él quería quedar como el rey y que lo que no habían hecho ellos, él nos prometió aún más, ¿verdad? Que no iba a estar del lado de la discriminación y que íbamos a tener mejores oportunidades. Entonces, como te menciono, las organizaciones están así como sin disposición de mencionar y decir cosas quizás como las que yo digo por lo mismo, porque están buscando la manera como le den las autorizaciones para continuar trabajando, pero prohibidísimamente, ni siquiera mencionando que trabajan para población LGBTQ, ¿verdad? Sino que están trabajando de manera diferente, en mi caso, pues como adulto mayor, a manera general, ¿verdad? Y no mencionando esa lo que son esas siglas, porque eso ya es un proceso una situación que para el gobierno en este momento como que no, por lo mismo que como la gente le aplaude mucho todos estos retrocesos y todo y el sinfín de comentarios negativos y ofensivos que hacen y celebrando lo que estos, ¿verdad? Estos tal por cual, que no sé qué, que esta gente no debería de existir. Entonces le aplauden a él. Es más, ya tú sabes que le aplauden cualquier cosa que él sale hablando, ¿verdad?
0: Bueno, muchas gracias a todas y todos por participar en esta edición de la Internacional Sonora. Un fuerte saludo.
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A partir del 1 de octubre se impedirá el acceso a la ciudad a los automóviles privados no censados en la ciudad que no tengan distintivo ambiental. Estos son los de gasolina de antes de 2001 y los diésel de antes de 2006. Esto supone el 7% de todos los automóviles privados que entran cada día a la ciudad. Sin embargo, se han incluido multitud de excepciones. Además, los automóviles podrán acceder a los parkings del borde del centro de la ciudad. Y a esto se añade que no hay ninguna mejora del transporte público colectivo urbano e interurbano. De modo que la zona de bajas emisiones no va a reducir el uso del automóvil privado. Tan solo habrá tres cambios: muchas más gestiones burocráticas para tramitar la cantidad de excepciones, cambios de municipio en el que están censados los automóviles y, sobre todo, más clientes para los parkings. En su lugar, queremos sustituir aparcamientos por árboles, espacios verdes sin asfalto y zonas de bienestar, aumentar el número de calles de prioridad peatonal en todos los barrios, mejorar la eficacia del transporte público urbano e interurbano con mejores frecuencias y una red de carril bus que le otorgue prioridad de paso y prioridad semafórica, y reservar los aparcamientos públicos para los residentes. De este modo, se reduce de forma efectiva el uso del automóvil privado, porque no hay aparcamiento en el destino donde dejarlo. Se facilita en su lugar el desplazamiento en transporte público y se mejora el espacio público y la seguridad vial, favoreciendo el uso de la bici y los VMP, así como el desplazamiento a pie y el disfrute de la calle. Recuerda, la zona de bajas emisiones de Granada es un fraude. Manifestación en bici y VMP el sábado 20 de septiembre, que saldrá a las 11:30 desde la Plaza del Carmen de Granada. Además, tres concentraciones peatonales que acompañarán a la manifestación en su salida a las 11:30, en su paso a las 12:15 y en su llegada a las 13:15 en la Plaza del Carmen.

la calle Santa Rosalía, además de otros espacios del barrio que se irán incorporando a la campaña. Desde la Red de Apoyo Vecinal del Zaidín hacen un llamamiento a toda la ciudadanía para participar en esta iniciativa y respaldar unas reivindicaciones que consideran imprescindibles para construir un barrio más habitable, con mejores equipamientos públicos y pensado para las personas. El contacto para los medios es la Red de Apoyo Vecinal del Zaidín, reddeapoyovecinaldelzaidin@gmail.com, y el teléfono de contacto a Patricia García, 627-56.

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0: acabarían divorciándose cuando ella era una adolescente. En casa compartían la lectura de Miss, una revista centrada en las luchas de las mujeres, a escondidas de él. Yo hacía carteles con recortes en los que ponía cosas como «Las chicas pueden hacer cualquier cosa». Y mi madre se reunía en el sótano de una iglesia, en un grupo contra la violencia doméstica. Entonces, ella me llevó a un acto del Día de la Solidaridad en Washington, D.C. Fue la primera vez que formé parte de una multitud de mujeres que gritaban. Y desde entonces, he querido volver a estar ahí siempre. Aquel día, la futura cantante punk tenía 9 años y el inflamado discurso de la editora de Miss, Gloria Steinem, le impactaría para siempre.
1: Se matriculó en fotografía en una universidad de Olympia y empezó a trabajar de stripper. Ávida de feminismo y frustrada ante la ausencia de asignaturas con perspectiva de género, se nutría en la biblioteca y conspiraba junto a otras compañeras. Sus trabajos denunciaban sobre todo la violencia sexual que asedia a la vida de las mujeres. En una de sus obras, Kathleen posa de niña como una Miss, en bikini, con una cinta cruzada con su nombre escrito y una sonrisa en la que faltan 2 dientes, recortada sobre un fondo en el que se lee varias veces Slut, Zorra, todo en blanco y negro, muy del estilo fanzine punk.

0: acudió a un taller de la autora feminista punk, Kathy Acker, y le dijo que quería escribir para ser escuchada. Y esta le dijo: entonces deberías estar en una banda, porque nadie va a escuchar a una poeta.
1: Olimpia era, a principios de los 90, un hervidero de rock alternativo. Toby Vail publicaba en un fanzine sobre feminismo y punk llamado Jigsaw y le propuso a Kathy Wilcox montar una banda. Kathleen ya había tenido dos grupos antes y decidieron pedirle que fuera la cantante. Empezaron ensayando las tres, pero les faltaba alguien a la guitarra. Aunque preferían una chica, como no la encontraban, se lo propusieron a un amigo llamado Billy Carren. Así nació Bikini Kill, aquella banda de punk feminista que recuperaría el espacio, el discurso y la voz usurpado a las chicas por la fuerza de los machos, también en el mundo alternativo.

0: Kathleen Hanna siempre ha sido franca respecto al tiempo en que trabajó de stripper. Se posiciona como feminista prosexo y, sobre todo, completamente contraria a perseguir a las trabajadoras sexuales. Andrea Working hizo una campaña para que se aprobara una ley que pretendía obligar a todas las trabajadoras sexuales del estado de Washington a inscribirse ante la policía con su dirección y sus huellas dactilares. En su búsqueda de apoyos, dio una charla en la Universidad de Olympia, donde estudiaba Kathleen Hanna. Kathleen pensó que aquella mujer veía la ley como un elemento disuasorio para el trabajo sexual y también una manera de mantener a la mujer a salvo. Sus puntos de vista le parecían muy paternalistas y sentía que estaba realmente obsesionada con la pornografía. Se acercó al micrófono durante el turno de preguntas y le dijo que estaba pagando sus estudios trabajando como stripper y que esa ley la dañaba y no le ayudaba en absoluto. La primera le respondió, delante de un auditorio lleno, que estaba equivocada, que sería perseguida siempre por ser una stripper y que arruinaría su vida. Kathleen sintió como si aquella mujer fuera un sacerdote que la estaba condenando al infierno. Una de las cosas que más miedo le daba era que feministas como aquella trabajaran con la policía y con el gobierno para promulgar leyes que dañarían a las trabajadoras del sexo. Lo que hicieron McKinnon y The Working asustaba realmente.
1: Respecto al trabajo sexual, por haberlo vivido en primera persona, ni idealizaba ni condenaba. Trabajar como stripper le permitió estar en Bikini Kill. Hubiera deseado tener un trabajo con el que consiguiera esa cantidad de dinero y flexibilidad de horario sin tener que desnudarse. Claro que sí, pero no existía. Y ella quería hacer música. Trabajó en McDonald's y era vegetariana. Y sentía que era lo mismo. Era feminista y trabajaba como stripper en un club. Solía decir, las feministas que no provenimos de familia acaudalada tenemos menos dificultades para comprender la dimensión laboral de la prostitución. Las abolicionistas de la prostitución no suelen ser pobres.

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0: de la amnesia histórica en nuestra memoria colectiva.
1: Yo estoy luchando.
2: Los genocidas no.

Loncy es siempre un movimiento, un arco de saliva que cruza el aire más allá de las palabras y la lengua, y que trasciende la evocación eterna que la nombra, a través de un título, el título de su libro, Escupamos sobre Hegel. Aquel escupitajo escupía al filósofo que ponía al hombre y su efectiva vida sustancial en el Estado, la ciencia, y a la mujer en la casa y la familia. Mundo exterior para uno y siete llaves para otra. Así que nos venimos con Carla Loncy, nos venimos a escupir a Hegel, a escupir a la cultura, a empezar a desculturizarnos.

Carla Lonci nos ayuda a derribar leyendas, leyendas funcionales al cultural, leyendas funcionales al psicoanalítico modelo patriarcal. Escribir consignas teóricas sobre el mito del orgasmo vaginal. El sexo femenino es el clítoris, el sexo masculino es el pene. Otra vez nos venimos con Lonci, nos venimos con su feminismo para decir que esto es una cuestión práctica, que no sirve criticar, que hay que hacer algo, que hay que dejar de avalar, consumir la cultura pintada por los hombres.

Muy cerca, casi pegados a los suyos, otros escritos, sin destiempo, nombraban a la mujer vaginal como a una mujer en cautiverio, porque, a diferencia de clítoris, había sido llevada a una actitud consentidora para el goce del patriarca. Y sabemos que algunos textos a los que la traducción no llega, no nos llegan cartas y diarios íntimos. Esas cartas y diarios íntimos de Carla Lonzi, la historia sobre su vida privada y contar enfrentamientos con su padre, con el patriarca, con la autoridad, contra el Estado, para contarnos tempranos deseos de salir de casa, para quedarse en otro lado, en el otro lado, el lado femenino, el lado clitórico.

Alimentos que consumimos día a día. Hay un poder que poco o nada podemos ver. 5 corporaciones en el mundo mueven con impunidad y en la sombra entre el 70 y el 80% del comercio mundial de cereales y semillas. Las nombramos por si las habéis escuchado. Cargill, en Estados Unidos. EDM, en Estados Unidos. Bunge Global S.A., creada en Países Bajos y con sede en Suiza. Ludifree Company, francesa. Y no podía faltar la china, Costco. Ellas y sus cientos de filiales acumulan reservas en almacenes opacos, especulan con el hambre ajena cuando los mercados tiemblan y manejan datos que ni los propios gobiernos logran ver. Este puñado de gigantes agroindustriales ha convertido el alimento, lo más antiguo y sagrado de la humanidad, en una mercancía más al servicio de sus beneficios, amenazando el derecho a la alimentación de millones y millones de personas en todo el mundo. Son capaces incluso de condicionar qué se siembra y a qué precio se vende. Por ello, hoy traemos a las ondas la denuncia de lo que esto significa. Ellas están acaparando los recursos necesarios para la agricultura, tierra, agua, energía. ¿Cómo? Pues extendiendo sus brazos políticos y económicos para cabildear a los gobiernos y obtener condiciones que les favorezcan, tipo subsidios, laxitud para usar agrotóxicos, incidir en las leyes sobre la tenencia de la tierra y muchas más. Como son cada vez más enormes, su capacidad de almacenaje les permite especular con los precios al acumular las materias primas que producen, aprovechando los vaivenes normales del mercado, especialmente ¿dónde? En las crisis.

0: Hablaremos del mundo de los fertilizantes y pesticidas que consumimos como chupetas de chupachup, los agroquímicos, de los monocultivos, de las multinacionales y el agronegocio, del control de las semillas y sus patentes, de los OGM, organismos genéticamente manipulados, de los híbridos comerciales, del enfrentamiento entre paradigmas, este, el dominante de la agroindustria y el de la agricultura ecológica, de la especulación de alimentos, del control digital y de las grandes reservas de grano, entre muchos otros. En definitiva, hablaremos a través del texto teatral de cómo el bienestar del planeta, la salud de sus habitantes y la estabilidad de las sociedades sufren la amenaza severa de una agricultura globalizada e industrial regida por la avaricia y la rentabilidad, donde no se produce comida, sino productos para comercializar, sin pensar en la salud de la gente ni de la tierra. Para ello, hoy nos acompañan en el estudio nuestro equipo Gaia, Rosa, Esther, Rosa María y José. Bienvenido por primera vez.
1: Gracias, Jenny. Un placer.
2: Gracias.
3: Aloha.
0: Quienes darán voz y emoción a nuestro texto teatral.
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podría hoy activar la conciencia, la sensibilidad y rebelión de los ciudadanos ante la amenaza tan real de estos nuevos jinetes del apocalipsis humanos que están a cargo del mundo? Dicho por José Sánchez Sinisterra en 2019. Ahí dejo la premisa, pero yo creo que sí. Como la gota que moldea la piedra lentamente pero sin pausa. Y por eso mismo, el programa de hoy va a dar un espacio mayor a la representación, a la lectura dramatizada, sin perder las necesarias explicaciones que nos brindará la misma Vandana Chiva, una gran pensadora y activista de la agroecología en el mundo entero.

La obra que abordaremos hoy se titula Silencios que matan, 2017, del dramaturgo andaluz Enrique Torres Infantes. Esta obra hace parte del proyecto Planeta Vulnerable, Teatro Ecológico del Siglo XXI, en su primera edición. En el texto dramático vemos un ejemplo del teatro dentro del teatro, para hacernos reflexionar con mayor fuerza. Es desde el propio actor y las actrices, y la fuerza expresiva de denuncia que tiene un escenario, desde donde ellos nos interpelan como público ante una temática tan urgente, con el fin de que dejemos una actitud pasiva como espectadores y pasemos la frontera de la cuarta pared a la acción, que es la base del teatro. La obra consta de 4 escenas, donde los personajes llamados genéricamente actor, actor 1 y actor 2 navegan por 3 momentos claves buscando respuestas ante la crisis alimentaria y el conflicto capital-vida que sufre el planeta, del cual en la comodidad de nuestro sillón en casa apenas nos damos cuenta. Tiene una estructura fragmentaria, muy contemporánea, donde nos rompen la cuarta pared y vuelven a su caja teatral cuando quieren. En la primera escena, vemos a partir de una imagen teatral de 3 tomates de semillas autóctonas, casi imposibles de conseguir hoy, pues la mayoría vienen de monocultivos o explotaciones agrarias campesinas que son obligadas a comprar semillas ya con pesticidas y químicos desde su nacimiento. Los actores entran de manera ceremoniosa ante la importancia y excepcionalidad de estos tomates, allí desde donde 2 intérpretes abordan el sentido o no que tiene traer al escenario la voz silenciada de un tomate sin pesticidas. En la segunda escena, estos mismos intérpretes encarnan a 2 personajes que realizan un entrenamiento de tertulianos. Trunier es entrenado por Selles para que resulte bastante convincente en los medios de comunicación. Es un títere de la industria química para que el público repita con él las tantas mentiras que se expanden sobre la necesidad inminente de los monocultivos y los agroquímicos para alimentar el mundo. La tercera escena nos lleva directamente al mundo de los insecticidas y el famoso DDT. diclorodifeniltricloretano, un insecticida sintético y altamente tóxico. Fue utilizada de forma masiva a mediados del siglo XX para el control de plagas agrícolas y de enfermedades transmitidas por insectos como el paludismo, la malaria y el dengue. Pero su uso fue prohibido en la mayor parte del mundo debido a su alta toxicidad y persistencia en el medio ambiente. La obra nos muestra cómo la industria nos presentó el DDT como un superhéroe norteamericano que iba a salvar al mundo de los grandes enemigos o villanos, los insectos. Esto se ve con mayor profundidad en el libro de Rachel Carson en 1962, La primavera silenciosa.

silenciosa, el cual marcó un hito de denuncia en una obra literaria al plantear por primera vez la hipótesis de una primavera sin pájaros como consecuencia del uso de pesticidas, el DDT. Este libro ayudó a crear conciencia medioambiental e inspiró a muchos autores a expresar su inconformismo en sus obras. Más que recomendada su lectura. Y finalmente, la cuarta escena. Es un corto epílogo donde los actores rompen de nuevo la cuarta pared y nos dejan más preguntas que respuestas. Pero eso sí, nos dejan con información que tal vez no teníamos y de la cual podemos o sacar conclusiones o accionar de una vez por todas.

Hablemos muy brevemente del autor, Enrique Torres Infantes. Nace en 1961 en Linares, Jaén. Es pedagogo y dramaturgo con máster de creación teatral por la Universidad Carlos III de Madrid. Profesional de arte dramático por el Centro Dramático Nacional. A lo largo de su trayectoria profesional combina la creación teatral con la de proyectos culturales y educativos utilizando el teatro aplicado. Obtuvo el premio CEPSA al Valor Social en 2009 por un proyecto de teatro hecho por adolescentes y destinado a personas mayores. Premio Nacional IKEA al Mejor Proyecto de Divulgación Medioambiental a través del teatro y finalista del séptimo Premio Internacional Dramaturgia Invasora 2023 con la obra Espacios Infinitos. Bueno, ahora sí, no me extiendo más y sin mayor dilación, ¡que comience la función! Los dejamos con algunos fragmentos de la obra teatral Silencios que Matan. Gracias por vuestra escucha.

Los actores salen a escena portando ceremoniosamente un tomate cada uno. Los muestran al público y los colocan en un soporte.

0: se hacen una idea de todo lo que ha tenido que pasar para que este tomate sea lo que es, una bomba de felicidad. Lo cortas por la mitad, le pones sal y te lo comes. ¿Tiene sentido traer al escenario la voz silenciada de un tomate? Lo invisible, a veces, como lo que no se dice, te puede matar.
1: Las semillas que han creado este tomate pasaron de mano en mano durante años. Se transformaron con cada cosecha, llevándose lo que la memoria de la tierra le entregaba. Un acto de supervivencia que se ha convertido en un acto de resistencia. Intercambio de semillas para liberarse del poder absoluto de las multinacionales.
2: Una red de huertos crece, se organiza. Millones de pequeños agricultores y una misión suicida. Proteger semillas autóctonas, intercambiarlas, preservarlas. Frente al monstruo de las patentes, organizarse y crear una red de intercambios, bancos de semillas y el compromiso de volver a poner en circulación lo que se recibe.
0: Un acto de resistencia contra grandes corporaciones que deciden qué semillas, qué pesticidas y qué productos químicos utilizar. Que presionan a los gobiernos para crear leyes a su medida, controlar el mercado y aplastar los derechos de los agricultores.
1: Este tomate procede de semillas antiguas. Si supieran todo lo que ha pasado. Tres tomates que ilustran la lucha por los sabores perdidos. Tres tomates libres de productos químicos. El valor del tiempo frente a la inmediatez y la prisa. Reúnen dinero, alquilan tierra, contratan servicio, hacen cosecha y se reparte la pasta.
2: No necesitan ser propietarios, convencen. Y subrayo el verbo convencer a los campesinos para que alquilen sus tierras. Y si hay resistencia, les presionan, les amenazan, les fumigan.
1: Grandes extensiones de monocultivo, toneladas de agroquímicos, productos que no sirven para dar de comer, azúcar, vino, algodón, soja para alimentar cerdos, vacas y pollo, palma para agrocombustible, todo para la exportación, nada se queda.
0: ¿Por qué no están en la primera línea de atención estudios científicos que relacionan los pesticidas con enfermedades? Cáncer, Parkinson, hepatitis, leucemia, lupus, hipotiroidismo, malformaciones, alteraciones hormonales.
1: En la pregunta está la respuesta, ¿por qué no?
2: ¿Es fiable una industria que lleva a la práctica la máxima de Atila? Soy el martillo del mundo y donde mi caballo pisa no vuelva a crecer la hierba. Guerra del Vietnam. Monsanto participa en la creación de un producto destinado a dejar la selva sin hojas. Es una táctica del ejército de los Estados Unidos. 70 millones de litros de un herbicida invisible son arrojados. ¿Escuchan ese silencio? Contaminación. Enfermedades terribles. Hoy siguen haciendo daño, es el agente naranja. Un solo vaso de ese producto es en el agua potable de una gran ciudad acabaría con sus habitantes.
1: ¿Y si les digo que las depuradoras no pueden eliminar los nuevos compuestos químicos que no dejan de aparecer en el mercado? ¿Que se vierten una y otra vez, en un constante flujo?
2: Lo sabemos, estamos advertidas, gentes del teatro. Cuidado con ser agoreros, cuidado con los mensajes apocalípticos, cuidado con provocar justo lo contrario.
0: 800 millones de toneladas de sustancias químicas se producen cada año. ¿Dónde está eso? ¿En el aire? ¿En el agua? ¿En la comida? ¿Dentro de nosotros? ¿Dónde queda todo eso?
1: ¿Ustedes sabían que los científicos han encontrado hembras de caracola con pene milimétrico en la ría gallega?
2: ¿Sabían que también han encontrado carpas macho con ovarios en el río Ebro?
0: ¿Acaso sabían que han encontrado salmonetes transexuales en el Mediterráneo? Este fenómeno de transexualidad animal se llama sexo impuesto y es consecuencia de la contaminación química.
1: ¿Ustedes sabían que han detectado ansiolíticos en los ríos? Los peces están de subidón, comen más rápido, con más ansiedad, se vuelven intrépidos y asociales. ¿Por qué? Por el colocón que tienen, ¿Pero cómo llegan los ansiolíticos a los ríos?
2: Por la orina, por tirarlos al váter, las depuradoras no pueden eliminar tanto compuesto químico nuevo que no deja de aparecer en el mercado.
0: Por supuesto, lo sabemos. Tal vez lo están pensando. Sabemos que hay argumentos contrarios que llegan desde la otra orilla y nos contradicen. ¿Cómo se puede reconocer la verdad? Somos gente de teatro, irascibles, propensos a irritarse y a irritar.
3: Recoge su tomate y sale de escena.
2: ¿A quién creer? ¿Cómo alimentar al mundo que tendrá 9.000 millones de habitantes en 2050? ¿Cómo sin pesticidas? ¿Cómo hacen para evaluar los riesgos de estas sustancias? Cogen una rata, le aplican la sustancia y si muere o al animal le invaden los tumores, entonces, y solo entonces, empiezan a bajar la dosis. Así hasta que las tolera. Eso con cada producto. ¿Y qué pasa cuando lo que nos llega es un cóctel de sustancias químicas? Yo también me voy, pero volveré.
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1: En el mundo, todos los años, mueren por intoxicación aguda cientos de miles de personas, sobre todo agricultores. Sin morir, millones de personas sufren cierto grado de intoxicación y los efectos a largo plazo, exposiciones a niveles bajos, poco a poco, como gota de agua que taladra la piedra, consecuencia del uso de pesticidas, muerte, intoxicaciones, ¿no deberían justificar una intervención a nivel internacional? Me voy. Ahora viene otra escena. Viajaremos a la otra orilla para traerle a personajes que con toda seguridad les van a decir que nosotros estábamos equivocados.
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0: El actor ahora es Trüñer y la actriz 2, Selles. Se escucha un mensaje acústico diciendo: ¡Entrenando tertulianos! Trüñer entra en escena. Entra Selles y le entrega una especie de pulsera.
1: ¿Qué es esto?
2: Un pulsómetro. Póngaselo.
1: ¿Para qué?
2: Cada vez que le suban las pulsaciones por encima de lo normal, le colocaré una pegatina sancionadora.
1: ¿Una pegatina?
2: Sancionadora.
1: Señora Selles.
2: Señor Trüñer, la impulsividad le hace vulnerable.
1: Oiga, mis libros se venden, mis conferencias se llenan.
2: Es parte del plan. No se apropie de todo el éxito. Usted va a participar en debates televisados, en prime time, con tertulianos dispuestos a destrozarle.
1: ¿Tertulianos?
2: ¿Tertulianos? ¿Sí? ¿No le gusta la palabra?
1: Soy un divulgador científico.
2: Con mi reloj sabré si sus pulsaciones aumentan. La industria química confía en usted. Relájese. Demuestre lo que sabe hacer. Le observan más de 100 candidatos a tertulianos.
1: ¿Tertulianos?
2: A trabajar, señor Trüñer.
1: Mi estatus ha cambiado. Debería de tratarme con un poco más de...
2: Tiene muchos detractores. Tenemos que cuidar los detalles.
1: Yo, Trüñer, detractores... No están a la altura. Merezco mejor trato.
2: ¿Necesita que le aplaudan? Pido un aplauso para usted.
1: ¿Acaso no le caigo bien, señora Selles?
2: Sea creíble. Relaje un poco de orgullo. Lo rezuma.
1: Digo lo que pienso. Pienso lo que digo. Lo que digo, lo pienso. Y lo que pienso, lo digo. Hago un trabajo que usted no valora.
2: Pegatina.
1: ¿Por qué?
2: Pulsaciones, pegatina. Y esa sonrisita permanente hay que evitarla. Importa lo que dice, pero también cómo lo dice. Usted se gusta tanto que se besaría a sí mismo.
1: Eso es lo que llega de mí.
2: Cuide el lenguaje de sus gestos. Es arrogante, impertinente. Cae muy mal y no lo digo yo. Hay informes muy concretos. Aquí tiene un auditorio que le escucha. Cada espacio en el que usted aparezca será una oportunidad de convencer a mucha gente.
1: Sinceramente, señora Selles...
2: Yo le interpelo a usted. Usted a mí, no. Son las reglas. Y procure que no le suban las pulsaciones.
1: Me parece que a estas alturas, después de todo lo que hice...
2: Dicen que, bajo su dialéctica chistosa, esconde un discurso servil que solo beneficia a las multinacionales.
1: Los ecologistas dicen que estamos envenenando la Tierra. Pero, para empezar, la esperanza de vida sigue creciendo año tras año.
2: Dicen que es usted ingenioso, que tiene un discurso atractivo, que sabe nadar contracorriente.
1: Ese comentario es positivo. Huertos para todos. ¿Piensan que el futuro de la alimentación pasa por eso? Bien. ¿Cuánto terreno necesitamos? Es una inversión en felicidad, pero científicamente no es posible. Repitan conmigo.
2: No sea arrogante.
1: Los hechos son los hechos.
2: No me interpele. Escuche, reaccione, piense y no me mire.
1: Una agricultura que respete el medio ambiente. Lo firmo ahora mismo. Pero, ¿por qué renunciar a la tecnología? Es de idiotas.
2: Dicen que ustedes quieren convertir a los agricultores en aplicadores de agroquímicos para producir, producir y producir.
1: Producimos 3 veces más de lo que producíamos hace 5 años. Somos muchísimos más y tenemos que comer todos los días.
2: Señor Trüñer, cuando usted está inseguro...
1: No estoy inseguro, señora Selles.
2: No me interpele. Si no está inseguro, lo parece. Le voy a decir por qué. Algo extraño empieza a ocurrir alrededor de las ventanas de su nariz. Un palpitar en los bordes. Una oscilación de los orificios. No me mire. Continúe.
1: ¿Volver a la agricultura de nuestros abuelos? Señoras, señores, estamos a punto de crear artificialmente la fotosíntesis. Creamos organismos de diseño para alimentar al mundo.
2: Suena a que todos deberían aplaudirle por lo que hace. La voz transmite la personalidad. Y su voz lo que nos provoca...
1: ¿Nos provoca? No se oculta en plural. ¿Le provoca a usted?
2: Pegatina. Respete la regla. Yo le interpelo, pero usted a mí no, y no me mire.
1: Señoras, señores, necesitamos crear paraísos artificiales. Ser más eficientes con menos tierra.
2: La variación tonal es esencial. Tono agudo para llamar la atención del público. Pero lo importante es, se debe decir con un tono grave. Usted parece un vendedor callejero.
1: ¿Un vendedor? Pensándolo bien, vendo maneras de pensar.
2: Dicen que atacan la agroecología porque es una alternativa muy seria y utilizan personajes como usted.
1: Ahora lo veo. Usted pone a prueba mi capacidad de argumentar y mi resistencia emocional. ¿Por qué? ¿Por qué va a intentar destruirme? Confieso, no a usted, al auditorio, que la señora Selles me está tocando las pelotas, pero ahora veo que es parte de la estrategia. ¿Y esta pegatina por qué?
2: Por confiado. Dicen que sus conclusiones son barbaridades científicas. Le describen como un tertuliano a sueldo en programas mediocres. Defiende la industria química, pero recibirá muy poco. Usted es un soldado de segunda fila, un producto de usar y tirar.
1: Por un momento, señora Selles, me había ilusionado. Creía que iba con buenas intenciones.
2: No me interpele, señor Truñer.
1: Un agricultor tiene que recuperar lo invertido. Sin química no es posible. Lo siento mucho. La vida es así. No la he inventado yo. Esto no es mío. Lo dijo Sandro Giacobbe. No me mire así. Es un cantante. Alimentaremos a 8.000 millones de personas todos los días. Repitan conmigo, 8 millones. Gracias a los productos químicos.
2: No se exalte. Puede que sea interesante lo que dice, pero provoca rechazo. Sus pulsaciones están fuera de control. Es mejor dejar a los oyentes pensativos que excitados.
1: Hay críticas que tienen poco de científicas y mucho de posicionamientos ideológicos. Siento interpelarle.
2: Raro movimiento de cabeza cuando pretende ser irónico.
1: El principal problema de la agricultura ecológica es que produce muy poquito. Las personas somos caprichosas, comemos todos los días.
2: No caiga en lo evidente, señor Truñer.
1: Si bajamos la productividad, hace falta más comida. ¿De dónde sacamos más terreno? ¿Tendremos que deforestar?
2: No parezca hostil. Module, Truñer.
1: Al terreno cultivado hay que sacarle el mayor rendimiento posible. La agricultura ecológica no alimenta a 8.000 millones de personas. Alimenta a 8 millones de hippies.
0: Epílogo. Los actores entran a escena.
1: ¿De dónde vienen las palabras que dan forma a su verdad? ¿Quién las escribe? Para los que desconfían de lo invisible, lancemos una moneda al aire. ¿Es cierto lo que nos están diciendo? Que los ríos y los mares ya no absorben nuestros desechos y que ahora los tenemos dentro. ¿Qué millones de personas sufren cierto grado de envenenamiento con pesticidas?
3: Nos están diciendo que si alguna esperanza le queda al mundo, no habita allí donde se celebran las conferencias del cambio climático, ni en los altos rascacielos. Habita en un lugar más bajo, donde están las personas que salen todos los días a luchar para protegernos.
4: Quiero que vuestros hijos y los hijos de vuestros hijos nazcan en un mundo donde las historias sigan teniendo el poder de movernos en otra dirección, ¿En qué mundo queremos vivir? En esta hora, en la que las luciérnagas amenazan la dictadura de la noche, los borrachos y los poetas se expresan sin censura. Los sonámbulos buscan un lugar donde bailar y los niños cruzan la frontera del sueño.
1: Allí donde la memoria no tiene final ni principio, dejamos muchas preguntas sin resolver. Es su turno.
3: ¿Ustedes qué piensan?
4: ¿Ustedes qué van a hacer?
3: ¿Podemos confiar nuestro futuro a un cuento de superhéroe?
4: Los más brillantes cerebros vendrán a salvarnos del desastre.
1: ¿Ustedes qué dicen? Tal vez tengamos que luchar contra nosotros mismos.

Muchas gracias, equipo Gaia. Sé que la obra teatral habla por sí misma, pero creo que es importante, antes de terminar el episodio, escuchar a la vehemente y luchadora Vandana Chiva, pues ella nos ilustra muchísimo mejor gracias a su libro ¿Quién alimenta realmente al mundo?, publicado en la editorial Capitán Swing en 2018. ¿Cómo funciona este sistema agroindustrial y los medios para hacerle frente? Ella es física, filósofa, escritora y activista india, ampliamente reconocida como una de las máximas exponentes del ecofeminismo a nivel mundial. Destaca por su defensa de la soberanía alimentaria, la conservación de la biodiversidad y su férrea crítica al modelo agroindustrial corporativo. Nos hablará de cómo el progreso arrolla todo, incluso las vidas. Habla del genocidio que realizan las multinacionales con los campesinos, también del papel que tiene el Banco Mundial y del concepto del monocultivo de la mente, que es esa estrechez de mente e incapacidad de ver la diversidad del planeta.

0: así como las chicharras. Espero que nos dé más luz que miedo, querida bandana. Aquí la tenemos en unos fragmentos de la entrevista radiofónica que le realizó el equipo del canal María Fe SR en 2018, cuando se publicó su libro en español. Bienvenida, bandana. En primer lugar, en nombre del progreso, también se arrolla las vidas de los agricultores. ¿Es verdad que se están suicidando por las deudas desorbitadas que les ha tocado acoger para sufragar los elevados costes de producción que imponen las transnacionales?
1: Los agricultores y ganaderos forman una comunidad dedicada a un trabajo esencial, darnos comida. Cuando 300.000 agricultores se han suicidado por la subida del precio de las semillas y la cifra aumenta, cuando la mayoría de esos suicidios son en zonas en las que se ha impuesto el cultivo de algodón modificado genéticamente, cuando el 95% de la producción de algodón es un monopolio, cuando los tribunales han establecido que es un monopolio, tiene que haber un debate sobre si esos suicidios son en realidad homicidios con un culpable. A medida que más agricultores se suicidan y que no tienen acceso a tecnologías de control de plagas, porque el 80% de sus cultivos de algodón se han visto destruidos esta temporada, tiene que haber un debate sobre si son o no homicidios de los que alguien es culpable.
0: ¿A quién se debería culpar jurídicamente de esta violación?
1: Al cártel del veneno. Es un cártel formado solo por tres empresas. Justo antes de salir de la India he declarado en el proceso antimonopolio contra Bayer Monsanto. Dow y DuPont se están uniendo. Syngenta y ChemChina se están uniendo. Estas tres empresas que hacen productos químicos para todo el planeta hacen productos químicos para campos de concentración. No han perdido la costumbre de hacer productos químicos diseñados para matar, incluso después de que acabara la Segunda Guerra Mundial. Por eso ocurre este genocidio y este ecocidio. Y los responsables de ese genocidio y de este ecocidio es el cártel del veneno.
0: Y por último, alguien tiene que estar haciendo algo para evitar esto. Me imagino que los gobiernos han hecho algo en sus políticas alimentarias para enfrentar a estas empresas como las del cártel del veneno. ¿O no?
1: Los gobiernos que prevenían esto son ahora gobiernos corruptos. Conozco esta historia desde hace mucho tiempo. En India, la llamada Revolución Verde se implantó solo para vender más productos químicos, para alimentar al mundo. Pero en 1987, yo estuve en una reunión en la que un ejecutivo de una empresa química anunció que su intención era desarrollar técnicas de ingeniería genética para reinventar las semillas, para redefinir el lenguaje interno de las semillas y que dejen de ser un organismo vivo y se conviertan en máquinas inventadas por grandes corporaciones. Y dijo, impondremos esto en el mundo entero a través de acuerdos y tratados internacionales de libre comercio, que es lo que en realidad es la Organización Mundial de Comercio, preocupada solo por los derechos de propiedad intelectual. Ese fue el día en el que empecé a guardar semillas para conservarlas. Ese es el día en el que empecé a hablar con mi gobierno y con mi parlamento para garantizar que el fraude internacional de este cártel del veneno no se vea amparado por nuestras leyes. Nuestras leyes no reconocen las alteraciones genéticas en semillas, igual que no reconocen las alteraciones genéticas en animales, en la vida, en las plantas. Todo esto está ocurriendo a un ritmo intenso. Cualquier sistema regulatorio diseñado para proteger al medio ambiente y a las personas tiene que hacer su trabajo de manera científica. Está pasando con el debate que hay en Europa con glyphosate y Roundup. Está pasando con el impacto de las semillas modificadas en todo el mundo. Está pasando con la Agencia de Protección Medioambiental de Estados Unidos, que se está convirtiendo en el brazo armado de Monsanto. Nos enfrentamos al riesgo de la desregulación total para que aquellos que saben cómo matar puedan matar sin consecuencias y que los sistemas de responsabilidad, los sistemas regulatorios, los sistemas para marcar límites a lo que se puede hacer, los sistemas antimonopolio, todo eso queda destruido. En ese punto estamos hoy, ahora mismo, en 2018. Y este es un problema global. No es un problema solo de un país. No es un problema de un agricultor. Esto tiene que ver con un cártel formado por tres empresas que están robando la libertad de la vida en la tierra. No solo la libertad de cualquier agricultor. Ese mismo sistema es el que está creando una crisis también para el agricultor español. Y les da igual, porque el cártel del veneno no se dedica a proteger a la gente. Se dedica a vender veneno.
0: Muchas gracias, Vandana Chiva. Todo un honor tener tus palabras en la radio.

Para nosotras, Bandana Chiva nos abre aún más el espectro de esta problemática. Pues ya es hora de que no solo nos interesemos por lo que está en el plato. Gracias. Bueno, hasta aquí llega nuestro cuarto episodio. Espero que os haya gustado y removido. Recordar que quien quiera escribirnos, darnos vuestra opinión, compartir información o simplemente comunicarse con nosotras, nos podéis escribir al correo sobrevolandogaia@gmail.com. También nos podéis escuchar en iVoox y la web de Radio Almaina, que por cierto es una radio autogestionada y que se mantiene gracias a sus socias y socios. 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Ya está. Muchas gracias por vuestra escucha y esperamos estar en las ondas con más episodios. Y siguiendo la línea de terminar con una o un cantautor, os dejo con una bella canción de Georges Brassens, cantautor francés al que Paco Ibáñez le ha hecho varias versiones. Aquí los dejo con La mala reputación, pues tal vez nos incite a gritar y renegar de esto que nos obligan a vivir y comer aquellos que están en el poder. Como decía un campesino peruano, un día llegó el progreso y nos arrolló, y por eso hay que recuperar la semilla de una agricultura más humana. Nos vemos en Gaia.

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que fue del espigado, rizoso y pelirrojo y genial artista navarro, Íñigo Cabezafuego, de actuar con su proyecto propio y publicar discos o formar parte de Atón Rumba o el Columpio Asesino, a desaparecer sin dejar rastro. Después de la no publicación del villancico Navidades Phil Spector para el programa Hoy Empieza Todo de Radio 3, conducido por Ángel Carmona, desapareció. Irónicamente, ahí acabó todo.

Así que en el programa de hoy, Hijos del Agobio, vamos a repasar su trayectoria mientras vamos sacando conclusiones de qué ha podido pasar con Cabeza Fuego.

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Y vamos a empezar este expediente Cabeza a Fuego con la canción a la que hacíamos referencia. La canción que de alguna manera fue el principio del fin de Íñigo Cabeza a Fuego. Este Navidades Phil Spector, como decíamos, fue encargado este villancico tan especial por parte del programa Hoy Empieza Todo de Radio 3, conducido por Ángel Carmona. Y después de entregarlo fue cancelado porque quizá no se entendió bien, desde luego, la ironía de esta letra, que es una barbaridad. Juzguen ustedes si era para tanto o si es que desde luego no se entendió bien. Vamos allá. Navidades, Phil Spector, Cabeza a Fuego.

Y el villancico que desencadenó la desaparición de Íñigo Cabeza de Fuego, ese Navidades Phil Spector, vino ese encargo precisamente por el éxito de la canción que ha sonado después. Esta adaptación que hizo del Fairy Tale of New York, titulada o adaptada como Cuento de Hadas en la Vieja Iruña, y que está claro que es una versión, una adaptación de la canción de los Pogues, de Seth MacFarlane, la canción a la que nos agarramos cada Navidad, todos aquellos que no somos tan fan de las Navidades, como es el Fairy Tale of New York. Y desde que apareció esta versión de Cabeza Fuego con Cristina Martínez, la cantante de El Columpio Asesino, bueno, cantante y percusionista del Columpio Asesino, pues la verdad es que pues hemos tirado de ella todas las Navidades como villancico alternativo. Y además, Los Pogues es el grupo favorito de Íñigo Cabeza Fuego, y no pudo verlos en Bilbao en la Semana Grande con todos sus amigos que fueron allí porque estaba tocando con Atón Rumba en Andalucía. Así que tuvo que perderse a su grupo favorito por Atón Rumba, que luego escucharemos. Y hablando de directos, pues la última vez que vimos a Íñigo Cabeza Fuego, vamos a seguir avanzando en este expediente Cabeza Fuego, la última vez que lo vimos en directo fue precisamente como bajista de El Columpio Asesino, de la banda pamplonesa, que se despidió hace un par de años, y Íñigo sustituía al bajista Daniel Ulecia, que tristemente falleció justo en ese momento, en esa gira, y que además había sido productor y músico también, había colaborado en los proyectos en solitario de Íñigo, que escucharemos después. Así que vamos a escuchar una canción precisamente del Columpio Asesino, aunque no participó en su grabación Íñigo Cabeza Fuego, pero sí que la hemos visto defendiendo en directo estas canciones aquí en Zaragoza, así que vamos a escuchar. Además, es un temazo, uno de los temas más representativos del Columpio Asesino. Además, lo tenemos en vinilo, es un remix que hicieron con cuatro canciones y en el que participa nada más y nada menos que Fermín Muguruza. Así que vamos allá. El Columpio Asesino con Fermín Muguruza, Babel Remix.

Y después de ese Babel del columpio asesino con Fermín Muguruza, que decíamos había defendido en directo el amigo Cabeza Fuego con la gira de despedida de la banda pamplonesa, pues hemos pasado ya al último disco que publicó Cabeza Fuego como su proyecto personal, ¿no? Bajo su propio nombre, que se tituló Somos Droga en 2017. Y hemos escuchado el tema que lo abre, este espectacular Chino Blues. La verdad es que no hace falta, después de escuchar este tema y bueno, y las canciones anteriores, los villancicos anteriores, no hace falta decir que a Íñigo le importa vender discos, pues poco o nada. No es su preocupación, desde luego. Lo que él quiere es expresarse y luego hacer canciones originales y distintas, tanto en el fondo como en la forma, está claro. Y vamos a seguir escuchando este disco, Somos Droga, de 2017, que no casualmente tuvo que publicarlo en el sello propio Color Hits, que si no nos equivocamos, pues también es el nombre de un estudio de grabación y que hace referencia al disco de la mítica banda pamplonesa Los Bichos, del malogrado Josecho Ezponda, mítica banda navarra, ¿no? Como el propio Cabeza Fuego. Y como decíamos, vamos a escuchar otro de los temas bastante representativos de este disco Somos Droga, de Cabeza Fuego, este Caramelos 6 de julio. Desde luego que podríamos poner cualquiera de los temas. Minueto de la revista, Balada del irritante, El suplente de los minutos de la basura, es que tiene tantos temas que desde luego si no las habéis oído os sorprenderán, pero bueno, como siempre tenemos que elegir, así que vamos con este Caramelo 6 de julio, Cabeza Fuego.

Y después de ese caramelo 6 de julio del último disco de Cabeza Fuego de Somos Droga de 2017, hemos pasado a Resaca de un Bohemio, procedente de su disco anterior Camina Conmigo de 2014, donde regrababa algunas canciones y bueno, y otras nuevas desde luego de su primera entrega, titulada simplemente Cabeza Fuego. Y pues, desde luego, con estas dos canciones os tenéis que hacer una idea de lo que hace el amigo Cabeza Fuego. Y desde luego nosotros llegamos a estos discos porque ha formado parte hasta su disolución, que bueno, que tampoco se han llegado a disolver como tal, pero a su desaparición también misteriosa, como la del propio Cabeza Fuego, de la banda bilbaína Aton Rumba, que como bien sabéis, y ya hicimos un par de programas dedicados a ellos, los vimos por última vez en la sala López de Zaragoza ya por 2018, en la última gira eso de la banda bilbaína de Robert, el líder de Aton Rumba desde los comienzos allá por finales de los 90, y que es el hermano musical de Íñigo Cabeza Fuego, a la que se incorporaría pues más o menos ahí a mitad de la década anterior, del 2005 por ahí. Yo creo que el primer disco en el que apareció Íñigo Cabeza Fuego fue el Amateur Universes, uno de nuestros favoritos de los bilbaínos, que pues lo dejamos para el final, está claro. Y vamos a escuchar ahora, como decíamos, el último disco que publicaron los bilbaínos, Cosmic Lexicon, que además hace poco lo pusimos precisamente en el especial que hicimos de Nacho Vegas, porque una de las canciones que grabaron pues es una letra de Nacho Vegas. Como bien explicábamos ese día, Robert no estaba convencido de una letra que tenía y le pidió ayuda a Nacho Vegas para que hiciese la letra. Y es una de las canciones que aparece en ese disco en castellano. Es que Aton Rumba siempre había cantado en inglés principalmente, alguna canción en euskera, pero en castellano nunca. Y como bueno, son gente inquieta, y precisamente es lo que ha hecho que bueno, pues que hayan acabado desapareciendo, pues porque no quieren repetirse, no quieren hacer lo mismo, quieren no hacer lo mismo que los demás, no quieren hacer polla rock, como ellos dicen, ¿no? Pues ese rock ahí de guitarreos interminables, pero que se repiten, pues así han desaparecido. Así que bueno, vamos allá con este, decíamos, tejedor de misterios, y que muestra un poco esa inquietud. No os va a sonar a lo típico de Aton Rumba precisamente por eso, porque esta gente no son gente que haga lo típico. Tejedor de misterios, Aton Rumba.

después de ese tejedor de misterios que decíamos con letra de Nacho Vegas y que en el programa anterior especial que hicimos tuvimos que quitar, porque al final, después de ponerla, tuvimos que quitarla de la mezcla final porque si no, no había tiempo a ponerlas todas, así que hemos aprovechado hoy para ponerla. Pues hemos pasado a una canción con letra del propio Íñigo Cabezafuego, que se titulaba River and Death. De hecho, me parece que no es la primera vez que la ponemos, desde luego, y que pertenecía a su LP de 2010, Gargantúa al Melé. Pues esta letra estaba firmada por Íñigo, que lo normal es que sea Robert el que componga las letras y también la música. Y vamos a, como decíamos, al primer disco en el que apareció el amigo Cabezafuego con Atón Rumba, y la verdad es que es uno de los discos que más nos gustan de la banda bilbaína, el Amateur Universes. Lo tenemos, es de esos discos que tenemos en CD y en vinilo, porque bueno, pues en cuanto apareció la edición en vinilo nos hicimos con ella, y va a sonar ahora uno de los temas que preferimos pinchar siempre. Nos cansamos de ponerlo, lo pusimos hasta en nuestro recopilatorio del 15 aniversario de Hijos del Agobio, pero es que este stand-up en el que aparece Íñigo Cabezafuego pues a los teclados, a los coros y a las palmas, hand clapping, algo así pone, a las palmas, pues eso, pues siempre nos ha hecho bailar. Así que ahí va, Stand Up, Atón Rumba.

Y después de ese stand-up de Atón Rumba, de su LP Amateur Universes, ha sonado una canción anterior de su disco Chasing the Onagro, titulada Cerebros con Esquinas. Y es que con este título, con esa idea, es con la que vamos a cerrar este expediente Cabeza Fuego. Intuimos que, bueno, pues tanto Cabeza Fuego como Robert de Atón Rumba, pues son cerebros con esquinas y precisamente lo que les gustaría es eso, hacer un disco, grabar un disco que no le gustase a nadie, un disco con esquinas y como a lo mejor no pueden hacerlo, pues han pensado que mejor dedicarse a otra cosa, retirarse de esta industria musical que la verdad es que no favorece a gente como ellos, ¿no? Gente pues original, gente inquieta, gente con esquinas. Y como decíamos, Robert está produciendo música electrónica y nos imaginamos a Cabeza Fuego pues retirándose del mundo en el ruido, yéndose a una aldea tipo Siselý allá en Alaska. Y dedicándose a cultivar algo como puede ser, no sé, pues por ejemplo, espliego, algo así, algo a lo que poder invitar a sus amigas, ¿no? Como por ejemplo Maika Makoski para recogerlo. Así que con esta imagen tan bella de Maika Makoski y Cabeza Fuego recogiendo espliego en un pueblo perdido de Alaska, pues nos vamos a despedir vamos a cerrar este expediente Cabeza Fuego. No sé si hemos sacado alguna conclusión válida, pero por lo menos hemos disfrutado escuchando los temazos, ¿no? Y toda la música del amigo Íñigo, que como habéis visto, pues es espectacular. Así que nos despedimos este Hijos del Agobio de hoy. Hasta la semana que viene, que puede que sea ya el último antes de las vacaciones. Adiós.

0: Bueno, pues acaba de sonar el Nice Time de Richard Riot. Aquí estamos una semana más, haciendo, bueno, un mes más, haciendo la colaboración mensual con Julio de Ovejas Negras. Un saludo a todas y todos los oyentes. Y bueno, pues se nos viene el veranito encima ya, época de conciertos veraniegos, muchas bandas ya con giras de verano, fiestas de pueblos, etc. Entonces, bueno, hoy tenemos una banda y bueno, nos hemos desplazado a Kingston Las Artes porque hace un calor de cojones aquí estos días. Y vamos a entrevistar a... Bueno, vamos a tener una charleta con una de las bandas revelación de lo que es la escena jamaicana, ya no solo en Euskal Herria, sino yo creo que estatalmente hablando y en Europa, por la juventud de los miembros y por la frescura que están metiendo en los conciertos y en su primer largo duración que acaban de sacar ahora mismo. Pero bueno, si por no lo habéis adivinado todavía, estoy aquí con los chavales de Trever. Y vamos a ver qué nos cuentan, que nos cuenten cómo está la cosa ahora mismo con la banda, que la verdad que está mejor que nunca y están en la rampa de salida para comerse el mundo ahora mismo. Así que nada, voy a dejar que ellos mismos se presenten y comenzamos.
1: Bueno, nada, pues yo soy Imanol, trompetista del grupo. Bueno, recientemente unido al grupo, ya que como escaqueo, que era lo anterior a este grupo, ¿no? Justo tuve la oportunidad de hacer un par de bolos y bueno, sí que he tenido la oportunidad de comenzar este nuevo proyecto Trever desde cero. Y nada, bueno, muy habitual en la escena jamaicana aquí junto con Richie, en pinchadas, en fiestas, en Euskal Herria, en todos los lados. Así que nada, aquí la verdad que gozando mucho de este nuevo grupo, de este nuevo proyecto, con buenas expectativas a futuro. Y nada, espero que esté gustando mucho a todo el mundo.
2: Bueno, muy buenas, yo soy Julen, guitarrista melódico y nada, pues originalmente antes escaqueo, empezamos allá por el 2015 con el grupo y nada, pues últimamente hemos tenido nuevas incorporaciones, hemos cambiado el nombre del grupo y bueno, pues ahora como Trever, como ya ha dicho Richie, hemos sacado nuestra primera larga duración. Súper contentos con el trabajo y con el producto final y ahora pues con muchas ganas de llevarlo a las plazas.
3: Opa, y bueno, yo soy Telmo, yo toco el bajo en Trever y nada, soy el abuelo del grupo, soy el abuelo de todos y nada, yo me incorporé a escaqueo hace ya, pues, unos 5 o 6 años y bueno, un poco he visto pues desde

Estamos ahora mismo en un punto que estamos a tope. Tenemos conciertos este verano, pues en casi toda Euskal Herria, y la verdad que estamos muy contentos con la recepción que ha habido de nuestro disco. Nosotros tocamos muy a gusto en los conciertos y la gente también le está encantando, así que por esa parte, muy guay.

0: Pues sí, yo la verdad que tengo que añadir que normalmente en este tipo de bandas se ve a gente curtida, con años en el escenario y parece que tiene que ser el mandamás de una banda, que sea gente purista. Estos chavales son unos gastes, son unos jóvenes y lo hacen de puta madre. Por lo tanto, desde aquí animar a toda la gente que tenga proyectos o que tenga en mente hacer una banda, que se anime, que se eche a andar. Y que vea, que tome como ejemplo, pues, por ejemplo, a la banda que estamos trayendo hoy aquí, a Ovejas Negras, que si ellos pueden, pues cualquiera puede. Al final es trabajo, dedicación y amor por la música y no hay más. Y un poco de suerte también. Pero bueno, habéis comentado que ya tenéis conciertitos y tal en verano y eso, pero bueno, os voy a preguntar por larga duración. ¿Qué tal está teniendo? ¿Qué tal el feedback? ¿Cómo lo veis? ¿Y cómo de contentos y satisfechos habéis quedado vosotros con la grabación?
1: Bueno, yo la verdad que yo estoy muy contento con el feedback que está teniendo, ya que bueno, un poco el objetivo de este larga duración era respetar mucho, pues un poco el sonido jamaicano, ¿no? Acercarnos un poco a ese sonido de 60s, ¿no? Aunque muchas veces es muy complicado de sacar, pero intentando respetar eso y aparte, pues intentando conseguir un sonido bastante propio, ¿no? Que nos represente, que nos identifique.

0: pues intentando buscar que cuando escuche a alguien una canción nuestra que ya no nos conoce, pues que diga, anda, esta canción es de ellos por cómo suena, ¿no? Y la verdad que esto ha tenido muy buena aceptación, tanto en el mundo un poco más puretilla, ¿no? Por así decirlo, la gente que lleva escuchando reggae mucho tiempo le está gustando mucho el sonido del disco, los temas, y también está teniendo muy buena aceptación en gente que igual es su primer contacto con el reggae. Esto, la verdad que, o sea, era algo que es algo que se intenta buscar, pero nunca sabes cómo dar en la tecla, ¿no? Y por suerte, pues de momento parece que está teniendo mucho éxito en ese sentido, y la verdad que nosotros estamos muy contentos con ello.
1: Sí, yo la verdad que también estoy súper contento con tanto lo que hemos grabado como con lo que nos está diciendo la gente con los conciertos, porque es que, o sea, está mal que lo diga yo, pero en todos los conciertos la gente nos ha dicho que lo ha disfrutado muchísimo y que le encanta, pues, nuestra música. Y bueno, o sea, por mi parte también, hace años yo, por ejemplo, no escuchaba reggae, pero he descubierto el reggae gracias a este grupo. Y el ver también que la gente de mi alrededor ha empezado a escuchar reggae por empezar a escuchar el Trevor, pues es también algo que, pues, te llena también como músico y como persona.
2: Y bueno, en cuanto al sonido que hemos logrado, el disco ha sido grabado en Arga Music Studio, en Yeste, por Oroel Otal, batería de Titanians. Y nada, pues ultra contentos con él, la verdad. Desde el principio nos ha ayudado mogollón. Ideas que teníamos anteriormente, pues vino él un par de meses antes de ir a grabar, nos dio su feedback y nos ayudó un poquito a concretar ciertas cosas que igual no estaban tan concretadas. Y nada, una vez en Yeste, pues bueno, fueron 2 fines de semana para grabar los 8 temas del disco y súper contentos con el resultado final. La verdad que creo que nos hemos entendido muy bien, tanto él como nosotros, y contentos con el producto, sí.

0: Y la verdad que es importante grabar con gente que sepa cuál es el sonido, para que vosotros tengáis esa unión entre banda y técnico, porque es así. Al final, si vais con una persona que no sabe lo que es realmente el reggae, es un poco más complicado, vale, entiendo. Pero bueno, en nuestro caso, pues ahí está el trabajo. Yo supongo que ya mucha gente conoce la banda, mucha gente habrá escuchado el disco, incluso se habrá visto en directo. Por lo tanto, ya sabe a qué atenerse. Como he comentado al principio, habéis cogido mucha carrerilla y está el verano aquí. Por lo tanto, bueno, contadnos un poquito cómo han sido los bolos hasta ahora y la agenda que tenéis de aquí en adelante, para que la gente tome nota y si le coge cerca o le da pie a desplazarse a un pueblo en el que toquéis o ciudad, pues ahí lo dejamos. Y yo desde aquí animo a la gente a que vaya a ver Atrever allá donde pueda.
1: Sí, eso es. A ver, nosotros la verdad es que estamos encantados, ¿no? Con los conciertos que hemos tenido hasta ahora, la verdad es que han sido salas, plazas, bueno, por un lado que tienen bastante que ver pues con esta cultura, ¿no?, del reggae, y por otro lado pues sitios igual autogestionados, o bueno, también nos parece importante tocar en sitios pues un poco por la causa y por, bueno, por espacios que eso, que tienen detrás un contexto, bueno, social o político. Y bueno, pues sí, la verdad es que desde que hemos sacado el disco hemos tocado unos 5 o 6 conciertos. Y ahora, pues para verano, más de lo mismo. Tenemos otros 5 o 6 conciertos donde, bueno, pues le damos también importancia a dónde tocar, ¿no? No tocamos tampoco en cualquier sitio. O sea, damos importancia, pues, que sean espacios donde, bueno, se garantice un espacio, bueno, sí, eso es, y que, bueno, que también sea un lugar para promocionar la música que hacemos. Y nada, pues justo este sábado tenemos en Gasteiz, en fiestas de Alan Vizcarra, que justo hace 2 semanas también estuvimos en Gasteiz tocando en la Jimmy Jazz, teloneando a los Agrolites, que fue la hostia. Y nada, luego pues tocamos por Donosti en la Semana Grande, tocamos en Bilbao en Semana Grande, nos vamos a La Rioja, a un festi, Burlata, bueno, un poco de todo. Y nada, con muchas ganas, la verdad.
2: Que la gente mire las redes porque vamos a estar muy activos. Y si quieren un concierto, pues que miren ahí también.
3: Hey, listen, people. 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

0: Para eso están las redes. Hoy en día es la forma de enterarse y al final cuando vives a distancia es lo mejor, seguir las redes. Así que desde aquí, pues animar a la gente a que siga el Instagram de Trevor, Facebook, no sé si tienes o no, pues no, no, solo Instagram, bueno, pues seguir el Instagram de Trevor y de aquí, dicen por aquí el Facebook es para viejos. Me lo he tomado como... No es la primera vez que lo dices, la verdad. Nos hemos quedado un poco obsoletos los del Facebook, pero bueno. Es lo que tiene, es lo que tiene. Pero sí, estar atentos a las redes y atentas porque al final, pues, hoy en día, pues, darán buena cuenta y podéis ver también resúmenes de los conciertos, vídeos, etc. Entonces, pues bueno, siempre es interesante. Habéis comentado que habéis teloneado ya a Agorolite, la señora banda. ¿Cómo fue la experiencia de telonear a semejante banda? ¿Esperáis alguna vez llegar a ese nivel de tal? ¿O realmente todavía tenéis intención de telonear y buscar hacer, por ejemplo, backing band con algún jamaicano? ¿O os habéis planteado un poquito ese camino? ¿O todavía es pronto?
1: La verdad que fue una experiencia brutal. O sea, lo tenemos muy reciente porque fue hace nada. Y a ver, al final, pues con toda la naturalidad del mundo, ¿no? Son unos músicos más, gente muy sana. La verdad que estuvimos con ellos a gustísimo, súper cercanos. También tuvimos la ocasión de telonear a Nativo en Burgos. Un poco otro rollo, ¿no? Pero bueno, más de lo mismo, pues gente ya que tiene un lugar en la escena, muy conocidos. Y la verdad que contentísimos. Estas ocasiones pues siempre es que dan mucha motivación. Pues estar empezando ya a poder estar en el mismo escenario con estos grupos que hoy en día ya son históricos. O sea, cualquier persona que está un poco dentro de la escena sí o sí ha tenido que escuchar a The Agrolites y si no lo ha hecho pues está tardando. Pues la verdad que súper contentos. Cualquier cosa de estas que salen, nosotros no nos lo pensamos ni un momento. Vamos para adelante con ello. Y bueno, aún no se ha dado ninguna ocasión de ser backing band, pero vamos, estoy seguro de que si nos lo proponen, no creo que haya nadie del grupo que diga que no. O sea, esas oportunidades se aprovechan con toda la ilusión del mundo y al final, pues bueno, es que todo por la escena, ¿no? Todo porque hayan fiestas, porque la música siga y porque también que salga gente nueva. Cuanto más se haga, más probabilidad de que gente nueva entre al mundillo y eso es lo más importante.
2: También mencionar que en enero los amigos de Punch, los cuales han sido colaboradores en nuestro LP, bueno, también tuvimos la oportunidad de ser teloneros de Lloyd Parks y su backing band. Fue un concierto una noche en el Café Anzuki y también fue una experiencia increíble ver a Lloyd Parks en carne y hueso. Y fue un concierto increíble, la verdad que su voz, la manera en la que tocaba el bajo, o sea, yo creo que todos nos quedamos anonadados y también, también tomando apuntes, exacto, y también viendo los años que tiene ya el hombre, que no sé si llega a los 80 años, pero cerca debe andar y todavía la caña que le mete. Y para nosotros, por ejemplo, esa noche fue pues un plus de motivación por seguir en este mundo, por seguir aprendiendo, por seguir escuchando. Que bueno, pues en nuestro grupo, sobre todo, Imanol y Echeve son los que más se han movido en el mundo de reggae los últimos años. A otros nos pilla un poco más nuevo todo esto, pero pues noches así te dan ganas de seguir en la movida, de seguir aprendiendo y pues noches que no.

0: Sí, la verdad que viéndolo desde fuera da mucha envidia de lo pronto que habéis llegado como banda a ese, digamos, a ese nivel, a tener esa, ese tipo de oportunidades. Al final habéis nombrado tres bandas internacionales conocidas por todo el mundo y esto solo es el principio. Al final lo tenéis todo por ganar. Entonces, pues bueno, yo deseo que sigáis también divirtiéndoos en haciéndolo, que al final es vital divertirse. Y bueno, habéis comentado, bueno, lo de la backing band, os lo he tirado ahí porque, bueno, yo sé que alguno de vosotros sí que es verdad que estudia o ha estudiado música y tiene relación, pero yo no sé si el resto de la banda también tiene relación con estudios de música. ¿Nos puedes comentar brevemente si es así o no?
1: Pues la verdad que tenemos un poco de max mix. Tenemos la sección de vientos y Manuel, el trompeta, pues terminó ayer la carrera, hizo la defensa del TFG. Luego tenemos Boneta, que es el trombón que entró hace poco también a Musikene. Y luego ya pues están mi hermano y yo, y bueno, mi hermano y yo que hemos ido a la escuela de música desde pequeñitos. Y luego pues Telmo, me parece que... Bueno, no es...
2: Yo lo mismo, yo en escuelas de música y tal, pero bueno, pues no son estudios superiores lo que o sea, bueno, pues un poco a mi bola también. Y bueno, luego los demás creo que tampoco, bueno, Gaizka
3: no ha hecho.
2: O sea,
4: sí, pues lo que decís, algunos de nosotros en escuela de música, pocos años, y luego pues seguir dándole caña en casa y escuchar temas que sinceramente la música de escuela no te enseñan, básicamente, y ensayo-error, y pues eso, hay algunos que sí que tienen estudios superiores o bueno, van a empezar ahora justo en Musikene y tal, otros que la mayoría ha sido en casa con YouTube y pues eso, dándole caña.
5: A ver, yo por la parte que me toca... que bueno, como ha dicho Unas, pues acabo de terminar el superior de trompeta jazz, ya son muchísimos años tocando la trompeta y estando en el mundo de la música. He de decir que algo positivo y a la vez negativo que tiene el reggae es que no necesitas un nivel increíble musicalmente, simplemente con que sepas tocar tu instrumento te vale, pero algo que necesitas es empaparte de esta música. O sea, yo he tocado en otras bandas también que... bandas pues que sí que eran de reggae, pero que ninguno en la banda pues tocaba reggae, y es que eso no hay forma de llevarlo para adelante. O sea, no, por muy buen músico que seas, si no escuchas reggae no vas a sonar nunca a reggae. Y bueno, en esta, yo lo que he visto en este grupo desde que entré, desde el primer momento que entré, es que aquí ya hay una cultura de detrás de escuchar reggae, de haber escuchado, de tener referencias, que es lo más importante para hacer sonar esta música, y al final eso es lo que hace que un grupo de reggae pueda caminar, pueda seguir para adelante. Sin eso, no, muy difícil que haya futuro.
2: Sí, yo lo, por añadir también, creo que aparte de estudios musicales o, bueno, capacidad de tocar cada uno su instrumento, creo que una cosa que nos identifica es un poco la actitud a la hora de, bueno, tanto de subir al escenario, pues tocar con actitud, y luego también a la hora de aprender canciones, aprender más sobre esta cultura, la actitud de interés que tenemos, ¿no? Pues sobre todo los que no conocemos tanto, estamos conociendo esta cultura, pues al final la actitud lo es todo, y para mí, y bueno, pues creo que eso también nos identifica bastante, pues sobre todo pues a los que no sabemos, pues esa actitud de querer conocer más y de querer investigar.

0: Claro que sí, al final vais haciendo poquito a poco, pero pasos grandes. O sea, no vais corriendo, pero los pasos ya son grandes. Habéis plasmado con ese buen LP que tenéis también a disposición de la gente, y al final, pues claro, los conciertos que habéis dado, los tales, los grupos y cantantes con los que habéis compartido, al final ya estáis haciendo una historia importante. Y realmente acabáis de empezar como Trevor, no como Skakeo, como habéis comentado antes, que veníais de otra banda con otro nombre. Pero realmente empezar así, la verdad que dan ganas de todo. Porque lo normal es que te aburras y te mueras de asco en el local de ensayo. Y vosotros con tantas oportunidades, pues no tenéis pie a eso. O sea, realmente es como un trabajo. O sea, ensayar para tocar, ensayar para tocar, ensayar para tocar, ensayar para grabar. Al final yo creo que es un buen camino. Yo os voy a preguntar ya sobre el futuro. ¿Qué ideas tenéis para el futuro? Si es que tenéis alguna idea, que tampoco tenéis por qué tenerla a largo plazo. Me refiero que yo por donde voy es, ¿habéis pensado en plantearos algún tour europeo, managers, festivales internacionales? ¿O realmente estáis abiertos a todo, pero no habéis empezado a plantearos ese camino, o ni siquiera os lo queréis plantear en ese plan, y como habéis comentado antes, preferís tocar en temas políticos sociales más cercano al camino monetario, digamos?
1: La verdad es que el futuro es un poco una incógnita. Lo que tenemos claro es que queremos seguir a tope, o sea, no parar la máquina del tren, ¿no? Ya ha empezado la máquina del tren a andar y nada, seguir echándole carbón y que esto no pare. O sea, tenemos intención de todo, siempre respetando lo que es el reggae, ¿no? Respetando pues lo que hay que respetar, ¿no? Cuando vamos a tocar a un sitio, pues siempre nos informamos un poco, como mínimo, de dónde estamos tocando, eso sin duda. Y bueno, pues tema giras y tal, de momento estamos aprovechando todo lo que nos sale para tirar, para rodar, para hacernos a los escenarios, a tocar ahí arriba. Y nada, cualquier cosa que salga, yo creo que la actitud del grupo es que tirar para adelante.
2: Sí, sí, o sea, no tenemos así ningún festival así internacional en mente, pero sí que, por ejemplo, pues hay gente de Latinoamérica que nos ha puesto en sus podcasts y que les ha gustado mucho la música, y la verdad que es un rollo que nos molaría mucho, pues hacer un tour de estos internacionales, que igual ahora mismo lo vemos muy lejos porque es que acabamos de empezar y no tenemos ese contexto de lo que es ir afuera y todo eso, pero estamos abiertos para todo, sí.
0: Bueno, realmente sois muy jóvenes y tampoco es el planteamiento ese, no es como otro tipo de bandas que ya son gente con más edad y al final intentan ese camino ya en plan un poco a la desesperada, en plan lo intentamos ahora y si no sale, pues tal, vosotros todavía estáis en los primeros pasos como banda y al final, pues bueno, hay que ir poco a poco, pero sí que es verdad que por lo visto hasta ahora es una banda que tranquilamente puede llegar a esos niveles, y desde aquí, pues bueno, animar a la gente, a cualquiera que quiera contactar con ellos y ofrecerles cualquier cosa, cualquier concierto, cualquier proyecto, ellos van a estar encantados, porque son una gente majísima, lo viven desde dentro y al final es lo bonito de esto, por lo menos por mi forma de ver el tema musical. Soy más amigo de este tema que del otro tema. El tema profesional, monetario, estoy hablando, por si alguien no lo ha entendido. Que no tengo nada en contra, pero bueno, a mí me gusta lo que me gusta. Entonces, pues bueno, desde aquí ya te digo, animar a la gente a que contacte con la banda, que os ofrezca bolos, intercambios, lo que sea. Yo creo que lo van a agradecer y también es una oportunidad también para promotores que organicen conciertos o tours, que es una banda que va a coger un nombre y mejor cogerla desde el principio que no ya cuando tenga un nombre grande, eso es, cuando se suban los humos y los cachés y sea más inaccesible coñas aparte, no, llamarles y que toquen por allí, que les va a hacer mucha ilusión y claro que sí, hombre. Pues nada, ¿qué más decir? Habéis comentado los conciertos que tenéis próximamente, los que habéis tocado hasta ahora. Bueno, os voy a lanzar una pregunta. No están aquí todos los miembros, como habéis podido comprobar, pero bueno, os voy a preguntar con quién os gustaría compartir cartel.
1: Hombre, a mí una banda que me gusta mucho, que no para quieta y está tocando en todos los lados. A ver, con Mango Booth ya tocará, eso sin duda. No, de eso no hay duda. Un saludo desde aquí, si está escuchando esto, a Dani, a quien sea, madre mía. Ya saben que les tenemos como ídolos en este grupo, nos encantan. Pero bandas como Travelers, All Stars, este tipo de grupos que están ahora a saco, que no paran. La verdad que para mí sería súper motivante compartir escenario con ellos. Y bueno, siguiendo un poco la línea en la que estamos, cualquier grupo que salga conocido, como con los que hemos tocado, es que es una motivación para seguir sin parar adelante y darle caña con toda la rabia del mundo. Es que eso nos lo da todo al final.
2: Pues yo me quedo un poco, o sea, en lo internacional no controlo tanto, pero si es por echar así fichas, Juancho Scalari, la verdad que me haría muchísima ilusión un concierto de él. He estado en uno y la verdad que, o sea, es de los mejores conciertos de mi vida. Y yo creo que tocar en un escenario junto a él, la verdad que sería como cumplir un sueño.
3: Yo voy a ir un poco por las ramas. Y como has dicho al principio de la entrevista, que has animado a hacer a chavales o a gente su grupo, pues a mí me encantaría seguir conociendo gente, que salgan grupos nuevos y que, bueno, pues poder tocar con ellos y, bueno, sobre todo eso, animar a la gente que haga sus bandas y si son de reggae, pues de la hostia y de lo que sean. Y nada, pues esa es mi propuesta.
4: Yo por mi parte me molaría un huevo con los ACAT, sinceramente, que es un grupo que últimamente no paro de escucharlos. Tienen varios vídeos en YouTube de lives suyos que me gusta mucho su rollo y pues estaría bastante guapo tocar con ellos, conocerlos bien, preguntarles cosas, aprender de ellos y bueno, y lo que vaya surgiendo. Pero sí, con ganas de coincidir con varios artistas y seguir empapándonos de todo esto.
0: Bueno, como habéis podido comprobar, humildad por bandera, señoras y señores. Aquí tenemos a los grandes de Trever y nada, pues nada, ha sido un placer. Lo vamos a ir dejando ya por aquí. Haremos otra entrevista de aquí a un tiempo para ver la proyección de la banda. Y nada, voy a lanzar un mensaje de aquí a Juancho, gente de Akach, gente de Mango Wood, gente de Travelers. Oye, hacerles un hueco aquí a los chavales que les hace mucha ilusión y al final no hay en el mundo como la ilusión. Por mucho dinero que tengas, lo que mueve el mundo es la ilusión. Así que si está en vuestras manos desde aquí, les haríais un gran favor. Bueno, pues nada, como he dicho, ha sido un placer hacer la charleta aquí con vosotros y nada, vamos a ir despidiendo, como siempre con un tema, os voy a dejar un tiempecito para que penséis, bueno, al ser aquí presentes cuatro, pues va a ser un poco difícil, un tema común o no, y yo por mi parte, pues nada, animar a la gente a que siga conectada a Ovejas Negras, que disfrutéis de un buen verano, todas y todos, y el mes que viene estaremos con la, yo creo que será la última entrevista de esta temporada, así que lo dicho, y nada, no me quiero olvidar de mandar mucho ánimo a Julio por las palabras que dijo el otro día. Bueno, ya sabía que tenía algo detrás y tal, pero bueno, si escuchasteis el Ovejas Negras el otro día, pues bueno, habéis visto que va a haber una desconexión en la radio y es triste dejar a un lado un proyecto con el que Julio tenía mucha ilusión y puso mucho empeño en llevarlo adelante. Él ya sabe que tiene muchos proyectos entre manos y que es complicado llevar a todos, pero él ha estado, creo que fueron 3 o 4 años, comentó, con todo entre manos. Y bueno, yo desde aquí, pues nada, como buen amigo que es, un fuerte abrazo, Julio, y siempre para adelante con todos los proyectos. Y si no pueden ser todos, lo que pueda ser. Poco es mucho, y tú lo has dado a la escena más que prácticamente nadie en este estado, así que lo he hecho, un abrazo desde aquí, y dejo que Trevor despida la entrevista con un tema y con lo que quieran añadir, ¿vale? Venga, hasta el mes que viene.
2: Bueno, pues después de debatirlo efusivamente, hemos decidido que pongas Wine and Grind de Prince Buster. Es un tema que tanto a nosotros como al público le ha gustado mucho, porque lo tocamos en directo. Y bueno, pues de primeras, un placer tanto a los oyentes de Ovejas Negras y tanto contigo, Richie, por haberte acercado aquí, sobre todo en este día, que casi casi se te derriten las piernas. Kingston las Artes, eso es. Y eso, que ha sido un placer hacer esta entrevista con vosotros. Y bueno, eso es, como has dicho, pues ya nos veremos dentro de un tiempo.
3: Y nada, de parte de todos también un abrazo a Julio. Y nada, egurre.
4: Abrazo a Julio, eso es. A ver si nos vemos pronto, seguro que sí. Y nada, a seguir metiéndole caña a futuros proyectos.
5: Nada, un saludo para toda la gente que está escuchando esta radio, que es lo que mantiene vivo pues estos tipos de proyectos. Mucho ánimo para Julio. Nos vimos hace poco, pero espero que nos volvamos a ver dentro de poco. Ya hemos coincidido varias veces, así que seguro que sí. Y nada, muchas gracias a ti, Richie, por darnos esta oportunidad de que nos escuche otra gente que a lo mejor no conoce todavía el grupo, lo cual es muy probable. Así que nada, muchísimas gracias a todos y un abrazo.

y de Medio Ambiente de la Junta de Andalucía siguen avanzando el proyecto sin esperar al dictamen de la Fiscalía. También cabe indicar que la Delegación de Medio Ambiente ha actuado de mala fe, no facilitando a esta plataforma los escritos presentados por la empresa ENCE que le habían sido solicitados. No entendemos cómo, a pesar de estar pendiente de la resolución de la Fiscalía, la Delegación Territorial de Energía de la Junta de Andalucía, con su delegado a la cabeza, sigue adelante con la tramitación del proyecto, dando a entender que hacen caso omiso a las actuaciones de la Fiscalía y a la resolución que estamos esperando, y optan por la política de hechos consumados. Con este proceder por parte de la Delegación Territorial que encabeza, como decimos, el señor Fernández Casas, están dejando claro que lo que quieren es que prospere a toda costa el megaproyecto fotovoltaico de la empresa ENCE Energía SL, con sus megatorres en La Vega. Ante esta situación y al margen de las actuaciones legales que estimen oportunas los alegantes, esta plataforma, junto a muchas otras asociaciones y colectivos que sufren las mismas situaciones por megaproyectos similares en otras partes de la provincia de Granada, pondremos en marcha un calendario de movilizaciones generales y permanentes a partir del mes de enero del 2025, así como todo tipo de medidas de rechazo frente a estos atropellos contra las personas, el territorio y el interés general. Renovables sí, pero no así. Moratoria ya. Queremos decidir.

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Hestias, día de Júpiter, rey de los dioses, y al rey, lo que es del rey, traduciendo, y al rey le traemos temazos de los años 50 y 60, pudieran haber inspirado a Elvis, así que prepara tu mejor calzado, en este atardecer tan albaicinero, vamos a darte el hálito suficiente para rematar la semana. Escúchanos en Granada FM o en la web, en iVoox o Spotify. 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

Aloha, superviviente al inmenso tedio. Esta noche, en vez de relatarte un cuento, tengo otra propuesta musical para ti. 3, 2, 1. Imagina que vengo a buscarte con mi flamante Cadillac negro, con llamas pintadas, neumáticos de cara blanca y descapotable. Sacado directamente de los años 50 o 60, más rockeros. Le he instalado un radiocassette, un condensador de flujo para viajar en el tiempo y un buen sistema estéreo, con el objetivo de darte un voltio recorriendo contigo las calles. Tú conduces y yo seré el copiloto. Dándole gas a la cocina mientras recoges, o simplemente desconectando de la realidad. Para eso sirve la imaginación, entre otras muchas cosas. Arranca y sube el volumen a este musical. Old Tapes, Doctor No. Patrocinado por A Un Paso del Abismo. Hablando de arrancar, arrancaremos con los culpables de que me guste esta era dorada. Recuerdo, siendo un crío, ver la peli y convertirse para siempre en mi musical favorito. Una de mis inspiraciones vitales. Una misión de Dios para ateos. Pues sigue siendo de mis favoritas cuando estoy de bajona. Y eso que no todos eran músicos. Es un número cómico musical creado por los humoristas John Belushi y Dan Aykroyd para el programa de televisión Saturday Night Live entre el año 75 y 79. Al principio, el grupo que les acompañaba era el del programa, pero reunieron una banda para su primer disco y se quedaron con ellos. El mismo Dan confesaría: nuestra idea era rendir homenaje a la música negra.

El primer desvío será 1952. La gran mama del rhythm and blues, la voz más influyente del género y la primera en grabar el éxito Hound Dog, Big Mama Thornton.

Volvamos atrás. Es 1955. Ahora escucharás una armónica amplificada. Esto no era lo normal. El pequeño Walter tocó su instrumento hacia un micrófono que, a su vez, estaba enchufado a un amplificador de guitarra, generando uno de los primeros sonidos saturados. Fue editada originalmente como la cara B del sencillo Mellow Down Easy. Estamos hablando de Hate to See You Go, Little Walter.

Ya verás qué rápido pasan los años. 1956. La motivación del temazo a continuación surgió de la dedicatoria del artista hacia su hermana, quien dedicaba largas tardes a practicar.

música clásica en el piano familiar, inspirando la creación de la canción. La introducción de guitarra eléctrica es una de las secuencias más estudiadas en la historia del aprendizaje de este instrumento. Y ahora, Roll Over Beethoven, de Chuck Berry.

0: grabado en mayo de 1955, surge como respuesta a I'm a Man de Bo Diddley. Utiliza un recurso denominado Stop Time, donde la instrumentación se detiene para permitir que la voz solista realice sus intervenciones sin acompañamiento rítmico. Moody nos habla sobre el racismo sufrido por él y sus congéneres en los Estados Unidos. Manish Boy, Moody Waters.
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1958. El señor Alan no tuvo una carrera extensa, lo bueno si breve, ya sabes, convirtiendo así sus sencillos en clásicos de culto. Durante décadas, esta canción fue una rareza difícil de encontrar, hasta que fue incluida en recopilatorios como los de Norton Records, permitiéndonos a los actuales disfrutar y redescubrir la fuerza de la producción independiente de Detroit frente a los gigantes de Nashville o Memphis. Dateless Night, Alan Paye.

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Vamos a hacer una paradita. Es el año 1956 y estamos en los estudios Sun de Memphis. La letra que escucharás fue una falsa promesa de conducta hacia su esposa mientras él se encontraba trabajando fuera de su hogar. Ya sabemos de quién estaba realmente enamorado. Para lograr un sonido de percusión sin tener una batería en el estudio, ingeniosamente introdujeron un trozo de papel entre las cuerdas de su guitarra acústica. Es increíble cómo ese sonido de tren nos transporta al western. La composición presenta 5 cambios de tonalidad diferentes, un recurso poco habitual en el género country de esa década. También sabemos todos que dentro llevaba a un rockero. A continuación, ni más ni menos, A Walk

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1: ¿Te lo has pasado bien? Encuéntranos en Instagram o escúchanos en Granada FM o en la web, en iVoox o Spotify. Hasta mañana a la misma hora, con otra temática distinta. Aloha. Espero que te hayas dado unos bailes recordando buenos temas. Desde el pasado, devolvemos la conexión a Granada FM.

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